0: No se preocupe. Dani, ¿qué ha llegado de mensajes en esta transmisión de Los Originales?
1: Bueno, Juan Diego Restrepo nos dice: los escucho desde siempre, son un gran equipo.
0: Hombre, ay, muchas gracias.
2: Hace seis meses.
0: Bueno, no. Pero...
1: Camilino nos dice: qué raro verlos en video.
2: Es mejor fuera sin música y sin video.
1: ¿Sí? No, no.
0: No, espere.
1: Sandra Zaira dice: me encanta su programa. Roger Andrés dice: qué pelaota. No sé a quién se refiere, Nico.
0: Es Nico.
1: Yo creo que se refiere a ti.
0: Yo creo que es a mí, la verdad.
1: Ah, sí, abajo dice: la de Samper.
0: Ah, bueno, perfecto. Ahí está ya.
1: El Conde Santa dice: cordial saludo a la mesa desde la tierra en donde Tony Bennett dejó su corazón, San Francisco, Cundinamarca.
0: Bueno, muy bien. Bueno,
2: bonito.
1: Roger Andrés dice: se escucha raro sin música de fondo.
0: Yo siempre he defendido las cortinas, pero, pues bueno, ahí yo no puedo hacer mucho la más que eso. Pelos. Sí, exacto. Visillo al menos, pues que metan.
1: Dani Fútbol dice: ese Nicolás, ¿cómo se aguanta los bostezos?
0: ¿Dónde? ¿A los de todos? Sí, yo los veo a ustedes ahí.
1: Sí, yo creo que habla de ti.
0: No.
1: Claro. Por aquí dice... Ah, bueno, aquí están hablando como...
0: ¿Qué? ¿Qué dicen?
1: Ah, dicen: no entiendo por qué solo dicen que Dani es la única hermosa, que es cierto, pero el calvo y troller tienen lo suyo.
0: Ah, sí, sí.
1: Tú también deberías hacer corazón.
0: Claro, exacto, corazón calvo, claro. Sí, exactamente. O así, porque me han enseñado que es así, claro, así. DJ, los jóvenes, así.
1: DJ Pato dice: deberían premiar también a los que estamos en TikTok.
0: Ah, como para tenerlos en cuenta, pero pues tienen que responder el tema del día, ¿no?
1: Claro.
0: Sí,
1: tienen
0: sí.
1: que ir primero a X y después.
0: Exactamente. Sí, es que es más difícil, sí. ¿Ve?
1: Mi Nina dice: creo que las cámaras los ponen tímidos.
0: ¿A quién?
3: Es posible que sí.
0: ¿Será? No, yo no creo. Hay gente que le gusta mucho la cámara.
1: Nuestra directora Carreta.
3: Robar cámara.
1: Ajá. Nuestra directora Caro Carreta nos comenta: claro.
0: Dice: claro. Sí, claro, obvio.
2: Acabaron con el dicho. Pero,
0: No, está en su máximo furor, le diría.
1: Y bueno. Dice: saludos maturanescos al Dembélé de la radio.
0: Claro.
1: ¿De quién hablarán?
0: Eso es para mí.
2: Sí. Ay, con el chicle es como la caja de Pacheco, le da vueltas al chicle.
0: Así. ¿Qué más dicen?
1: Bella dice: hola, nunca me los pierdo, son los mejores.
0: Ay, muchas gracias.
1: Bella también dice: saludos desde Medellín.
0: Ah, oh, muchas gracias.
1: Camilo Gutiérrez dice: ni repitiendo a Nico lo saca de ese foso.
0: ¿Quién? ¿Cómo así? No sé. ¿Por qué? No, yo qué. No,
1: deberías
0: no
1: ver el comentario para que tú trates de entender.
0: A ver, miramos, espérate, a ver.
1: Juan Diego Restrepo dice: a Jaime lo escucho desde Buscando la Noche.
0: Uy.
1: Hace seis meses.
2: No, mi amor, Buscando la Noche, 1996.
1: Imagínate.
3: O sea, 40 años. Ah, no, 30.
2: Y ahí me hicieron la rusa, ¿no?
0: Perdón, ¿qué le hicieron?
2: La rusa, sí.
0: ¿Ah, sí? Pero ojo que...
3: ¿Pero cuál?
0: ¿La rusa?
2: Pues no se me ocurre otra palabra.
1: Por aquí dice Nico...
2: La rusa no.
3: La jarocha.
2: No. ¿Cómo se llama esa vaina?
0: ¿Qué?
2: Polonio 36, sí.
0: Ah, ok.
1: Por aquí dice, bueno, ese no tiene usuario, o sea, no tiene un usuario con nombre, entonces, pero dice: Nico ya les explicó que la pronunciación de Jenny proviene de la película Forrest Gump, ¿sí es así?
0: No, es que cuando uno va a decir que Danny, pero lo va a decir uno en inglés, entonces decimos Jenny.
2: No, eso no tiene nada que ver.
0: Jenny, y la gente conoce. Yo el otro día estaba en la calle y alguien me preguntó: hola, ¿qué es Jenny? Y yo, mira, ya está cogiendo como... popularidad del dicho.
2: No, quédese ahí tres años y verá cómo le pega.
1: Nico Heidelberg dijo: Nicolás mojando prensa internacional en el país España.
0: Ah, sí,
2: no,
0: sí,
2: en
0: sí.
2: Todas partes sale.
0: Jenny.
2: Tú prendes el televisor y está Nicolás.
0: No. Sí.
2: Vas a cable y está Nicolás.
1: Por aquí Leo
0: Martín.
1: Por eso
0: Martín, no me extrañan tanto.
1: Por aquí Leo Martín dice: yo mantenía bravo con Daniela por brusca, pero que me pegue, está re buena.
0: ¿Y tú qué opinas? Ah, exacto. qué lindo, cómo me gusta.
1: Camilo Gutiérrez dice, troller pescando con dinamita.
0: Imagínense, ya lo conocen, ¿vio? Ya lo conocen.
1: Por acá también dice, qué alegría verlos y escucharlos en vivo. Felicitaciones por este estupendo programa.
0: ¿Y?
1: Por acá dice alguien.
0: ¿Qué dicen?
1: Julen. Ese arepazo está más que arreglado.
0: Claro, va ganando Carl.
2: ¿Va ganando Carl?
0: Exacto. Ojo que me parece que caen sospechas sobre Carl que no tenemos registradas.
1: Juan Diego Restrepo dice, Jaime es un teso y su equipo también. Carlos Muñoz dice, pero que Orly muestre la cara. Orlando es un mecánico, weón.
0: No.
1: Así.
2: Orlando.
0: Pues es, pero se hace el difícil.
3: Mecánica del programa.
0: Sin duda.
3: La mecánica del programa.
1: Julen dice, Nico va en carrito con Jaime y en el arepazo.
0: No, imagínese, voy con menos cuatro. A puntas rojas, estoy grave.
3: No sé, los oyentes siempre tienen la razón.
0: No sé, a veces yo
3: hay siento... dos comentarios al respecto.
0: Yo vi un comentario muy... que ¿sesgado? Compromete mucho a Carl Troller. En términos de legalidad, pero...
1: Sir Junior dice, ¿dónde consigo la canción de la... correccional, porfa?
3: Ah, sí. Eso es como de la película.
2: De la película.
3: Eso es
2: del Resplandor.
0: Sí.
2: Stanley Kubrick.
0: Eso es del Resplandor, sí.
1: Dice Julián Moncada, el gran cuarteto del saber, hoy cuasi de luto, si no fuera por Nico.
0: Bien, no, pues, porque yo llevo alegría a la gente.
3: Ah, sí, todos de negro.
0: Sí. Todos, sí, exacto, todos están de negro. Yo llevo alegría, mire.
2: No sé acá, de verdad... Más vitrina no se puede, se está quemando a unas velocidades infernales.
0: No, estoy dorándome, que es distinto.
2: No.
1: Por aquí dice otro que no tiene nombre. Dice, sí. Vengo de Voz Populi, pero se volvió un Sábados Felices.
0: No.
3: Y nosotros...
0: Vamos viniendo, estamos mutando en un Vox Populi.
1: Hay un montón.
2: No, pero ya podemos.
1: Ah, pero ya.
0: No, pero es que está bueno leer a la gente. No.
2: Ya está bien, 5 minutos.
1: El último, dice. El último. Ah, ya sé quién es el que hace los ruidos de las bolsas y los paquetes, don Nicolás Samper, el de Bele de la radio.
0: ¿Eh? Si vio que eso que yo decía que usted me pone roja.
2: No, pero a veces viene. ¿Es este el que hace los ruidos de los...?
0: Pero Dani, ¿tú leíste este?
1: A ver.
3: ¿Lo vieron?
0: ¿Qué es esa entradera y salidera de Orlando? Parece empleado por prestación de servicios.
3: Y bueno.
2: Muy bueno, sigamos.
0: ¿No? Bueno, arriba, por supuesto, los comentarios de
2: abajo,
0: nuestros oyentes. Abajo.
2: Donald Trump dice del Papa León XIV, porque Mark Rubio se ve con él en estos días y dice solamente el Papa... A él le parece lo máximo que Irán tenga un arma nuclear. Él está feliz con eso, dice el Donald Trump. Él debería pensar en los católicos, porque están amenazados por Irán con su bomba nuclear. ¿Qué hacemos con Trump? Nada.
3: Pues de hecho, Marco Rubio tiene mañana audiencia con el Papa.
2: Exacto.
3: Para limar las asperezas, pero eso es como, eso es un poquito como Petro, que hay veces que la gente trata de limar las asperezas, pero es imposible porque cada día es más complicado.
2: Y los iraníes dicen que Estados Unidos falló en lograr sus objetivos. ¿Dónde está esa paz de la que habla?
0: No, eso no.
3: Es que ¿cuáles son los objetivos? Yo ni siquiera sé cuáles son los. Nadie sabe cuáles son los objetivos de esa guerra.
0: No. Es difícil.
2: Y Irán espera responder a la propuesta de Estados Unidos hasta el jueves, a mañana. A la que va a decir que no. Y Anderson Cooper, pues no está triste por la muerte de el que lo puso allá, Ted Turner.
0: Es verdad.
2: Bueno, pero Ted no fue gay.
3: Ah, no.
2: No.
3: No creo.
2: Ni Anderson Cooper tampoco.
0: No.
2: No.
0: No.
2: No. No.
0: Bueno, menos siquiera.
3: Oiga, ¿sabe quién está abajo?
0: ¿Quién?
3: Ahora sí, Rudy Giuliani.
2: ¿Murió?
3: Recibió la unción de los enfermos.
2: ¿Usted fue a darse?
0: Uy, entonces, ¿la extrema unción o qué?
2: Las para que lo filmaran allá.
3: Extrema unción.
2: En latino, ¿no?
0: O sea, ora pro nobis, así.
3: Yo creo que ya no va a pasar de mañana la unción de los... Un rito reservado para los que ya se están despidiendo.
0: Hijo,
3: y
0: Nico,
3: usted sabe qué es lo más...
0: No, ya le dije ahora Pronovici.
3: Pero usted sabe qué es lo más increíble de él. Que dicen, pues, que vaya a ser. Él tiene una neumonía agravada. Y dicen que todo eso comenzó por el, por, digamos, los gases tóxicos que él recibió el 11 de septiembre de 2001. No sé si la verdad.
4: Un poco exagerado. Me
3: parece que es que lo quieren volver como héroe, ¿no?
0: Sí,
3: no,
0: como pero, que quieren limpiar un poquito
2: ¿cómo
0: imagen.
2: ¿Cómo le va a dar
0: sí.
2: a uno neumonía 25 años después?
3: No, pero que todo se empezó a agravar, digamos, su salud pulmonar y todo.
2: ¿Metotelioma?
0: No. Es que el tiempo es relativo, ¿no?
2: Asbesto sí se queda a los 10 años.
3: Y él estuvo pendiente ahí en toda la...
0: Estuvo ahí al frente de esa vaina. Sí. Claro.
2: Bueno, vamos con música porque de aquí no vamos a salir nunca.
0: No, pero no a las 8.
2: Everything But The Girl y el tema Twin Cities.

0: ¿Qué?
1: Es que tenemos una
2: complicación, una pequeña,
3: la parte mecánica,
1: sí,
3: ¿no?
1: La parte mecánica del programa empezó.
3: ¿Qué pasó?
1: No, una fallita y que hubo en el computador. No, es que en el computador ahí tuvo algún extravío.
3: ¿Otra canción sale o ninguna?
1: No, parece que nos toca cantar. ¿Qué vamos a cantar?
3: No, yo espero la canción.
1: Ah, yo pensé que usted estaba animado para cantar.
3: O usted que también canta y baila.
2: Puedo decir,
1: podemos silbar y tal.
3: Vamos al aire.
1: Ah, ¿listo?
3: Sí, ya.
1: Ah, bueno.

0: Esa no es la canción. Lo que pasa es que es una radio edit, ¿no?
1: Nico, ya empezó a brutalizar. Acabe bien.
0: ¿Perdón?
1: Ya empezó con los chistes y el circo. ¿Qué hubo de Twin Cities?
0: No, pues ya va. Es que hay una complicación.
2: Las dos ciudades.
0: Sí.
1: Orlando, productor, haga algo, hermano. Mira el horizonte. Como Rodán, en serio. El pensador. ¿Tienes alguna canción o no hay ninguna? Ponga cualquiera de la lista. Póngala.

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5: Vamos con los doctores. Nicolás, ¿se siente médico o está bien como está?
6: Yo me siento médico, siempre.
5: Por favor.
6: El caso del bebé que nació dos veces, por ejemplo.
5: Está perfecto para un rojo, pero puede ser también un más dos.
6: Yo generalmente nunca ha sido un más dos.
5: El caso del niño que nació dos veces.
6: El niño que nació dos veces.
7: Salvo en este caso que nació dos veces, más dos.
6: Exactamente, más dos para el niño. Esto fue en Orlando, en Estados Unidos, ¿no? Pues la mamá le dijeron, los médicos que la estaban atendiendo mientras ella pues llevaba su etapa de gestación, que le diagnosticaron al bebé el síndrome de obstrucción congénita de vías respiratorias altas.
5: Eso es muy delicado.
6: Eso es gravísimo. Es una condición muy poco común. ¿Y qué pasa ahí? Es todo el bloqueo de las vías respiratorias.
5: Eso es muy grave, Nicolás.
6: Impide que el bebé respire al nacer, ¿no? Que eso es...
5: Tónico.
6: No, imagínese que le diagnostiquen. Es terrible la noticia. Los pulmones, ¿qué pasa con los pulmones?
5: Bruno?
6: Póngale, me acordé de Bruno. Se agrandan los pulmones, se tensan y aumenta la presión. Entonces, ¿ahí qué pasa? Comprime el corazón del bebé y la mayoría de los bebés fallecen, por supuesto. Entonces, pues la mamá, ¿qué hizo? Pues llorar durante todo el embarazo, porque sabía que él iba a ser muy difícil el final, pues, de toda esta etapa. Y a los 25 semanas de gestación, nace el bebé por primera vez. Y ahí los médicos abren el abdomen y el útero de la madre. Extraen parcialmente al bebé. Sacan la cabeza y el cuello. Y ahí intervienen rápidamente las vías respiratorias del bebé, que se empezó a moratar, por supuesto, por su poca...
5: Azul, color azul.
6: Violáceo. Extrajeron la cabeza del bebé y los otorrinolaringólogos empezaron a hacer toda la intervención y apenas la concluyen, el bebé regresa al útero. Lo vuelven a dejar ahí. A la semana 31... el bebé nace de manera definitiva, pues obviamente con ciertas dificultades.
5: Un poco precoz, ¿no?
6: Pero ahí hacen otra intervención en las vías respiratorias para confirmar que
5: ya van tres nacimientos.
6: Imagínese, esto es un milagro. Respira fuera del útero y el bebé permanece 130 días en cuidados intensivos.
5: Ah, no, pero entonces ya no nació más.
6: Neonatales.
5: O sea, lo sacaron y el bebé se murió afuera.
6: No, ya el bebé está en tratamiento, van a tener que hacerle nuevas cirugías, pero ya ha firmado papeles, ya está como en una posición mucho más alta de lo que se pensaba que iba a ocurrir.
5: ¿Y la firma de papeles cómo le explican?
6: Con la huellita.
5: Roja para Nicolás Samper.
6: ¿Pero por qué?
5: Pues ese final.
7: Muy merecido.
6: ¿Pero cómo firma un bebé?
5: Es que los bebés no firman.
6: Claro, usted le pone la huella. El registro civil son las huellas.
0: Está bien.

0: merecida.
1: A ver, ¿por qué tiene ese deductor?
2: Porque creen que se llaman los jardines infantiles huellitas. Por eso.
0: ¿Cómo queda la arepa?
2: Ignorantes, es que no saben nada de la niñez.
0: Ay, no.
3: ¿Qué nombre de jardín infantil?
2: Uy, jardín infantil huellitas. Oh, qué rabia. Bueno, qué ira, ¿no? Esos nombres.
3: Uy, podría ser un concurso.
2: ¿Le dijo? Uy, a ver cuál da más piedra.
3: Bueno, párvulos es lindo.
2: Sí. Orlando. Ah, perdón. El arepaso queda de la siguiente manera. Jenny tiene menos 12. Orlando tiene menos 10. Yo tengo menos 6. Y Carl tiene 3 puntos.
1: Muy merecido.
2: Porque él nunca le hacen nada.
0: Yo voy a hablar de un tema que se está volviendo tendencia últimamente, que son los péptidos inyectables. Que, bueno, se supone que inicialmente para explicar qué son los péptidos, son moléculas con propiedades regeneradoras que, digamos, cuando se inyectan le envían como un mensaje a las células del cuerpo para que recuerden como el proceso o lo que hacían hace unos años cuando el cuerpo era pues más joven, ¿no? Sí. Y básicamente son fragmentos de proteína que luchan contra el envejecimiento. Y pues obviamente ahorita están, digamos, como en auge, mucha gente los está promocionando en redes sociales. Uh-huh. Entonces, hay todo tipo de péptidos, que es como, digamos, el tema realmente acá, es que han salido péptidos, bueno, primero contra el envejecimiento.
2: Sí.
0: Segundo, digamos, no sé, para tener la piel más luminosa, más
1: pero
0: tersa.
1: Pero canta un poco.
2: Luminosa.
0: Más luminosa, más eso. Tersa, ¿sí? Y la otros... Tersa. Así también como otros péptidos que son hechos, digamos, por ejemplo, cuando tú eres muy juicioso en el gimnasio, entonces mira, la aplicación de uno de estos péptidos te ayuda, digamos, como a que te marques más rápido, a que, digamos, pierdas peso más rápido y muchas cosas. Entonces, digamos, es algo que en este momento, como les digo, está en auge. Mm. Hasta el momento no se ha, digamos, como estudiado cuáles son los posibles efectos negativos secundarios, si los hay. Hay muchos doctores que también han salido en redes sociales a decir, tranquilos, como que los péptidos no pasa nada, es algo natural, de por sí el cuerpo humano tiene péptidos que va perdiendo, pues obviamente con el paso de los años, no sé qué. Entonces como que dicen que es algo seguro, sin embargo, pues obviamente pues toca esperar a ver realmente qué, digamos, a largo plazo qué puede estar pasando, pero sí se ha vuelto demasiado popular en redes sociales. O sea, como que ahorita tú entras sobre todo lo que es Instagram o TikTok y te sale de pronto como mucha gente recomendándote como, no sé, yo me apliqué estos péptidos hace un mes y te muestran el cambio y sí.
2: Estoy para unos péptidos yo, digamos.
0: Bueno, y aquí quería...
3: No, es inteligencia artificial el antes y el después.
2: Exacto.
0: Y aquí quería decir algo que la verdad yo no tenía ni idea, no sé si ustedes lo sabían, ¿qué? Hasta ahorita lo supe, y es que el Ozempic es un péptido.
2: ¿Ah, sí?
0: Para la pérdida de peso.
2: No tenía ni idea.
0: Entonces,
2: no tenía ni idea.
0: ¿Qué es un péptido?
1: Estás muy larga. ¿Tiene nota?
2: Sí, los péptidos es como grupo rock en español, ¿no? Suena así.
3: Hay un alarmante aumento de niños que están muriendo, de bebés que están muriendo desangrados al nacer.
1: La nota de Nico.
2: No, pero parecido. Porque se salvó el mío.
3: Pero es por una diferente causa, y es porque les falta vitamina K. Y entonces la vitamina K... La mayoría de los niños no la tienen porque no se transmite a través de la placenta ni a través de la leche materna ni nada, sino únicamente cuando ya tienen 6 meses y empiezan a tomar sopita de espinacas. Mm. Pero ¿qué hay que hacer? Hay que ponerles una inyección de vitamina K. Lo que pasa es que eso está recomendado en los Estados Unidos desde 1961, pero gracias a las nuevas tendencias de que no vacunen a los niños contra nada, entonces... Entre 2017 y 2024 descubrieron que casi 200,000 recién nacidos en Estados Unidos no recibieron la inyección de vitamina K al nacer, lo que supone un aumento del 77%. O sea que esos niños que no reciben eso tienen 81 veces más probabilidad de desarrollar la enfermedad hemorrágica viral del riñón.
2: Uy, pero es decir, eso sí es
3: usted
2: grave.
3: Se termina reventando por dentro porque no tienen cómo controlar eso.
2: Gravísimo.
3: Y solo se puede evitar con una inyección apenas nace usted, que eso lo practican en muchas partes. Pero pues ahora hay obviamente la tendencia de cero vacunas, ¿no?
1: Es una nota péptida, esta sección. Más conocida como féptida. El ladrillazo.
2: Los péptidos.
1: En un día como hoy nació Whitney Thelma Houston en 1943.
2: Linda.
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4: Bueno, claro, usted me decía que tiene majadero. Yo tengo uno, pues que estaba terminando de hacer la curaduría perfecta para la majadería.
5: Estoy yo echando la
4: nota. Listo, hágale, Carl.
5: Nacho Cano.
4: Pues, uy, majadero importante, sí.
5: Todos los de ese grupo.
6: Nacho
5: Cano. Uy, sí. Pero esta vez es porque imagínense que hubo un encuentro. En México están muy, muy, muy molestos. Decidieron hacer un encuentro que se llama Celebración por la Evangelización y el Mestizaje en México. Dos puntos, Malinche y Cortés.
4: No. Oh.
5: Entonces, allá estuvo, además de Nacho Cano, la presidenta de la Comunidad de Madrid, Isabel Díaz Ayuso. Y básicamente el discurso, mire lo que dice Nacho Cano, a ver si a usted le suena que esto cae bien en México.
4: Sí, a ver.
5: Hoy venimos a celebrar esto, el mestizaje. Y venimos a celebrar el mestizaje porque celebrar el mestizaje es celebrar México. México es un producto del mestizaje. Si no hubiera mestizaje, no habría México. Y bueno, no ha caído muy bien porque, pues, digamos que claro, México, pues, sí, o sea, existía antes de que llegara
4: exactamente,
5: Hernán Cortés.
4: Exactamente, eso
5: Cortés.
4: Existía desde
5: pero lo que
4: atrás.
5: Dice es que Hernán Cortés, o sea, que gracias
4: al mestizaje,
5: a la sangre.
4: A la digamos, sangre española,
5: sangre
4: digamos.
5: Sangre española que se mezcló
4: Hernán
5: con
4: Cortés
5: la indígena.
4: Semejante ¿no? exterminador.
5: Eso
4: ¿no?
5: fue lo que creó ese país y que ellos deberían estar agradecidos por eso.
4: Uy, pero.
5: Entonces, Nacho Cano dice, básicamente se quejó la gente, dice: Nacho Cano viene a México para decirnos a los mexicanos y mexicanas lo que somos, ¿no? Y dice, básicamente, fueron a México a defender la conquista española, la colonización y la barbarie, ¿no? Y le dijeron, es un pobre ignorante.
4: Estoy de acuerdo.
5: Lo que dice es que básicamente, porque ellos dicen, hay una, yo no conocía, pero estuve leyendo, la Malinche... era
4: una indígena,
5: una
4: ¿no?
5: indígena sí. que le dieron como tributo a Hernán
4: sí,
5: Cortés.
4: Hernán Cortés.
5: Porque el pueblo, digamos, fue avallazado, mejor dicho, llegó
4: arrasando
5: Hernán Cortés,
4: arrasando con lo
5: todo,
4: que encontró.
5: Y entonces los pobres les tocó ceder a 20 mujeres a Hernán Cortés.
4: Entre una ellas de la esas, Malinche.
5: Estaba la Malinche, que después le pusieron por la sonoridad Marina, y que se llamó finalmente Doña Marina, que se casa con Hernán Cortés y que tienen un hijo, que se llama Martín Cortés. Entonces, eso es lo que ellos, digamos, están celebrando, los españoles, ¿no?
4: Sí.
5: Que gracias a ellos.
4: Gracias a ellos, México es una civilización.
5: Una civilización. Y que.
4: O sea, los aztecas mezcla, no existieron.
5: O sea, esa mezcla que además fue una mezcla natural, ¿no?
4: No, obligada.
5: Una mezcla de violaciones y de exterminio y de abuso.
4: Y
5: de esclavitud. Les entregaron a las mujeres. O sea, la mamá de ese niño fue entregada.
4: Una mujer entregada. Sí,
5: entregada como esclava a Hernán Cortés, y que además le sirvió como intérprete. Y le sirvió como intérprete y le sirvió además, obviamente, presionada para que tuviera que decir qué era lo que estaba pasando para que él fuera siguiendo conquistando, digamos, México.
4: Claro.
5: Y lo que los muchos mexicanos consideran que ella pues es una víctima, pero que es un símbolo de la traición porque terminó fue trabajando
4: claro,
5: para
4: los
5: Hernán
4: españoles.
5: Cortés para terminar de acabar casi que con la cultura azteca. Entonces, ¿Cómo va a decir Nacho que México existe gracias a ellos?
4: Pues? Es que están pintados con ese delirio.
5: No se pueden
4: que
5: bajar,
4: tienen.
5: ¿No? No se pueden bajar ellos de esa.
4: No, de ese de delirio
5: nube, de
4: dominante.
5: Ese delirio de grandeza.
4: No, es un desastre. Y Hernán Cortés, que es reconocido con Francisco Pizarro como uno de los más crueles y sanguinarios conquistadores que hubo. Es que, por ejemplo, así, digamos, los cálculos que están diciendo. Es que Hernán Cortés dejó a su paso, bueno, hay varias cosas, Tenochtitlán, bueno, hay varias cosas que más o menos fueron 240,000 indígenas los que asesinó el ejército de Hernán Cortés. O sea, acabó con la población.
5: Sí, es una barbarie.
4: Acabó con la población. ¿Cuánta gente podía haber en esa época, en el Imperio Azteca? Acabó, digamos, que en la guerra, que los españoles perdieron como unos 500 hombres. Pero dicen que los aztecas perdieron más o menos 240,000 indígenas, incluyendo además todo lo que significa, pues, como los en la escala social de los aztecas, las figuras más importantes, digamos, de esa civilización en aquel momento. O sea, Hernán Cortés fue un desastre.
5: Bueno, y la Díaz Ayuso remata diciendo que es lindo ver en Madrid muchos malinches en el metro,
4: ¡no!,
5: en las calles y en los colegios.
4: Ah, pero esta villa sí está, pero en su peor, no, pero en su peor momento.
5: ¿Ah?
4: Son unos salvajes, unos orates.
5: No,
4: en serio.
5: De verdad.
4: Isabel Díaz Ayuso, en serio, es que qué cosa. Y Nacho Cano, bueno, ahí quedó en sus tintas, claramente. Bueno, Dani, ¿tú tienes majaderos?
6: Pues no sé si tanto como majaderos, pero lo que les hablaba ahorita del tema de Instagram, que comenzó a eliminar millones de cuentas de, digamos, muchísimos usuarios, y pues obviamente ya revelaron como cuáles perfiles van a ser los que van a salir de la red social.
5: Ah, hay unos que van a eliminarlos.
6: Sí, que van a eliminar la cuenta como tal. Y obviamente la eliminación masiva de cuentas de Instagram también va a afectar directamente a las personalidades, pues, de la farándula mundial, que ya, digamos, algunos, por ejemplo, como una de las Kardashian, que ya perdió 15 millones de seguidores, y otro jugador que no sé si está enguillotinado.
4: Sí, ¿quién?
6: Sí. del Portugal, muy famoso.
4: Ah, Eusebio.
6: Nicolás Samper, que perdió 18
4: Bernardo
6: millones.
4: Silva. Hay varios.
6: Entonces Instagram como que envió, o sea, dio como unas instrucciones para que las personas que de pronto en algún momento compraron bots o algo así para sus redes sociales, pues obviamente sus seguidores los van a eliminar.
5: O Botox en el caso de las Kardashian.
6: También. Y además de eso, o sea, digamos como que esto lo que está haciendo Instagram es que dicen que ellos pues quieren volver como la red social un poco como más humana.
4: Sí.
6: Y como más integral.
5: No, majaderos totales.
4: Y pero más, absolutos.
6: Y más integral, porque quieren hacer esta purga masiva para elevar las métricas con gente real, como con
5: la
6: contenido
5: purga
6: real.
5: Tiene que venir es en los directivos de esas redes sociales.
4: Exacto. O
5: sea, la purga que hay que hacer.
4: Tengo que llamar a Hernán Cortés para que ayude a hacer
6: y
4: esa
6: si
4: purga.
6: Ustedes, y si quieren ustedes saber si de pronto van a ser víctimas de esta purga de Instagram, pueden entrar a sus seguidores y les va a aparecer una categoría que se llama como potencial spam o marcado para revisión. O sea, entran literalmente, hacen clic en sus seguidores y ahí les va a aparecer cosa que dice como
5: 90% es potencial spam.
4: Potencial spam, todos.
6: Potencial spam o marcado para revisión, y muy probablemente esos sean como los perfiles que van a eliminar
5: pero
6: de
5: además,
6: tu
5: yo
6: cuenta.
5: Yo te digo una cosa, yo no sé si a ustedes les pasa, pero uno entra a Instagram, es pura publicidad. O
4: sí.
5: Sea, cada tres personas salen cinco avisos y después vuelve otra persona y otros dos avisos.
6: Sí.
5: Después,
6: total.
5: Dos personas y otros cinco avisos. Y van a eliminar esa hora a las personas.
4: Exacto, no, la publicidad sí queda.
5: La publicidad
4: vigente.
5: Se queda porque eso no es tan spam.
6: Es como
5: no.
6: Otra cosa que, digamos, por ejemplo, la gente en Instagram, sobre todo, como que ya siento que. Como que ya casi no suben contenido orgánico, tipo, digamos, las historias que yo subí, ¿qué días? Es muy raro. O sea,
4: ay,
6: yo casi
4: orgánica,
6: no las veo.
4: Pues, ya están orgánicas.
5: Eso mostraste los órganos.
4: Sí, ¿qué montes?
6: No, a lo que voy es como que la gente ya de pronto como que no sé, no, o sea, muestra las cosas de manera como muy elaboradas, si me hago entender.
4: Haciéndose creer que es orgánico.
5: Sin contar los que son de inteligencia artificial.
6: Exacto, como
5: que
6: ahí sí, o sea, toda tu vida es perfecta. ¿No? Sí. Pero, no,
4: perdón,
6: ¿qué te pasa?
5: No, a mí me parece que Instagram está llegando a unos puntos muy bajos.
6: No, pero sí. Yo creo que por eso incluso están haciendo esto.
5: Yo creo
6: esto.
5: Que por eso TikTok, en medio de todo, le está dando por la cabeza a Instagram.
4: Lo que pasa sí. Es que TikTok es muy agresivo.
5: Sí, pues
4: o sea, Instagram, digamos que es todavía sigue siendo un poquito pues más pacífico, la más pacífica de las redes sociales. TikTok.
5: No, es bravísimo. Sí, pero sí. Instagram está, es que lo dejaron llenar de publicidad.
6: Sí. Yo creo que por eso están haciendo eso. Y entonces ahí
5: le aparecen, entonces tienen un algoritmo que no lo deja usted. Usted pone un contenido y no, nadie lo ve porque tiene que pagar. Sí. Entonces pague.
6: Ah, sí, ahora es una
5: porquería,
6: todos
5: la verdad. Es el negocio de Mark Zuckerberg, pero mal.
6: Pero sí, digamos, por ejemplo, ahora uno puede abrir que suscriptores dentro de Instagram como para subirles contenido como especial y toda la vaina. Pero yo creo que por eso mismo están haciendo la purga. O sea, yo creo que ellos mismos se dieron cuenta como de, uy, dejamos como ensuciar mucho la red social.
4: Estamos fallando aquí, claro.
5: Y ya es, yo creo que ya es muy tarde. Yo creo que
6: sí,
5: ya es muy tarde.
4: Es difícil echar para atrás.
6: Exacto,
5: yo creo que
6: para
5: tiene
6: mí es imposible.
5: Dos huesos ya Mark Zuckerberg. Sí. Facebook, que eso es un hueso.
6: Sí, ya Facebook,
5: e
6: yo
5: Instagram,
6: creo que nadie lo usa.
5: Que se volvió una cosa como... No sé cómo.
6: O sea, digamos, yo en lo personal siento que, por ejemplo, Facebook se usa aún, pero digamos, por ejemplo, cuando la gente, o sea, como que cuando tú entras a ver algún live o algún envío, pero tú ya no entras a Instagram como a ver comentarios, a comentar, a publicar, o sea, pues, digamos, no sé, yo en lo personal ya ninguno de mis amigos ni ya nadie como que entra a esa red social.
5: No,
6: Facebook
5: es que el
6: murió.
5: Problema es que se volvió una cosa que si uno no tiene Reels, entonces no
6: lo sí, nada. Eso es lo otro.
5: Porque antes los stories, no, los stories ya no
4: digamos, marcan,
5: no generan,
4: digamos.
5: No lo promueven. Las fotos tampoco.
4: No.
5: O sea, nada. Solo
6: por ejemplo,
5: que
6: digamos
5: salir.
6: Ahorita Instagram.
5: Para competirle a TikTok tuvieron que meterle la ficha
4: de los reels.
5: De los reels, pero
6: por ejemplo, eso de, por ejemplo, el tema de los reels, por ejemplo, ahorita Instagram tiene como, o sea, como que estaba leyendo que días que ahorita están como baneando. Banear es como que tú
4: prohíben.
6: Desaparecen. Sí, como que te desaparecen. O sea, como que te bajan las vistas, los likes, todo. Pero es porque ahora como que Instagram lo que busca es que tú todo sea real. Todo sea reel, que dejes de subir como fotos específicamente.
4: Sí, las fotos no marcan también ahora.
6: Sino reel. Y sí, es cierto. Por ejemplo, ahorita este fin de semana publiqué un reel y me subieron las vistas como 20,000. Y yo sí decía como, sí, es cierto. Entonces uno dice, pues Instagram no se creó inicialmente con la idea.
5: No, pues mejor va uno a TikTok.
6: Exacto, eso es lo que yo digo.
5: Ustedes jódanse.
6: O sea, lo que yo digo es entonces...
4: Claro.
6: Para videos está TikTok, lo siento, o sea.
5: Y además porque TikTok, porque no solo funciona, primero es mucho más, digamos, usted dice que es agresivo, sí, pero entonces usted se contacta más con la gente lo ve más.
6: Ah, sí.
5: Pero adicionalmente, para la gente que le interesa, monetiza mejor.
6: Sí, es más, pagan
5: entonces,
6: mejor.
5: Instagram no. Entonces, pues, los que están
6: Instagram
5: ahí para hacer plata,
6: trabas.
5: Pues no están en Instagram.
4: Exacto.
6: ¿Tú monetizas, Nico? Porque tú tienes bastantes seguidores.
4: No, yo no monetizo.
6: Nunca lo has intentado, ni lo has mirado, ni nada, ni tampoco te has verificado, porque tú no tienes verificación.
4: No, porque toca pagar.
6: Entonces, eso es lo otro,
4: voy a pagar,
6: ¿no?
4: Pues, porque me verifiquen, no. Yo sé quién soy.
6: La verificación, el tema
5: no saben, ustedes
6: de...
5: no saben cómo es que es.
4: Ustedes no existen.
6: El tema
4: no sabe quién soy yo, sería bueno un usuario así.
6: El tema de la verificación, antes yo me acuerdo que antes
5: verificado.
6: Yo las me acuerdo peor. Que antes el tema de la verificación era cuando tú llegabas a cierta cantidad,
4: a cierta
6: de,
4: cantidad
6: seguidores,
4: de seguidores y con
6: y
4: unas
6: Instagram
4: métricas.
6: Decía como, uy, si tienes tantos seguidores es porque
5: usted
6: algo
5: puede
6: haces
5: aplicar,
6: te puedes
5: puede aplicar,
6: aplicar
5: a hacer verificado.
6: La
5: verificación.
6: Ahorita
5: no es todo
6: ahorita
5: pagando.
6: Yo he visto cuentas de 1,000 seguidores
4: que están verificadas.
6: Pero es porque pagan y digamos la mensualidad no es nada
5: 30
6: barata.
5: $30+ al mes.
6: Sí, incluso ahorita están sacando paquetes, ¿no? Entonces ahora pagas un paquete por 6 meses,
4: por un año.
6: O sea, es una cosa que uno dice, o sea, no puede ser.
4: No,
6: lo mismo que pasa en X. En X también para estar tú verificado tienes
4: hecho,
6: que pagar.
4: Exacto.
6: Y es más caro.
4: Ustedes no se acuerdan. Ah, bueno, no, tú no estabas, Dani, pero ustedes, Carol se debe acordar. ¿A usted le tocó o no?
5: ¿Cuál?
4: No, estábamos acá en y vinieron de Twitter en esa época.
5: Que si querían
4: hacernos
5: gratis, ¿no?
4: Una visita. para verificar nuestras cuentas de Twitter. Y eso, te estoy hablando de hace eso, ¿hace cuánto fue, Carla? ¿Sí?
7: ¿6 años?
4: Un poco más. Y Vanessa Hernández, que era productora y trabajaba con nosotros, Vanessa dijo, oigan, aguanta, ustedes quieren que les verifiquen la cuenta de Twitter porque aquí hay una persona de Twitter que nos va a ayudar, y todos, no, pues de una.
6: Obvio.
4: Yo duré mucho tiempo con ese sello de verificación. Y cuando empezaron
7: a cobrar,
4: a decir no, no, es que ni siquiera. Me acuerdo que borraron la verificación. O sea, estaba yo un día normal y de pronto dije, ve, ¿por qué ya me quitaron la verificación?
6: Sí, es cierto.
4: Y empezamos a hablar entre todos y me acuerdo que en ese tiempo Twitter dijo, no, vamos a quitar la verificación. Ahora, el que necesite tener una cuenta verificada tiene que pagar por eso.
6: Sí.
4: Yo para qué necesito pagar para una cuenta verificada, eso no.
6: No es una bobada. Y
4: digamos que qué plus trae que la cuenta sea verificada como para uno pagar por eso.
7: En es este mi pregunta. Mundo de, en este
6: pero
7: mundo de
6: sabes,
7: fake news?
6: Por ejemplo, que me
7: o sea, ¿quién dice la verdad? Nadie.
6: Claro. No sé qué tan cierto sea, pero un amigo, colega que trabaja en otro medio de comunicación.
4: Un amigo obvio.
6: Que trabaja en otro medio de comunicación, me dijo que, por ejemplo, en ese medio de comunicación lo que están haciendo es como que, digamos, citan como a sus periodistas como más reconocidos,
4: sí,
6: y con más seguidores en redes sociales, y les dicen como les ayudamos a pagar para que se verifiquen en las redes sociales.
4: Ah, ¿en serio? No sabía.
6: Sí. Que yo decía como...
4: Pues, es como, ¿cuál es la idea,
7: es como,
4: no?
7: Es como Donald Trump, que está verificado. Porque además se llama The Real, que es como si no existiera.
6: Claro,
7: como
6: si
7: The Real Donald Trump está verificado. Todo lo que dices es mentiras. Entonces, ¿para qué?
4: ¿Para qué necesito verificar si soy una mentira? Es absurdo. Además, ¿cuánto vale la verificación? Eso vale mensual como 50 mil pesos, ¿no?
6: En X es más caro. En X
4: como
6: vale.
4: Que 100 mil, pero es mensual además.
6: Es,
4: o sea,
6: mensual,
4: no le toca pagar
6: también.
4: Mensual.
6: Sí,
4: no,
6: a uno le toca pagar mensual.
4: No, pagar mensual. Ya le toca uno empieza a mirar esos gastos hormiga. No, chao, olvídate.
7: O sea, ¿cuánto pagó, por ejemplo, Pollo Frisbee por verificar su cuenta?
4: Pues están en los tribunales decidiendo ese pago. Bueno, vamos a hacer un último llamado a Diego Novas, ¿cierto, Orly? Él ganó el premio del 17 de abril.
6: Y nunca lo reclamó.
4: Entonces debe enviarnos sus datos, su número de teléfono, pues como para que podamos contactarlo, porque si no, de lo contrario, va a perder el premio en Cassette Bogotá Bar. Claro, me acuerdo, un muy buen premio. Aquí Orly me está comentando que le han enviado varios mensajes de manera interna a Diego Novas y que él no ha respondido. Entonces estamos, pues que si de pronto él, no sé, no ha verificado alguna cosa, bueno, que eche una chequeada, se ponga en contacto con nosotros, siga la cuenta de @losoriginales, pues porque así le va a quedar más fácil ponerse en contacto con nosotros y reclame el premio. Si no, pues vamos a tener que usar ese premio con otro destino. Ojalá para mí.
7: ¿Nosotros estamos certificados en verificados o como se llame?
6: Verificados. Ah, bueno, estaba viendo los precios en X.
4: ¿Cuánto están costando?
6: Y mira que le bajó muchísimo el precio porque el mes ahora vale 11 mil pesos.
4: Sí, antes era más caro, me acuerdo. Sí.
6: 6 meses valen 75 mil y un año vale 110 mil.
4: ¿Y en Instagram ni idea?
6: Y en Instagram eso se puede mirar.
4: Yo no voy a pagar pues por verificar absolutamente nada.
6: Mira, sí, aquí dice que aparte de todo, tiene, o sea, aparte de todo es como lo que tú quieras, ¿no? Si quieres el estándar, entonces
4: sí, hay como diferentes planes.
6: Solamente te dan el chulito, pero entonces también ahora hay plus, premium y max.
4: Bueno, pero
6: o
4: plus,
6: sea,
4: plus es muy bueno, ¿no?
7: Sí,
6: el estándar dice, por ejemplo...
4: Si uno dice la FM Plus o su diferencial.
6: El estándar dice, por ejemplo, que vale 33.500 al mes.
4: ¿Mensual? No,
6: el plus vale 72.500 al mes. ¿Mm? El premium vale 219.000 pesos.
7: Mejor.
6: Y el max vale 719 mil
7: sí
6: pesos
7: 700,
6: al mes.
4: El Menox no estará por ahí.
6: él no existe.
7: Max es Menox.
4: Sí, Max es Menox. Bueno, nos vamos. Nos Dani, fuimos. Chao, que te vaya chao. Muy bien. Verifica tu cuenta, Carlos.
6: No,
4: chao.
6: No, gracias.
4: Chao. Muchas gracias a Camilo Rincón, Orlando Rivera, y nos vamos con Roberta Flack y Donny Hathaway. You are my heaven.
7: Y entre otras cosas, tampoco.

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Con Los Rodríguez inicia hoy El Sabor de la Noche, El Sabor de los Clásicos, con esta banda que es mitad de española, mitad argentina, banda en la que estuvieron Ariel Roth y Andrés Calamaro. Una canción del disco Palabras Más, Palabras Menos de 1995-96, tal vez, el tema Para No Olvidar. Soy Emilio Sánchez, nos pueden seguir en Twitter con la cuenta @esanchezradio, #ElSaborDeLaNoche y también en Instagram con la cuenta Emilio Sánchez Radio y el mismo #ElSaborDeLaNoche. Me acompaña en el sonido Jesús Echeverry, en la producción Orlando Rivera, y vamos a continuar ahora con un éxito de 1973 por Barry White, una canción de su segundo álbum como cantante, Stone Gun. Esto se llama así, Never Never Gonna Give You Up.

Los Counting Crows nos acompañaban a esta hora en El Sabor de la Noche, El Sabor de los Clásicos, con un éxito de la película Shrek 2 del año 2004. Nominaba al Oscar a la mejor canción original, no ganó. Ese año ganó Jorge Drexler con Al Otro Lado del Río, de la película Diarios de Motocicleta, pero es uno de los grandes temas de Counting Crows, esta canción, Accidentally in Love. Vamos ahora con un éxito de Sade de 1984, de su primer álbum Diamond Life. Aquí está Smooth Operator.

Cristina Aguilera nos acompañaba a esta hora en El Sabor de la Noche, El Sabor de los Clásicos, con un éxito de su disco Strip del año 2002, composición de la gran Linda Perry, la canción Beautiful. Nos vamos ahora con un clásico de 1981 por Rick Springfield, esto se llama así, en la FM Plus 93.9, en El Sabor de la Noche, El Sabor de los Clásicos, Jessie's Girl.

Un éxito de inicios de los 90 por el grupo Sisters with Voices, abreviadas como SWV. Una canción que tiene un sample de un clásico de Michael Jackson, y Michael que ha estado de moda de nuevo estos días por la película Michael. Esta canción tiene un sample de un clásico que Michael grabó en el álbum Thriller, Human Nature, y esto se llama así, Right Here. Vamos ahora con una canción espectacular de 1978, creo que fue número 4 en los Hot 100 de Billboard. Es un tema de una banda australiana, Little River Band. Es una canción nomás con influencias de jazz muy fuertes. Habla de Glenn Miller, de Cole Porter. Esto es música. Una de mis canciones favoritas. En la FM Plus 93.9 les saluda Emilio Sánchez. Nos pueden seguir en Twitter con la cuenta @esanchezradio, hashtag numeral El Sabor de la Noche, y también en Instagram con la cuenta Emilio Sánchez Radio y el mismo hashtag numeral El Sabor de la Noche. Me acompaña en el sonido Jesús Echeverry, en la producción Orlando Rivera, y escuchemos a la Little River Band con Reminiscing.

Un clásico del año 2001 por Shakira, que por estos días fue noticia por ese concierto masivo que protagonizó en Copacabana, en Río de Janeiro, al que fueron aproximadamente 2 millones de personas y además en el que tuvo a grandes invitados de la música brasileña como María Bethania, Caetano Veloso, Ivete Sangalo y Anitta. Y esta canción que acaban de oír es un éxito de su disco Laundry Service del año 2001. Whenever, Wherever. Nos vamos ahora con la banda de Sting, Stuart Copeland y Andy Summers, The Police, con un clásico del álbum Senyata Mondata de 1980. Esto se llama Don't Stand So Close to Me.

En el sabor de la noche, el sabor de los clásicos, les saluda Emilio Sánchez. Y nos pueden seguir en Twitter con la cuenta arroba de Sánchez Radio, hashtag numeral El Sabor de la Noche. Y también en Instagram con la cuenta Emilio Sánchez Radio y el mismo hashtag y numeral El Sabor de la Noche. Me acompaña en el sonido Jesús Echeverry en la producción Orlando Rivera. Y estaban oyendo un éxito del hip hop de 1992 por House of Pain, Jump Around. Nos vamos ahora con un clásico de John Lennon de 1974. Esta canción fue número uno en los Hot 100 de Billboard y tiene la siguiente historia. La banda que acompaña aquí a John Lennon es la banda que tenía en esa época Elton John. Está Sir Elton en los teclados y creo que en el órgano también. Dee Murray en el bajo. David Johnstone en la guitarra y Nigel Olson en el bajo. Y cuando grabaron este tema, Elton le dijo a John Lennon que eso iba a ser número uno en los Hot 100 de Billboard y que si llegaba a ser número uno tenía que acompañarlo en un concierto que iba a ofrecer en el Madison Square Garden de Nueva York el Día de Acción de Gracias de 1974 como invitado especial y cantaban esa canción ahí, además de otros dos clásicos de los Beatles. Pues dicho y hecho, la canción fue número uno en los Hot 100 de Billboard. John Lennon terminó acompañando a Sir Elton John en Madison Square Garden en un concierto, además en el que se reunió con Yoko Ono, llevaban un tiempo separados, y resultó siendo su última presentación en un concierto. Y todo gracias a esta canción por John Lennon, con la colaboración de Sir Elton John y su banda, Whatever Gets You Through the Night.

En el sabor de la noche, el sabor de los clásicos, les saluda Emilio Sánchez y estaban oyendo a John Lennon con Whatever Gets You Through the Night de 1974. Hoy nos vamos a despedir con un éxito de Eminem de su disco The Marshall Mathers LP del año 2000. The Real Slim Shady, quiero darle las gracias a ustedes por su compañía, a Orlando Rivera y Jesús Echeverry por su colaboración. Y ha sido para mí, como siempre y más que nunca, un placer estar con ustedes en El Sabor de la Noche, El Sabor de los Clásicos, en la FM Plus 93.9.

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Hay personas que uno ama pero nunca termina de conocer. Secret Garden de Bruce Springsteen en la FM Plus 93.9. Yo soy Caro Carreño, les acompaño por las noches con nuestro género favorito, las baladas americanas. Esto es de los 2000, Drops of Jupiter. Aquí está Train.

0: Love is on the way, porque el amor no siempre llega rápido, pero todavía seguimos pensando, no importa la edad que tenemos, que al final llega, tiene que llegar. O nos diría Poison, que llega a la FM Plus, Bret Michaels, el vocalista de esta banda, decía que hay algo, hay que tener algo en que creer, something to believe in. Aquí está, todo concuerda con la FM Plus 93.9 en una noche de baladas americanas.
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Bienvenidos a la noche de baladas americanas. Y se acaban de conectar, se acaban de llegar. Andamos aquí en la FM Plus poniendo música para rupturas. Esta dijeron que era real en su momento. No sabemos si Juan Estefani, cuando terminó con el bajista de esta banda, de No Doubt, le compuso eso. Yo nunca supe si era puro marketing esa relación o de verdad sí eran novios. Don't Speak está en la FM Plus por si andan por ahí terminados.

Llegaron a la FM Plus y encontraron una de las canciones más tristes pero hermosas sobre una pérdida. Se llama One Sweet Day. Aquí están Mariah Carey junto a los Boyz II Men. Nuestros 90 sonaban así como suena la FM Plus.

Esta es la radio de la generación que lo hizo posible, la que tiene pocos amigos, pero mejores amigos, ¿no? Buenos amigos deja uno en la vida, va soltando, va como depurando y va dejando los que no son tan amigos atrás. Pero hay amores como estos, como los buenos amigos, que uno no besa, pero que le sostienen la vida. That's what friends are for. Aquí está nuestros amigos, Dionne Warwick y amigos en la FM Plus.

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Llegaron a la radio de la generación que lo hizo posible, llegaron a la FM Plus. Soy Caro Carreño, me encanta acompañarlos, me encanta que nos oigan también a través de la app de RCN Radio y que oigan esta canción desgarradora, una súplica literalmente, Unbreak My Heart, aquí está en la FM Plus.

Miércoles de baladas americanas en la FM Plus, miércoles en la noche, miércoles para no perderse de nada, de seguir pendientes de todo, seguir trabajando, arreglando la casa, haciendo todo al final del día, pero oyendo la radio de la generación que lo hizo posible, que llega YouTube.

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Qué buena era esta mezcla de fuerza, de ternura, de esa balada rock. When I Look Into Your Eyes, Firehouse pasó por la FM Plus. Nos dijo, hay miradas donde uno descansa. Qué buenas son las baladas americanas que suenan en la FM Plus. Aquí está Leona Lewis, algo más de los 2000, para sentirnos un poquito más actuales, un poquito más de esta nueva década. Amar contra todo, Bleeding Love.

Así suena en la noche la FM Plus, así suenan nuestras baladas americanas de toda la vida. Aquí está Peter Cetera con su banda Chicago. Escribió esta canción pensando en su esposa, pero él después tuvo dos hijas. Yo estoy seguro que era el amor por las mujeres de su vida el que lo inspiró en hacer esto justamente. You're the inspiration. Aquí está en la FM Plus. Qué linda canción.

Noche de baladas americanas en la FM Plus. Soy Caro Carreño con ustedes. No sé qué opinen nuestros oyentes de la FM Plus, los oyentes de esta generación, de las promesas que se hacen del amor, sobre el amor o en el amor. Porque hay promesas que uno a veces cree que suenan eternas, pero no siempre se cumplen. Meatloaf se inspiró en eso para hacer I Do Anything For Love. Nuestros 90 sonaban así, oigan esto, que llega a la FM Plus.

Encontré la canción que estaba pidiendo por aquí Luisa en el WhatsApp de la FM Plus. Chris Isaac habla de amores que no convienen, de deseos peligrosos. Aquí está en la FM Plus, Wicked Game, en la radio de la generación que lo hizo posible.

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7: Me gustan las baladas americanas de la FM Plus. Clásico de clásicos para poner en la noche de baladas americanas, llega Air Supply. Esto se llama Even the Nights Are Better. Esta se la saben los ochenteros que están por ahí conectados hasta tarde con la FM Plus.

La radio de la generación que lo hizo posible en la noche se viste, se pone su pijama de baladas americanas. Soy Caro Carreño con ustedes. Steven Tyler, un personaje rockero que admiramos mucho, vocalista de la banda Aerosmith, escribe esta canción pasando por solo un momento bien difícil de su vida. Pensó en alguien que lo salvó. Si tienen a alguien que los haya salvado alguna vez en la vida, pueden dedicarle Angel. Es perfecta para dedicar en la FM Plus.

miércoles en la noche, miércoles de baladas americanas, de nuestras canciones favoritas, de prometer. Promesas, a veces duelen las promesas, pero I won't forget you nos recuerda nuestros 80 y nuestras promesas tan lindas de la época.

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En la FM Plus, qué buen recuerdo de los 2000 traje para la radio de la generación que lo hizo posible, para la gente que ha perdido de repente a alguien. ¿Saben qué fue lo que pasó con Amy Lee, la vocalista de Evanescence, que escribió esta canción cuando era adolescente? Por eso es que suena como de ese amor tan crudo y tan real. Lo sentíamos cuando éramos adolescentes. Aquí está My Immortal en la FM Plus.

Llegaron a la radio de la generación que lo hizo posible a ver a Patrick Swayze, nuestro amor imposible, amor lejano, amor platónico de los 80. Escribió esta canción mucho antes de Dirty Dancing y de ser famoso por eso. Se llama She's Like the Wind. Aquí está para que la recordemos en Baladas Americanas, lo que suena en la FM Plus.

Es el rey del pop, número uno en el mundo cuando debutó en Billboard y todavía número uno en nuestros corazones. You're Not Alone, qué buena es esta canción. Para mí es acompañamiento emocional lo que suena en Baladas Americanas de la FM Plus.

Bogotá Radio de la generación que lo hizo posible. Por eso es que suenan nuestras canciones favoritas. Aquí hablando John Mayer de cómo las relaciones futuras se forman desde la infancia, de los traumas que le generan a uno los papás. Algo, un tema muy actual en la FM Plus, pero una letra que la inspiró a él, la relación de padre e hija. Daughters en la FM Plus.

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La noche, se va apagando el día, la medianoche en la FM Plus, las baladas americanas, la música que nos gusta. Gracias por quedarse aquí, donde las canciones no solo están sonando, nos están acompañando. Gracias por vivir con la FM Plus siempre.

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1: De la mañana, muy buenos días Colombia, ¿cómo estamos? Aquí comienza Viva la Vida de la FM Plus, saludando a las ciudades, a Medellín, a Cali, Bucaramanga, Ibagué, Bogotá. Buenos días muchachos, hoy es jueves, ánimo que ya estamos adelante en esta semana. La hemos pasado re bien esta semana, la verdad, ha habido de todo, hemos tenido noticias de todos los ámbitos. Bueno, y desafortunadamente ayer, Luchito, de una vez vamos a hablar de eso porque para quitarnos esa espinita que tenemos encima. Sí, lástima, Luchito Díaz con el Bayern de Múnich hicieron lo posible, pero no les alcanzó para pasar. Finalmente el juego terminó 1-1 y sí, se nota que llegaron a este partido más afinaditos, las defensas más aplomadas, la verdad, y a diferencia del partido anterior que fueron 5-4, o sea, 9 goles en este partido de vuelta en Múnich, pues solamente hubo 2, un partido empatado a un gol, y el Bayern tenía que ganar por lo menos con 2 goles de diferencia, y pues no fue así. Pero bueno, grande Lucho Díaz, grande los goles que nos regaló, cómo nos divertimos viendo a este muchacho como dominaba ese balón, gambeteaba y adentro el gol. Faltó ayer el gol de Lucho, yo sé que Lucho hubiera querido hacer un gol como todos los partidos, que es un goleador nato y que siempre está listo para meterla e inflar la malla, como dicen, pero no fue esta vez, lástima. Pero adelante muchachos, que nada se ha perdido, continuemos, la Champions sigue adelante. Ahora tendremos de finalista nada más al PSG y al Arsenal de Inglaterra. Inglaterra-Francia será una final increíble, que pues no tenemos que perdernos. Ahora empieza ya con la goma del fútbol, ya estamos todos engomados con el fútbol, ya viene el mundial y ya se acerca esa gran cita de todos los países alrededor de un deporte maravilloso como es el fútbol. Más adelante tendremos avances de esta noticia y hablaremos también de, pues obviamente, la Liga de Fútbol Colombiana, qué pasó, pero también vamos a hablar de Mon Laferte y su gira agotada en Latinoamérica. Hoy se presenta en Bogotá, está el BTS, ustedes no se imaginan BTS, la locura en México. BTS anunció algo que es realmente imposible, uno conociendo como es México con los artistas, y se trata del tema del merchandising pirata. Es impresionante, la verdad, como lo que sucede allá, pero vamos a hablar de eso más adelante también. Vamos a hablar de Paul McCartney, que lanzó disco con Ringo Starr, sí señor, así como lo oyen, y el músico y actor inglés Sting afirma que no va a heredar la fortuna de sus hijos, a sus hijos, así que, pobrecitos. Estaremos hablando más adelante con Nicolás Bernadeu, el productor de la gira de Ecos, de Soda Stereo, el gran productor que está aquí en Bogotá con motivo del Vime. Ayer me lo encontré en el Vime. Che, Julito, ¿qué hace? Nico, querido, vamos a hablar, claro que sí. Es el productor de esta gira Ecos que está yendo con mucho éxito. Hola, la Copelo, muy buenos días, ¿cómo estás?
2: Buenos días.
1: ¿Cómo amaneces hoy?
2: Bien, muy bien. Un saludo para todos los oyentes. Bien, ya empezó el descenso, ¿no? Según sus cuentas de montaña.
1: Exactamente. Muy bien, ya vamos bajando, pero tranquilos, todos con la regla internacional de la Federación Internacional de Ciclismo. Ajá. Vamos a bajar, sí, pero no nos exageremos bajando, con las nalgas pegadas al sillín.
2: Sí, sí, sí.
1: O sea,
2: sí,
1: con las nalgas.
2: Soltar el manubrio, por favor.
1: Nada de levantar las nalgas del sillín porque cogemos mucha velocidad, baby.
2: Y ahí se estrella. Y nos
1: estrella. Exacto, no hemos terminado la semana, así que vamos bajando, pero como dirían los españoles, con el culo pegado al sillín, tío. Porque estamos en jueves y ya mañana será viernes. Increíble. Pues bien, hoy vamos a acompañarlos con un gran programa, con gran contenido, mucha actualidad. Y hablando del Mundial de Fútbol, también Shakira aumentó fechas durante el Mundial de Fútbol. De hecho, la gira en Estados Unidos de Shakira se llama la gira del soccer, del fútbol mundial, porque va a ser durante las fechas
2: de partidos.
1: De partido. Más adelante hablaremos de eso. En fin, hay una cantidad de temas que nos tienes para hoy. Cuéntanos un poquito, Copelo.
2: Muchos temas. Vamos a hablar de salud, vamos a hablar de si usted cree, bueno, si la ciencia, realmente usted no, la ciencia confirma o no si somos monógamos. ¿Qué crees?
1: Ah, la ciencia. O sea,
2: la ciencia, o sea sí,
1: científicamente aprobado, soy monógamo, dicen por ahí, ¿no?
2: Exactamente, pues a ver si somos monógamos o no. El ser humano es monógamo por naturaleza. Vamos a hablar de viajes, porque hay un hotel, un resort en Jamaica, que era, pues, más o menos, o sea, para que se haga una idea, Marilyn Monroe iba ahí.
1: All right, yeah.
2: Pero ese hotel lo habían cerrado hace 5 meses por cuenta del huracán, pero ya lo volvieron a abrir. Le voy a decir qué puede encontrar usted ahí si quiere darse unas vacaciones a Jamaica. Hablaremos de tecnología porque Meta de nuevo se mete en el tema de cómo comprobar si una persona tiene la edad que dice que tiene cuando abre Instagram, por ejemplo. Entonces ellos decidieron examinar estructura ósea y altura de los usuarios, okay, para poder detectar si son menores de 13 años o no. También hablaremos de las sábanas, estos tips de señora.
1: Ajá.
2: ¿Cada cuánto las lava usted en su casa?
1: O sea, la verdad, yo que me acuerde,
2: ni idea.
1: Desafortunadamente yo no he lavado.
2: Bueno, eso,
1: pero Paola es mi pila
2: Paola.
1: Con eso.
2: Sí, es para Paola. Y hablaremos de hambre.
1: El colmo.
2: Pero señora, ¿hambre real o hambre emocional?
1: Ah, ok. Bueno, hay de todo hoy, señores.
2: Mire, ¿sabe que una cosa que me tiene muy angustiada?
1: ¿Por qué?
2: Lo del antivirus.
1: Ah, sí, están en problemas. No, allá van para Tenerife.
2: Sí, pero fíjese que hubo unos pasajeros que tuvieron que trasladar en un avión.
1: Sí.
2: Y hoy, pues como estamos a una diferencia horaria considerable, una de las azafatas que estuvo en el avión acaba de ser hospitalizada.
1: Uy, peligrosísimo entonces.
2: O sea, yo veo estas imágenes y es inevitable pensar en 2020.
1: Claro, en el COVID. Ojalá no sea eso, ojalá lo aíslen totalmente. Se van a bajar en Tenerife, según lo que hay. Vamos a ampliar más adelante en qué va la historia del crucero. Bueno, en fin, como ven, tenemos una cantidad de temas para acompañarlos en la mañana de este jueves, para que empiecen el día diciendo ¡viva la vida! Acá en la FM Plus 608. Y como dice Bob Marley, vamos, levántate, vamos arriba, get up, stand up con Bob Marley acá en la FM Plus. Buenos días.

0: 6:11 de la mañana, señores, acá en Viva la Vida de la FM Plus, saludando a todas las ciudades que están en este momento en sintonía con este sistema de la FM Plus. Espero que ustedes ya hubieran descargado la aplicación de RCN Radio, que está buenísima para que tengan todo el contenido de RCN Radio en su dispositivo cuando y donde quiera, señores. Está buenísima esa aplicación. Y saludando también a la gente de TikTok, arroba la FM Plus. Entren ahí, conéctense, compartamos hoy buena musiquita, buen contenido, y sobre todo vamos a jugar las tres punticas más adelante y ver además cómo estamos todos los amigos que están firmes ahí en la aplicación y que, pues la verdad, compiten con nosotros y son bien rápidos en todo sentido. Vamos a hablar, señores, de Juli Javi, que acabó de llegar. ¿Y todo bien?
1: Buenos días, Julito.
0: ¿Cómo te va?
1: Súper bien. Iba un poco retrasada corriendo, pero bueno, ya estamos aquí con toda la actitud.
0: Ya amaneció en Bogotá como medio lluvia, medio sol también otra vez, ¿no? Pero, o sea, es impresionante. Ayer estuve en el Bime y sale el sol.
2: Espectacular.
0: Vuelve
2: la
0: a llover.
2: Tarde.
0: Sale el sol, vuelve a llover.
2: Pero por la tarde.
0: ¿Por la tarde estuvo mejor?
2: Súper bien.
1: Amaneció rápido, pero empezó una chispita ahí, como que sí, como que no.
0: Como que sí, como que no. Bueno, ayer estuve en el Bime, señores, en esta gran convocatoria que se hace de la industria de la música. Muy chévere, ¿sabes? Gente de toda Latinoamérica.
1: ¿Dónde se hace eso exactamente?
0: Se hace en la Universidad EAN y en el Centro de la Felicidad de Chapinero, en la Universidad EAN, que queda en la 79 con carrera 11. Ahí es la sede principal, pero en el CENFER, el Centro de Felicidad, que queda al lado en la 81 con 11 también. Ahí es la segunda sede. Antier estuvo Juanes haciendo un conversatorio lleno. Todas las conferencias han estado llenas. Mucha gente de la industria de la música inquieta, lo paran a uno, le preguntan cómo hago. Artistas, sellos disqueros independientes, empresarios de conciertos, en fin, hay una cantidad de personajes en el BIME. Está muy buena la convocatoria y la verdad quedé sorprendido. Pues allá me encontré, como les digo, al productor de la gira Ecos, con el que vamos a hablar. Me encontré con Dante Spinetta también, de Ilia Curiaquian, de Valderramas.
2: El del Flaco, ¿no?
0: Estaba el hijo del Flaco Spinetta. Correcto, sí, estaba Dante, muy querido. Le mandó muchos saludos.
2: Ay, qué gracia,
0: a la FM Plus.
2: Nos vemos.
0: Ayer vino, hizo dos conferencias, o habló en dos paneles, y ya hoy se devolvió para Buenos Aires.
2: O sea, vino un día y se devolvió.
0: Dos días, sí.
1: Solo a la conferencia.
0: Solo al panel que estaba aceptando. Y hoy hay un par de paneles muy interesantes con el presidente de la William Morris Agency, que es la agencia más importante de artistas, no solamente del mundo de la música, sino también pintores, escritores, artistas plásticos, en fin, ellos manejan una cantidad de artistas increíbles. Y hoy va a estar en un panel muy bacano con Jordi Puig, el director del Festival Vive Latino, que se hace en México y que y pues tiene una información increíble. Vale la pena que vayan a esa hora. Y a las 11:30 habrá otro panel muy interesante donde también participa Sergio Pavón, el director de Stereo Picnic. Van a hablar qué es lo que le gusta a la gente, cómo definir esos carteles, cómo estar al tiempo con las exigencias de lo que el público quiere, sobre todo, qué es lo que quiere el público, porque a veces uno de director de festivales, pues quiere saciar esa hambre personal, ¿no? Como que yo quiero ver a tal grupo, pero no, hay que tener en cuenta el público. En fin, hay una cantidad de temas muy buenos en el BIME, y allá precisamente hablando con Jordi Puig, que lleva a Mon Laferte por toda Latinoamérica, me contó que está arrolladora, totalmente agotada todas las funciones en Argentina, en Chile, en Quito, en Lima, en Medellín y en Bogotá, que será hoy en la arena de esta fabulosa artista chilena mexicana. Que pues con su sold out de hoy confirma que hoy por hoy es una de las Femme Fatale increíbles de Latinoamérica. Así se llama su tour, Femme Fatale Tour. Que en estos días, a propósito, le comunicó al mundo que ella tenía, que sufría de bipolaridad.
2: Sí.
0: La queridísima Mon Laferte. Pero sobre todo esta cantante Mon Laferte, con esa voz, con su
2: actitud,
0: puesta en escena, su actitud, la verdad, todos los artistas están, los cantantes, los músicos están como que, wow, quiero hacer algo con Mon Laferte.
2: Draco, usted nos contó aquí la anécdota, ¿no?
0: Draco Rosa quiere estar ahí, el Bunbury también quiere grabar con Mon Laferte, la verdad, qué increíble.
2: Juanes hizo una canción con él.
0: Juanes hizo una canción muy bien por Mon Laferte, que nos trajo toda su música para hoy acá en Bogotá, y que va a estar en Medellín, señores, el sábado allá en la Plaza de Toros de Medellín, que pues está muy bien también la entrada, más de 8,000 personas ya compraron la boleta para estar en Mon Laferte, así que nos alegra mucho la visita de esta gran cantante, gran productora. ¿Se acuerda que cantó Mon Laferte, cantó también con Dua Lipa?
2: Ah,
0: cantó,
2: claro,
0: una canción de Dua Lipa, sí, allá en Chile. Y bueno, ella es increíble. Los que vamos a ir esta noche, pues allá compartiremos seguramente buena musiquita, buen show, una presentación que ella es muy inquieta en su tarima y presenta siempre algo que a uno le rompe el coco. Así que felicitaciones con Mon Laferte, felicitaciones a todas las cantantes latinoamericanas que la están rompiendo y les está yendo muy bien. La gira de Terciopelados va muy bien, en fin, todo el mundo, la Natalia Furcade súper bien, todas las mujeres colombianas. Bueno, tu amiga Daria Vega también, ¿no? Está un poco loco, sí, Culo de Poco, ¿no? Es la nueva canción de ella.
1: Culo de Poco.
0: Más tarde, póntela más adelante, que me gustaría verla para que nos explique ella cómo es la vuelta. ¿Qué significa eso de cómo es?
1: Culo de Poco.
0: Culo de Poco.
2: Cule.
0: ¿Cule? Sí. ¿Cule? Pero yo, en la canción dice culo poco. Culo de Poco, sí, señor.
1: Ahí estoy. Porque es costeña.
0: Por favor, revisen eso, porque más adelante. Mon Laferte, increíble, señores, estará hoy en Bogotá.
1: Culo de Poco se llama la canción.
2: ¿Y qué quiere decir culo de Poco?
0: Ahorita vamos más adelante y te voy a contar. Vamos a sacar el diccionario cordobés que tiene.
1: Además, que Juli hay Habib. Muchas como palabritas en la canción que son demasiado costeñas, entonces.
0: Total.
1: No las entiende todo el mundo.
0: Y Yami y toda la vaina, ¿no? Vamos más adelante, ponemos a Julia que nos traduzca esta canción de Daria Vega, que también está sonando muy bien, y Mon Laferte esta noche, y en Medellín, presente Medellín, en la Plaza de Toros, la Macarena, allá estará esta artista chileno. Vamos con una canción, ¿qué les parece si vamos con una canción de otra mujer fascinante latinoamericana, que es Andrea Echeverri y su bolero Falaz, aquí en la FM Plus.

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1: 6:22 de la mañana acá en Viva la Vida de la FM Plus, saludando a todas las ciudades y municipios y ciudades en el extranjero también que nos copian a través de lafmplus.com. Ahí estamos para todos saludando. Bueno, el otro día nos saludaron de dónde fue, que vi, saludos de España, saludos de Atlanta,
2: Tarragona, Tennessee,
1: Tarragona, Oviedo,
2: en Canadá,
1: en Canadá también, hay una cantidad,
3: España,
2: México,
1: México, saludos
2: Londres,
1: a Londres también, London Call. Qué bien, saludos a todos aquellos que nos están oyendo y por supuesto a los de TikTok que ya están ahí conectados a esta hora de la mañana en toda Colombia. Ojalá pues haya buen clima, aunque parece que viene más adelante una temporadita de lluvias, pero ojalá que no, porque la verdad, pues hablaban de que en Córdoba iba a volver a llover y estaba medio problemática la cosa. Bueno, hablemos de la meta y de, bueno, es que a veces yo cuando estos temas de las fotos de los perfiles es una vaina, ¿por qué engañan tanto? ¿Ustedes Ay, engañan no. mucho en sus fotos de perfil?
2: Cero. Pues tú díganos, no. bueno, usted, cero. Díganos usted,
1: díganos
2: usted. Ah, dijo tú no. ¡Ah!
1: Dijo que no, ¿no? O sea.
2: Tú le dijiste a Juli, no, Juli, tú no.
1: Pues Juli, no, porque.
3: Él ha visto mi foto de perfil muchas veces.
1: No, además porque es tan joven que no necesita cambiar. Pero yo he visto amigos.
2: Hay jóvenes, no,
1: perdón. Y amigas jóvenes que ponen una foto de perfil que uno dice, uy, pero puso la foto de cuando estaba en primaria, mejor dicho.
2: Ah, ok.
1: ¿Sabes?
2: Bueno, pero eso está mal, poner una foto cuando no es joven.
1: No hablo de la belleza, hablo de la edad, lo que se ve, cómo es la cosa.
2: De la edad. Sí, pensé que de la belleza.
3: Pero una cosa es poner una foto cuando estaba joven, porque esa sí fuiste tú, y otra forma de hacerlo es poner una foto de inteligencia artificial donde parece un muñequito.
1: Como las que pusimos ayer en nuestra entrada al Met Gala.
2: Un muñequito, pero también hay fotos intervenidas dramáticamente por la inteligencia artificial que realmente, pues, se ve que no, o bueno, no se ve, pero uno.
1: Por ejemplo, las fotos que pusimos ayer en nuestro Instagram, arroba la FM Plus, que la pueden chequear todos, en nuestra entrada al Met Gala, ¿cómo la vieron? Estaban muy. Tenían mucho filtro, mucha cosa.
3: Obvio, si eran pura inteligencia artificial. O sea, eso sí es pura mentira, pero era chévere, era chistoso por el momento que está sucediendo. Pero
2: si no es que queramos aparentar que somos, que estuvimos ahí de verdad.
1: Ah, No, por supuesto, es mamadera de gallo, señores. Pero parece entonces ahora que Meta sí puede como identificar la edad o identificar
2: el. Es que este es el eterno debate con las redes sociales y los menores de 13 años, porque usted sabe que hay muchos estudios que aseguran que los menores no deberían tener redes sociales por las consecuencias a nivel emocional que tiene estar en una red social, ¿no? Estudios confirman que genera depresión, ansiedad, dismorfia corporal, en fin, es como perjudicial para la salud de un menor. Y tanto TikTok por su lado como Meta por el otro han hecho de todo para intentar restringir el acceso de los niños a estas redes. Entonces ahora Mark Zuckerberg, que es el gerente, pues el dueño de Meta, o sea, Facebook e Instagram, dijo que va a usar inteligencia artificial para identificar a los menores de 13 años. ¿Cómo lo van a hacer? Con el análisis de su estructura ósea y de su estatura. Entonces, aquí no, él ya dijo, no es reconocimiento facial, porque eso además tiene unas implicaciones de privacidad complejas,
3: menores.
2: Sino que lo que van a hacer es, por un lado, van a usar una herramienta que va a analizar los perfiles en busca de unas pistas contextuales, o sea, fotos etiquetadas de cumpleaños o de colegio o de menciones escolares o de notas, es decir, eso que no, el jardín infantil
1: claro.
2: etiquetó la foto al niño en el show de final de año, o el colegio en una salida etiquetó al niño y se dio cuenta Instagram que efectivamente es un niño que está en primero, en segundo, en tercero de primaria, y eso lo va a cruzar con un análisis visual que está diseñado para detectar esos indicios de estatura y edad. Entonces lo que hace es que va a examinar la altura, va a examinar la complexión física de ese usuario para saber si tiene menos de 13 años o no.
3: Eso.
2: En caso de que detecten que la cuenta pudiera pertenecer a un menor de edad, Meta lo primero que va a hacer es desactivar la cuenta y obligar al titular a demostrar su edad mediante un proceso de verificación de edad, que por ejemplo puede requerir que demuestre o postee o suba su documento de identidad.
3: Eso puede ser bueno y puede ser muy malo. Les voy a decir por qué. Número uno, el tema de la estructura ósea. Por ejemplo, mi hermano es mucho más grande que mi papá y parece un señor, o sea, parece de 18 años facilito. Entonces puede confundir. Y número dos, lo que estábamos hablando ahora con todo el tema de inteligencia artificial. ¿Usted se imagina con tal...? Es que los niños hacen lo que sea para estar en las redes sociales. Imagínense ellos ponerse ya más viejos y subir fotos porque sí, pero simplemente para tener el acceso a la red social para estar chismoseando. Porque, por ejemplo, mi hermano no sube nada y la gente no está viendo lo que él sube, pero él sí está viendo lo que suben los demás. Entonces, ¿qué tal si él tuviera puras imágenes de alguien más grande y pues... al fin y al cabo la red social no lo va a identificar?
1: No, la verdad no, pero con esta nueva...
2: Pues es que hace una semana exactamente la Comisión Europea dijo que Instagram y Facebook infringen la ley de servicios digitales porque no mitigan adecuadamente los riesgos para los menores de edad. Entonces es también una demostración de que sí están haciendo cosas
3: por
2: para...
3: todo lo que les ha pasado. Por las demandas que han tenido más que
1: pues todo. Señores, con base en eso que me estás contando de la estructura OSI y demás, parece que los adelantos últimos que hay en operaciones de recomposición de la cara y de los tejidos blandos y todo eso para, pues, para templarse y demás, ahora está de moda es las operaciones en el maxilar, precisamente para recomponer esos huesos, porque
2: como de rejuvenecimiento.
1: Como de rejuvenecimiento, o sea, ya no es templar la piel, sino los huesos, reponerlos, porque como pierde tejido óseo, pues la piel tiende a caerse y es por eso que entonces ahora rompen el maxilar y ajustan esos huesos para ahí sí verse más jóvenes.
2: Qué dolor de cirugía.
1: ¿Cómo la ve? Es a diferencia del lifting tradicional que solo reposiciona tejidos blancos. Este método que les digo aborda cambios de esqueleto facial y pues son considerados como la nueva frontera del rejuvenecimiento.
2: Uy, pero bueno.
1: Doloroso, ¿no?
2: Horrible. Sí, pero eso es como volverse más joven, pero estos niños están viendo cómo volverse más viejos.
1: Claro,
2: para poder tener acceso a las redes sociales. Y es que en marzo Meta fue condenada a pagar $375 millones por una demanda de explotación infantil y desprotección. Entonces, ahí también los papás, mamás, cuidadores.
1: Tiene mucho que ver. Atentos, señores, con el celular que le dan a ese hijo, o con el celular o la pantalla que está todo el día mirando a su hijo, por favor, hay que estar pendientes qué es lo que está consultando, a dónde va, con quién habla, quién le está hablando a él también. Mucho cuidado con todo eso, señores. Se los aconsejo acá en la FM Plus, 6:30 de la mañana. ¡Viva la vida!
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6: Muy buenos días, oyentes de la FM Plus. A esta hora les contamos cómo está el clima hoy. La capital comienza el día con temperaturas bajas y cielo ampliamente nublado. A esta hora, los registros rondan los 10 grados centígrados, mientras la humedad elevada mantiene una sensación térmica fría, especialmente en localidades del oriente y en zonas altas de la ciudad. Durante la mañana se esperan condiciones relativamente estables, aunque hacia el mediodía y la tarde aumentará la nubosidad y la probabilidad de lluvias ligeras o lloviznas en distintos sectores de Bogotá. Para quienes salen temprano, se recomienda usar chaqueta o abrigo ligero, vestirse por capas y no olvidar llevar paraguas o impermeable ante posibles lluvias.
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7: En la FM Plus actualizamos la movilidad. Hoy 7 de mayo en Bogotá el pico y placa restringe la circulación de los vehículos particulares con placas terminadas en 6, 7, 8, 9 y 0 durante toda la jornada. Mientras que los vehículos con placas 1, 2, 3, 4 y 5 pueden movilizarse con normalidad. A esta hora se presenta falla semafórica en la localidad de Usaquén, en la intersección de la carrera séptima con calle 106, lo que puede generar congestión y demoras en el sector. Se recomienda conducir con precaución, reducir la velocidad y estar atentos a las indicaciones de tránsito.

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6:35 de la mañana, y más adelante vamos a hablar con el productor de Ecos, que viene rompiéndola, este show de Soda Stereo por toda Latinoamérica y que ya va a Europa y a Estados Unidos. Bueno, en fin, tiene una cantidad de fechas. Más adelante será eso. Mientras tanto, pongámonos en ambiente de Soda Stereo y oigamos Entre Caníbales acá en la FM Plus. ¡Viva la vida!

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1: 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Bien, amigos de la FM Plus, viva la vida, que están en todas las ciudades saludándolos a esta hora de la mañana, 6:40 de la mañana. Saludos en Medellín, en Cali, Bucaramanga, en Ibagué, en Bogotá, por supuesto, acompañándolos en este jueves y hablando de la música de sus hijos. Señores, hay que estar pendiente. No hay nada más bonito que el hijo se le siente enfrente de uno y le pregunte por X o Y cosa y uno esté dateado, uno esté dateado, así, claro, mi amor, sí, los muchachos coreanos, los coreanos de BTS, claro, están súper bien.
2: Perdón, no debería decir muchachos coreanos, ahí ya perdió el año y se graduó de abuelo.
3: Abuelo ya. ¿Qué? A ver, yo le puedo hacer un test. No. Ustedes saben qué es,
1: o sea,
3: ¿qué es el
1: tal
3: Army?
1: La que me pegaron ahora, el
3: sí,
1: cucho.
3: Yo sí sé. No, pero no diga, pero, Julio, ¿qué es el Army?
1: Sí. El ARMY es el club de fans que tienen los BTS.
3: Sí, bueno, pero estamos bien.
1: ¿Qué pasa, Juli?
3: Ya pasó de ser abuelo para...
1: Los plateados estamos enterados de todo, viejita. Somos emprendedores, inquietos. Nos la pasamos en ese tema, viendo a ver qué es lo que pasa.
3: Pero estoy segura que le pregunto a mis papás y no tienen ni idea.
2: O sea, a los míos igual. O
3: sea, sí. Ni idea del ARMY.
1: Claro, claro.
3: De
1: los ARMY son esos recontra hiper mega fanáticos. Es una locura con esta gira de BTS que ha sido pues algo... Aquí fue

0: 600.000 personas hicieron fila para comprar boleta. 600.000 personas virtual, no virtual.
1: ¿Conocen a alguien que hace parte del Army?
0: ¿Sí? No, la verdad.
2: ¿La colombiana?
0: Yo no. ¿Sí?
2: La que les dije, Mabel Cartagena.
0: Ah, Mabel.
1: No, pero Claudia, fíjate. Jaramillo, que es la directora de la FM fin de semana.
0: ¿También?
1: También es del Army.
0: Es parte del Army. Sí, bueno, hay toda una cantidad de...
1: Es mayor que yo, ¿no?
0: Ah, sí, además.
1: Y es como contemporánea suya. Ah, bueno, un poquito menos, 50 y pico.
0: Ah, bueno, sí, pues estoy como en los 50 y algo. Y yo
1: sí, en los...
0: 6:42. Pero sí está pasando cosas muy interesantes en toda Latinoamérica. Y ahorita están en México.
2: Mire, ¿cuántas personas dijo que se metieron a comprar acá en Colombia?
0: En la fila virtual, 600.000 personas.
2: Bueno, en México, para la gira en el Estadio GNP, que van a tener conciertos el... ¿qué día es hoy? Hoy, 7, 9 y 10 de mayo, pues entraron un 1.1 millón de personas tratando de comprar entradas. Sin embargo, solo hubo disponibilidad para 150.000 personas.
0: Claro.
2: El resto de gente quedó ardida.
0: Muy
2: tanto
0: poquito.
2: Así que le voy a decir que la presidenta Claudia Sheinbaum, ella... incluso se contactó con el mandatario de Corea y le pidió a los de BTS que por favor abrieran más fechas, porque la gente, o sea, la euforia de la gente es algo tan loco. Tanto así que imagínense que ayer estuvieron en el Palacio Nacional, ahí en el Zócalo. Ellos salieron por el balcón acompañados de la presidenta y llegaron más de 50.000 personas a verlos.
0: ¿Solo a verlos ahí en el balcón?
2: Fueron 7 minutos los que estuvieron ellos ahí.
0: Sí, vi esta mañana una foto de la Sheinbaum con los BTS ahí en el balcón presidencial del Zócalo.
1: No, que eso ocupe.
2: No, yo leí que...
1: 7 minutos.
0: La recibió la presidenta
2: de
0: la República Mexicana.
2: De pronto ellos pensaron que de pronto iban a cantar algo, de repente iban a dar alguna sorpresa. Lo único que hicieron fue hablarles como que hola, México, we are BTS, bla bla bla bla. O sea, le dijeron en 7 minutos unas palabritas
0: y desaparecieron.
2: Y leí que hubo gente que incluso vino de una ciudad que estaba a 2 horas
0: del DF.
2: El DF para ver a BTS.
0: Ahí, para verlo, ahí en el balcón.
2: Y en el balcón, no al concierto, al balcón.
0: Es una locura. Y ayer se están dando mucho de qué hablar los BTS, porque una de las particularidades que hay en México es el merch pirata, ¿no?
1: Bueno,
0: que
1: América Latina, ¿o no?
0: Sí, pero allá es supremamente especial, porque allá hacen de todo. Hacen tacitas para el café, corta uñas, bufandas, sombreros, guantes.
1: Todo es falso, o sea, todo es
0: digamos que es ilegal, porque no es autorizado por BTS, ni ellos están ganando de ese merch. Y por lo general, pues, eso no sucede. La gente compra el merch. Pues bien, ayer la fila para comprar merch de BTS en México tenía más o menos 2.5 kilómetros.
1: No puede ser.
0: Te lo juro. Vi los
1: kilómetros.
0: Jordi Push me mostró el video. Me dijo, güey, no vas a creer esto, güey. Mira la fila para el merch. El carro andaba y andaba, y yo decía, pero brother, ¿esto qué es? Me dijo, sí, es nada más para comprar el merch oficial, porque BTS dijo que iba a acabar con el merch pirata y que iba a hacer un operativo para recoger todos estos puestitos que llaman ellos de merch, que la verdad... la veo muy difícil, porque en México hay una industria de merch pirata increíble. Cuando llegas a un concierto, no es 2, 4, 10 puestos, son 30 puestos.
2: ¿Pero cómo acabarlo?
0: De merch. Acabarlo es que dicen ellos, todavía no, porque eso sucede el día del concierto, dicen ellos que van a haber un operativo policial a recoger todo ese merch pirata y llevárselo, pero... pues yo conozco, he visto a esa gente y no es nada fácil. Imagínense ustedes ir a levantar 30, 40,
2: no,
0: 50
2: mexicanos,
0: personas mexicanos que no se van a aguantar.
2: Ellos tienen otra cultura y yo creo que la quieren imponer, pero eso es muy difícil.
0: Sí, eso es muy difícil. La verdad es que la cultura del merch pirata en México es algo muy arraigado, pero vamos a ver qué pasa. Me acuerdo mucho de una anécdota, y no sé si se las he echado, con cuando Aterciopelados estuvo en Tijuana hablando del merch pirata, que yo pues... la verdad que los managers nos encanta ir a ver qué inventaron, ¿no? Porque ver una tacita de tinto con la cara de Andrea Echeverri o una bufanda con Héctor Buitrago y Andrea Echeverri puesto ahí, no sé qué, bueno, hay una cantidad de cosas bien raras. Entonces yo me fui a esperar al merch que llegara en Tijuana a ver qué traía, y efectivamente llegó un señor con un furgón lleno de merch. Entonces el señor se bajó y yo le dije: oye, señor, ¿cómo le va? Mire, yo soy el manager de la banda que se presenta hoy y pues quisiera llevarme de recuerdo una de sus camisetas o una de esas, ¿por qué no le compro una? Y entonces me sacó una camiseta y me dijo: sí, claro que sí, señor, con mucho gusto. Mira,
1: además son muy amables.
0: Son queridazos. Aquí la tienes, son bien lindas, tejidas y todo el tema. Y yo abro la camiseta y decía: los enterciopelados.
2: Ay, no.
0: Enterciopelados. Y yo, no. Le dije: señor, qué pena con usted, pero le tengo una mala noticia. La banda se llama Los Aterciopelados. Imagínese, señor, casi llora. Bueno, no puede ser. La neta, güey. Sí, señores, son Los Aterciopelados. El man tenía un camión lleno, un furgón lleno de merch.
1: Enterciopelados.
0: Y todo decía Los Enterciopelados. No, la verdad, pobrecito.
1: Está bonito Enterciopelado.
0: Los Enterciopelados. Así que vamos a ver qué pasa ahora con los BTS, la música de tus hijos.
2: En el concierto de hoy. Mire, usted sabe que ahí hacen conciertos pues gratuitos. Hemos visto a Shakira. Hemos visto, creo que fue Bocelli el que iba a cantar.
0: También.
2: Sí. Bien, bueno, una cantidad de artistas que han pasado por ahí, pero según la inteligencia artificial, BTS superaría a todos.
0: Shakira metió 400 mil personas.
2: Sí. Ellos tendrían por lo menos 600 mil personas.
0: Sí, podría haber un desmadre ahí poderoso. Impresionante la gente de BTS. Bueno, esa es la música de tus hijos, para que estén informados y sepan qué está sucediendo en el mundo de los conciertos y festivales acá en Latinoamérica. 6:48 de la mañana acá en Viva la Vida. Bueno, vamos a poner algo de Shakira, que además más adelante le vamos a dar información sobre la gira que tiene ella planeada durante el Mundial en Estados Unidos y que está creciendo en fechas cada día. Oigamos Ojos Así de Shakira acá en la FM Plus.

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1: 6:52 de la mañana acá en Viva la Vida de la FM Plus, saludando de nuevo a todas las ciudades, a Medellín, Cali, Bucaramanga y Ibagué. ¿Cómo estamos en todas estas maravillosas ciudades de Colombia con su público increíble? Bogotá, por supuesto, también. Oiga, yo saludo a las demás ciudades y no saludo a Bogotá, me parece el colmo en Bogotá.
2: El colmo.
1: Nuestra ciudad, nuestra capital y tal y Pascual.
2: Rodrigo Romero nos dice.
1: ¿Qué dice Rodrigo?
2: La música de mis hijos, donde escuchen eso, los desheredo.
1: Oiga. Pero la verdad es que están oyendo, eso es lo que están oyendo. BTS está pegadísimo, pero...
2: Pero yo creo que prefiero que mis hijos oyeran BTS y no lo que oyen.
1: ¿Y no lo que oyen?
2: Sí, la verdad, no voy a echar al agua aquí a lo que ellos oyen, pero sí me preferiría.
1: Hay música de música, señores, pero hay que entender la situación con las otras generaciones. Hay que ser a mente abierta.
2: No, tranquilo. No jodas, pero es que mente abierta. Que un niño a los 7 años esté tarareando una canción.
1: Las letras es lo más preocupante.
2: Exacto.
1: Sí, sí, las letras es lo más preocupante. Pero para los de plateados, que a veces, como somos tan inquietos todavía y tenemos mucha energía, a veces terminamos la semana un poco.
3: Ay, pero ustedes también tienen unas canciones horribles y las han puesto aquí.
1: A ver, ¿cómo cuál? Simpatía por el diablo de los Rolling Stones.
3: Hay una que me parece súper vulgar, que no entiendo por qué la ponen y la ponen y la cantan y la cantan y la cantan. ¿Sí?
2: Ah, la de los toreros muertos, Pilar.
1: Pilar no tiene bicicleta, ¿ese?
2: Pero
1: ¿no?
2: Tiene un
1: buen par de tetas que no las enseñe.
3: No, o sea, esa también está vulgar, pero hay una que se llama, o sea, que es un nombre.
2: ¿Agüita amarilla?
3: No, que es un nombre.
1: A mover el culo de Ilia Curiaca de Valderrama.
3: Esta.
1: ¿Cómo la acabas de llamar? ¿Una canción qué?
2: Vulgar.
1: Doña Juli está a las 6:54, apareció Doña Juli acá en la FM Plus. Tranquila, Doña Juli. Mire, mejor hablemos de turismo para los plateados.
2: Okay.
1: Para turismo para los plateados.
2: Yo tengo varias historias durante la mañana sobre turismo.
1: Muy bien, porque el turismo es de lo que más nos gusta a los plateados, ya estamos relajados. Mira, ahí le pusieron la canción por si acaso, Juli.
3: No, horrible.
1: Ahí está Dante, está aquí en Bogotá. ¿Qué tal que estoy oyendo a la emisora y diga Dante? Che, Julito, pero están hablando mal de mi música, boludo, ¿qué pasa? Entonces, pero bueno, hablemos de mejor del turismo. Ya saben, los plateados nos gusta la cultura, la comodidad, la buena comida, los buenos hoteles, descansos.
3: A los plateados y a los
1: caminar,
3: no plateados.
1: No, caminar plácidamente en un atardecer, que eso no le gusta a Julio.
3: Ay, por ejemplo. No me gusta.
1: ¿Cómo es posible?
2: Yo tampoco entiendo
1: eso. Tampoco, pero a los plateados sí, nos gusta todo esto. Y según estudios recientes de Booking y tendencias globales, estos son algunos de los destinos más apetecidos por los plateados. En Colombia está Jericó.
2: Antioquia.
1: Bello pueblo.
2: Nunca he ido.
1: Cafés especiales, arte, tranquilidad, clima agradable, hoteles boutique y caminatas suaves entre montañas, Juli.
2: ¿Qué tal?
1: ¿No te gustó? Claro. Ahorita vamos a hablar de los destinos que tenemos para ti, por ejemplo, para esa generación Z. Onda está muy de moda también, la ciudad de los puentes.
2: Sí, 40 puentes tiene.
1: 40 puentes, está bellísima arquitectura colonial.
2: Los restaurantes son espectaculares.
1: Calorcito.
2: Es como la Cartagena.
1: De Cundinamarca. Hoteles tradicionales, recorridos Tolima, históricos, ¿no? Sí, pero queda ahí como en la frontera entre Tolima, Caldas y Cundinamarca, porque ya pasas un poquito más y llegas a la Dorada Caldas, está ahí nomás. Es como Melgar también, que está como entre Cundinamarca y Tolima.
2: Y Tolima, sí.
1: Recorridos históricos, turismo gastronómico, que
2: espectacular.
1: ¿Saben por qué hay tan buenos restaurantes?
2: ¿Por qué?
1: Porque muchos de los chefs, bueno, no muchos, pero sí varios chefs jóvenes han decidido irse de la ciudad de Bogotá porque le parece caótica, porque todo es carísimo, porque una cantidad de problemas que ellos le ven, y se han emigrado a estos municipios y van montando sus restaurantes.
2: Hay una historia interesantísima ya. Hay un señor que se llama Gregorio Sokolov, de familia de arquitectos, que se casó con una mujer extranjera, no recuerdo si es ucraniana, rusa, bueno, no recuerdo bien, y se fueron a vivir a Onda. Pasaron por ahí un día, encontraron una casa espectacular y dijeron, no, la vamos a restaurar, y se fueron a vivir allá. Bueno, estas personas han empezado a comprar predios en Onda y los restauran. Por ejemplo, el Teatro Unión. Es uno de los teatros más lindos que yo creo que en los que yo he estado, sobre todo desde afuera. Además, al lado del río Magdalena.
1: Divino, sí.
2: Y en ese Teatro Unión hacen ciclos de conciertos de ópera, obras de teatro.
1: Qué bonito.
2: O sea, el movimiento cultural que tiene Onda es maravilloso.
1: Y eso es,
2: de verdad que deberían.
1: Eso es,
2: deberían.
1: Aquí nomás. Y viajando hacia Onda hay que pasar por Guaduas. Y aquí está Guaduas. O sea, yo no me estoy inventando. Booking me lo está mandando.
3: Usted no
1: en Guaduas queda el Aguas Claras Bambú Eco Lodge. No, mentira. Muy apetecido por personas que quieren historia, sí, descanso, cercanía a Bogotá, porque realmente es como a 2 horas y media, cafés y panadería tradicional, paisajes tranquilos y otra vez vuelve,
2: Juli,
1: a aparecer la gastronomía.
2: ¿Por qué no vamos un día? Eso sí.
1: No, no, yo no los invito más. Ya,
2: ay, pero ¿por qué? ¿Yo qué he dicho?
1: No,
2: por...
1: yo sé, todos los fines de semana les digo, pásense por allá.
2: ¡Qué mentira! Empezando porque a mí ni siquiera me invitó usted.
1: Bueno, ¡ah! Sí, eso sonó a Julio Alfredo.
3: ¿Quién te invitó? Julio Alfredo. ¿Quién te invitó? El hermano.
2: El tío Ricardo, una vez dijo acá.
1: ¡El tío Ricardo!
2: ¡Bienvenido!
1: ¡Hola, la!
2: Realmente dijo, venga, bienvenida, un día cuando
1: dijo,
2: quieras.
1: Te escribió.
2: Aquí en TikTok,
1: claro,
2: delante
1: sí,
2: toda la comunidad.
1: Bienvenidos todos, porque aquí lo está diciendo Booking.
2: ¿Sabes qué me dijo Julio? Yo le conté, yo, ay, que mire que me están diciendo que van a... Qué guado, así tal. Y Julio, sí, te damos una tarifa especial.
3: Ay, ¿qué tal?
2: Y yo, ah, no, gracias.
1: Friends and family. Bueno, estén pendientes todos esos plateados, porque esos turismos, este destino, realmente son deliciosos. Jericó me parece divino. El Jardín, por ejemplo, también es otro municipio en Antioquia, hermosísimo, que vale la pena y que es de nuestro target, porque acuérdense que el viajero Silver gasta más, viaja fuera de temporadas altas, además, y permanece más tiempo en los destinos. Por eso el turismo mundial está adaptándose rápidamente a esta generación. El turismo en España el año pasado de plateados fue aproximadamente el 48%, una locura.
2: Sandra Mar está diciendo, Julio, cuéntame el nombre del Eco Lodge, que yo ya me antojé.
1: Aguas Claras Bambú Eco Lodge en Guaduas, Cundinamarca.
2: Aguas,
1: está buenísimo.
2: Claras.
1: Destinos turísticos alrededor de Bogotá también hay muchos, y los plateados que nos gusta, no hay nada más rico que ver un plateado sentado en una terraza disfrutando un café a las 11 de la mañana tranquilo, ahí sentado rico, viendo cómo pasa el día, sin afán,
2: no,
1: sin
2: aprieto.
1: Ya llegarán niñas a esta edad y podrán disfrutar. Mientras tanto, llegó La Torre con un informe acá a la FM Plus.
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5: Son las 7 de la mañana en punto y estas son las noticias de la hora en la FM Plus. Un policía herido dejó hasta el momento un posible atentado en la carrera 70 de la ciudad de Medellín. De acuerdo con las primeras versiones, desconocidos lanzaron un explosivo contra un casino. También les contamos que la gobernación de Antioquia está alertando sobre la desaparición del periodista Mateo Pérez Rueda en Briceño. La policía investiga si este hombre habría sido asesinado por las disidencias de las FARC mientras ejercía su labor. Vamos con noticias del mundo, porque 3 personas evacuadas del crucero con un brote de antivirus fueron hospitalizadas en países europeos mientras ese barco navega hacia el archipiélago español de las Islas Canarias, donde está previsto que llegue el próximo domingo. En deporte, Santa Fe empató 1-1 con el Corinthians de Brasil en el Estadio El Campín de Bogotá y comprometió su paso a la siguiente ronda de la Copa Libertadores. El partido terminó incluso con un fuerte enfrentamiento entre varios jugadores de ambos equipos. Y finalmente, si Andreita, Julianita o Julio van a ir al concierto de Karol G el próximo 24 de julio en Chicago, en Estados Unidos, les cuento que va a rifar la artista varias entradas. Hay que estar pendiente. Mire, ingresar a la publicación de Instagram donde Karol G agradeció el apoyo por las ventas de la gira, entrar a la sección de comentarios, mencionar con @ a 4 personas con las que usted quiera ir y escribir la ciudad y el país donde desea ver el show de la Tropicoqueta. Esperan el anuncio y seguramente
2: nos lo ganamos
5: las boletas. Así que pendientes. Yo soy Juan Pablo Latorre y este es un reporte de la FM para la FM Plus.
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1: Dos de la mañana y llegan estos muchachos, los Fan Young Cannibals, con She Drives Me Crazy. Ella me enloquece acá a la FM Plus.

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1: 7:06 de la mañana, muchachos, están oyendo Viva la Vida de la FM Plus. Acá en Bogotá, en Cali, Medellín, Bucaramanga y Ibagué, repórtense a través del TikTok, arroba la FM Plus, en donde nos están oyendo, o si nos están oyendo a través de la aplicación de RCN, donde también están, o a través de la FMPlus.com. También pueden oírnos y enterarse de todo lo que está pasando y todos estos temas fascinantes que tenemos hoy, jueves. Hoy es jueves, señores, bajando, pero ya saben, ¿no? Con las nalgas pegadas al sillín, ¿no? Esa que coja mucha velocidad, se salga en una curva. Como una vez se acuerda del francés Bernaino y Lucho Herrera en un Tour de Francia, los dos bajando se fueron en una curva, se salieron de la carretera y toda la cosa. Volvieron a subirse, salieron a la carretera todos ensangrentados. Volvieron a coger las ciclas y siguieron en la lucha en esa bajadita. Pero bueno, vamos a jugar las tres punticas, muchachos, ¿les parece?
2: Sí, señor.
1: Las tres punticas que les encanta a la gente que está con nosotros en TikTok, en la FM Plus. Ya están todos, Beatriz,
2: todos,
1: Nixon,
2: Diana,
1: Juan
2: Lu,
1: Camilo,
2: Marlon,
1: Fulgencio,
3: Junior también.
2: Camilo Hernán, Daniel López, Nixon Carranza. Dice, estoy emocionado con la historia que pusieron en Instagram. Mucho amor de ustedes.
1: Ay, qué belleza.
2: Diana La Rota, aquí estoy. Víctor Sánchez, Giovanni Díaz, Don Gato, Miguel Ángel, Jenny Villamil se acaba de unir, Omaira Rodríguez. ¿Quién más? Daniel López, ya lo dije, Juan Solo.
1: Qué buen parche. Están todos ahí. Are you ready? Porque vamos a empezar a jugar las tres punticas, el primer round de la mañana. 7:07 de la mañana. A ver.
3: Iniciar bien el día.
1: Primera puntica.
2: Ah, ya sé. Es que me gustas de mi época. De hecho, la vi en el parque en Vima.
1: Sí, señor, estuvo por allá en Vima. Claro que sí.
2: En el Jaime Duque, es que no me.
1: El Jaime Duque vino, el Jaime Duque fue.
2: Janet, ya se me subió, ¿no? Ya lo dijeron. Can Get Out of My Head de Kylie Minogue.
1: Ah, ¿viste la rapidez? Ah, hágame el favor.
2: Kili Miniukt. Es que está difícil.
1: Todos se reciben, no se preocupen. Can't get you out of my head. No te puedo sacar de mi cabeza, dice Kylie Minogue acá en esta canción. Y suena así.

0: ocasión, sí señor, estuvo Kylie Minogue allá en el parque Jaime Duque. Desafortunadamente en esa ocasión le robaron un maletín al manager que tenía todos los pasaportes y todas las tarjetas de los equipos de luces y de sonidos y de efectos especiales. Fue tremendo, fue una pérdida tremenda que sucedió allá en el parque Jaime Duque. Desafortunadamente, bueno, hubo que reponer pasaportes rápidamente, hablar con la embajada. Bueno, eso tiene un todo un
1: camino. Estoy triste porque no he podido cogerme ni una.
0: Pero... atenta.
2: Amor
0: atenta,
2: verdadero de Michael.
0: A ver,
2: Hutchins.
0: Atenta con esta segunda punta.
2: A ver.
0: Atenta. Facilísimo, ¿no?
2: No, no, pero. ¿Cómo?
1: se me parece algo, pero. Ah, ya. ¿No? Sí.
0: ¿Qué pasó?
1: En español.
0: Sí.
1: Es un cantante que me gusta mucho, que lo vi acá en el Med Plus.
0: Sí, ve, muy bien, Juli. Atrévete, dame un nombre de una canción. ¿Ya lo dijeron en TikTok?
1: La última.
0: De nuevo.
2: Dicen las industrias de los prisioneros.
1: No. No, es Luis Miguel.
0: Juli está caliente. Sí, señora, caliente. ¿Cómo se llama la canción, por favor?
2: Carmenza, Luis Miguel, ahora te puedes marchar.
0: Ay, esa era. Ahora te puedes marchar de Luis Miguel y suena así.

0: 7:11 de la mañana. ¿Qué tal la Juli bailando? Ahí la pudieron ver por TikTok, arroba la FM Plus. Es de la Juli, le gusta Luis Miguel
1: Pulga. Me encanta.
0: Fue hasta el Coliseo Live a verlo.
1: Imagínese. A mí que no me gusta ir a conciertos y fui hasta el Med Plus.
0: A ella que no le gusta ir a esa chichonera, como dicen las doñas, esa chichonera. Bien, señores, tercera puntica acá.
2: Ay, ya sé cuál es. Yo hablé de ese país hoy.
0: Tú hablaste de ese país hoy, es correcto, sí, señor.
2: El país que lo vio nacer.
0: Así es.
2: Sí, Bob Marley dijo Daniel López.
0: Pero, señor.
2: La canción Felipe Granda, I Wanna Love You, de Bob Marley.
0: No.
2: Juan Pablo Cañón, One Love.
0: No.
2: Juan C., Is This Love.
0: Si están tratando de adivinar con los grandes
1: éxitos. No es tan fácil.
0: No le van a pegar, porque no es una de las canciones
1: más conocidas.
0: Pues obviamente todas las canciones de Bob Marley Wailers son conocidas.
2: One Love, no.
0: Pero esta no es como la más popular.
2: Little Birds.
0: Igual sí es muy popular también.
2: Little Birds, no.
0: Sí, señora. ¿Quién lo dijo?
2: Lo dijo Darlet Yotagri.
0: Muy bien, Yardel. Sí, señor. O señora, ¿es un nombre de mujer o de hombre?
2: Ya se subió.
0: No sabe. O Yotuel, Yardel. Bueno, Three Little Birds, Bob Marley and the Wailers.

0: Sí, señor. Three Little Birds.
1: Un hombre, lo adivinó.
0: ¿Es un hombre?
1: Un hombre que se llama Darlet Ferney Yotagri Molina.
0: ¿Yotagri será también apellido o será otro tercer nombre?
1: Yo creo que es apellido.
0: Cuéntanos, Darlet, ahí por arroba la FM Plus en TikTok. Ahí nos pueden oír y ver y además divertirse un poco con este juego de las tres puntillas. Muy bien, Julio. Hoy estuviste,
1: sí, apellido.
0: Hoy
1: Yotagri es apellido.
0: Ah, apellido. Hoy estuviste muy cerca, Julia.
2: Muy cerca, pero no
0: la atiné. Sabías el cantante, sabías que era de México, lo fuiste a ver. Muy bien,
1: banda
0: muy bien.
1: Banda sonora de iRobot, dice Nixon. Soy leyenda.
0: Esas eran las tres punticas y la comunidad en TikTok estuvo súper atenta y además son un montón, ¿no? Todo el mundo empieza a contestar, no son tres, cuatro. Todos son conocedores de las canciones.
1: Nos están oyendo desde Atlanta, se me fue el nombre de la persona que dijo que estaba.
0: Atlanta, Georgia, Atlanta. Ahí están. ¿Será el tío Mauricio por allá?
1: Desde Girardot, en Antioquia, está Lituco.
0: Uy, qué rico.
1: Gallo, cuéntenos desde dónde están.
0: Qué rico.
1: Ahí, desde dónde están en TikTok.
0: En TikTok, cuéntenos ahí en qué municipio, en qué ciudad.
1: ¿En qué país?
0: ¿En qué país?
1: Barrio, porque si están aquí en Bogotá.
0: Por supuesto,
1: mire,
0: también.
1: Mancha Selpuk dice, está en Corinth, Mississippi. Atlanta, Carlos Lara. Giovanni Díaz desde Usatama, Bogotá.
0: Ajá. ¿Usatama? Sí.
1: Saludos desde Guatemala, Luis Fernando Triana. Un abrazo para
0: en
1: Guatemala.
0: Guate. Saludos a la gente en Guate.
1: Janer Gutiérrez, Cali, enseñándole a los chiquis desde la buena música. Nixon desde la cama.
2: ¿Cómo así? ¿No fue a trabajar hoy?
1: Oiga, Carlos Andrés Rodríguez, ojo a esto, desde la Antártida.
0: ¡Upa!
1: ¿Cómo así, Carlos Andrés? Por favor.
0: ¿Qué hace por allá?
1: ¿Dónde está? ¿Qué está haciendo allá?
0: Cuéntenos más, sí, ¿qué hace por allá en la Antártida?
1: Saludos a la señora que les colabora con las bebidas.
0: Y acaba de llegar con el café, el primer tinto de la mañana, gracias.
1: Saludos desde Suba, calle 100 en Trasmi. Saludos para todos los que van en Transmilenio.
0: Bien, saludos.
1: En Cali, Adri Campo, Cali B, dice Guada. Bueno, sí, y que Nixon está en la cama porque tiene clase por la tarde.
0: Eso, descansa, Nixon.
1: Barrio La Esmeralda.
0: Ok.
1: Bogotá. Fabián en Cali.
0: Qué bien. Gente de toda Colombia.
1: Cardota. Pedro Buitrago, saludos desde el Country Club.
2: Sí, a la claro. Caracha,
0: ¿cómo te va?
1: Claro.
2: A la caracha.
0: ¿Cómo estás, Ala? Qué bien, saludos a todos los que nos están oyendo. Y vamos a ponerle la canción a la Copelo que le gusta tanto, a Kylie Minogue. ¿Kylie Minogue era la novia de quién?
2: Michael Hutchins.
0: Ah, de Michael Hutchins. ¿Qué hacemos?
1: Que digan en TikTok. ¿Qué prefieren, Kylie Minogue o Luis Miguel?
0: O Luis Miguel, a ver, está rápidamente, a ver.
1: El primero. Julio César nos escribe desde Jumbo. Nixon dijo Kylie.
0: Kylie va uno.
1: Cristina, Luis Miguel. Felipe,
0: Luis Miguel
1: Kylie.
0: Dos.
1: Susana, Luis Miguel.
0: Tres.
1: Liduco,
0: tres,
1: Kylie.
2: Bate.
1: Miguel,
0: tres,
1: Villamil,
0: dos.
1: Kylie.
0: Tres,
1: Guadua,
0: tres.
1: Kylie.
0: Cuatro, tres.
1: Daniel López, Kylie.
0: Cinco, tres.
1: Paula, Kylie.
0: Seis, tres.
1: Víctor, Kylie.
0: No, Kylie.
1: Marlon, Bob Marley.
2: Ay, no, pero hagamos algo. Ponemos Kylie y después ponemos Luis
0: con
2: Miguel.
0: Con mucho gusto, doña Juli. No se preocupe.
1: Sí, porque
0: que
1: acá
0: más
1: Santiago, Luismi.
0: También aparecieron los de Luismi. Muy bien, pero por ahora vamos a ver a Can't Get You Out of My Head. No te puedo sacar de mi cabeza, nos dice Kylie Minogue acá en la FM Plus.

0: muchachos.
1: Vamos, muchachos, son las 7:20 de la mañana, acá en Viva la Vida de la FM Plus. Saludándolos, estoy con la Juli Javid, la Cupelo, el Julio Correal.
2: Oigan, nos saludan desde Turín, Italia.
1: Turín, Italia, me acuesta cosa, vela.
3: Visítenos.
1: Vela, vela cosa, desde Turín, Italia, saludos ahí a todos los que están en Europa también. Y para darle gusto a doña Juli y a todos los que están en TikTok, a los Luis Miguel Beavers, o cómo se llaman ellos. Los Milovers, todos los Luis Milovers, pues pongamos ahora Te Puedes Marchar de Luis Miguel.

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1: 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Sí, señores, 7:24 de la mañana, saludando a todos los que están aquí en sintonía de la FM Plus en todo el país, bueno, por fuera también, los que están en Atlanta, el tío Mauricio también está en Atlanta, me escribió ahorita, Julio, aquí estamos oyéndolos en Atlanta, en Carrollton, se llama realmente en la zona donde ellos están, a través, lo están oyendo precisamente a través de la FM Plus. Com.
2: Buenísimo.
1: Y también a través de la aplicación que nos están oyendo en muchos municipios de Colombia. 7:25 de la mañana y a mí ya me está dando hambre.
2: Ay, a mí también.
1: Sí, a veces no pasa que llega un momento del día en que uno siente un hambre tenaz, sí. Pero no es la hora de almuerzo, no es la hora de las 9, no es la hora.
2: Pero también, no sé si les pasa, por ejemplo, yo le tengo miedo al avión. Y cuando me voy a montar el avión empiezo a sentir hambre.
1: ¿Ah, sí?
2: ¿No les pasa en estos momentos?
1: No, para subir
2: entonces,
1: al avión.
2: Es cuando están tristes, que les da ganas de comer chocolate. Digamos, es el cliché.
1: El cliché, sí, un chocolatito.
2: ¿No? ¿No les pasa?
3: Sí.
1: Sí, a veces. No, pero a veces me da, en serio, a veces me da hambre que yo digo, pero ¿por qué tengo hambre si no es la hora acostumbrada de comer? ¿Qué es lo que está pasando?
2: A mí hay dos temas.
3: A mí nunca me da hambre. Nunca, nunca, nunca, nunca. Me da como ansiedad.
1: Como ganas de comer.
3: Es pura gula. No es nada de hambre.
2: Eso es hambre emocional, Juli. Y lo que le da a Juli hambre es hambre real.
1: Ahorita tengo una risueña.
2: Hambre real. Y es que vamos a diferenciar el hambre real del hambre emocional. Bueno. ¿Qué te ríes, Julio Alfredo? Cuenta.
1: No, que digo que Juli dice que no le da hambre. Yo digo que si le dan ganas de comer. Bueno, entonces. Bueno,
2: el hambre real es el hambre, pues, fisiológica. Es el que uno siente en el estómago, esa necesidad física.
1: ¿Qué es? ¿Qué? ¿Como un puñito o como...?
2: Sé cómo le da. Uy, a mí me da pena porque tipo 9:30 y aquí ya empieza...
1: ¿Empieza a sonar? Y la señora que está al lado te mira como... Ay,
2: la señora es usted.
1: ¿Cómo hace algo, niña?
2: Me empieza a mirar raro.
3: Sí, aquí como... no me ha pasado, pero con mis otros compañeros sí. A veces yo no tengo puesto los audífonos y empiezo a escuchar...
2: Como alguien me dijo ayer que eso era, le llora el estómago.
1: Claro, claro. Bueno. Entonces, ¿hambre emocional?
2: No, primero vamos a hablar del hambre normal, que es esa necesidad fisiológica, sí. Pues una necesidad de energía que aparece gradualmente, se siente en el estómago y se sacia con cualquier alimento. ¿Sí?
1: O sea, usted, cualquier cosa.
2: Cualquier cosa, se calma. Pero aquí viene algo peor, que es el hambre emocional. Y esta surge repentinamente por estrés o por ansiedad o por tristeza y normalmente uno busca alimentos específicos, dulce o mucha grasa, empanada, hamburguesa, papas fritas, pizza y no se sacia después de comer y suele causar culpa.
1: Sí.
2: ¿Y han sentido eso?
1: A mí me da, a veces me da esa hambre creo cuando no tengo nada que hacer. Cuando realmente no tengo ganas de sentarme en el televisor, no tengo ganas de sentarme a leer un libro. No tengo ganas de hacer, comámonos algo. Sí, abremos la nevera a ver qué hay.
2: Entonces vamos a ver las diferencias para que usted sepa diferenciar o identificar mejor el hambre emocional del hambre real.
1: Ok.
2: Entonces, la aparición. Primero, el hambre física es gradual. Usted empieza como, uy, me está dando como hambre, esa agonía en el estómago.
1: Ya.
2: Ya cuando aparece el hambre emocional es repentina y urgente. Lo que usted dice, quiero ya comerme un postre. Localización. El hambre real se siente en el estómago. Los ruidos, okay. El vacío.
1: Esa es real.
2: Y la emocional es en la mente. Uy, tengo ganas de un palito de queso.
1: Ah, ok. Qué rico sería.
2: En este momento. Exacto. Saciedad. Cuando usted tiene hambre física, desaparece al comer. Ya, quedó bien, comí
1: ya.
2: Y el estómago se calmó. La emocional persiste o busca más comida. Uy, quiero otra hamburguesa, quiero otro pedazo de pizza, en fin. y la emoción. El hambre física no tiene carga emocional, mientras que la emocional nace de la tristeza, aburrimiento, ansiedad o estrés. Y por último, la culpa. La física no genera culpa porque usted está saciando algo físico de su cuerpo, ¿sí? Como un instinto natural, mientras que la emocional sí provoca arrepentimiento.
1: Pero hablabas ahora que hay ciertos estados que uno trata de calmarlos comiendo algo. Por ejemplo, estoy triste, entonces voy y me compro un medio litro de helado y un paquete de papas y unos chocolates y me siento...
3: ¡Deli! Ya. Para que me das esas ideas.
1: Y me siento y me como esto para quitarme esto de encima. También puede pasar, hay mucha gente que se sienta simplemente a eso. Me voy a devorar un litro de helado y ¿qué?
2: Sí, pero por ejemplo, para poder identificarla, usted se pregunta, a mí por ejemplo, digamos, me gusta el banano. Me está dando una sensación de hambre que no sé si es física o emocional. Entonces, ¿me comería un banano o me comería un palito de queso con un cappuccino, con cuatro chocolates?
1: Ya estás poniendo cara seria.
3: Ella es buena para el Rappi.
1: Para el Rappi, sí, para el turbo. Ahorita no, llega.
2: A mí una vez me dije, bueno, ¿para qué vamos a entrar en esos detalles? Pero es importante porque si usted tiene mucha hambre emocional, es porque tiene también una relación conflictiva en algún punto o se puede volver conflictiva con la comida.
1: Okay.
2: Y esto va para los papás, nosotros que somos plateados, papás de niños. También es importante en la crianza identificar esto del hambre emocional y del hambre física. Porque, por ejemplo, si usted empieza a calmar a sus hijos con chocolates, cuando lloran, cuando están tristes,
1: peor,
2: cuando están haciendo pataleta, el niño desde chiquito va a empezar a identificar que la única manera de calmar la tristeza, la pataleta, el berrinche, el desasosiego, dulce, es con el dulce. Entonces,
1: ok, bueno, hablando de eso, acaban de abrir la tienda acá en RCN, así que nos vamos a... Voy a saciar mi hambre emocional, 7:30 de la mañana.
2: Tequeño,
1: orden, palito
2: tequeño,
1: queso,
2: tequeño.
1: Buñuelo, ¿qué quieren? A ver.
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6: Muy buenos días, oyentes de la FM Plus. A esta hora les contamos cómo está el clima hoy. Bogotá avanza en la mañana con ambiente fresco y cielo mayormente cubierto. A esta hora, la temperatura se encuentra alrededor de los 11 grados centígrados, mientras la humedad continúa elevada, generando una sensación térmica fría en varios sectores de la ciudad. Durante la jornada, se esperan condiciones relativamente estables en la mañana, aunque hacia el mediodía y la tarde, aumenta la probabilidad de lluvias ligeras o lloviznas en distintos puntos de la capital. Para quienes salen a esta hora, se recomienda usar chaqueta o abrigo ligero, vestirse por capas y tener a la mano paraguas o impermeable ante posibles lluvias.
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7: En la FM Plus actualizamos la movilidad. 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

0: 7:39 de la mañana acá en Colombia entera. Amanece en Bogotá, ya salió el sol afortunadamente.
1: Salió el sol.
0: Aunque Bogotá también es rico con la lluviecita.
1: Ay, no.
0: Pero para quedarse en las cobijas, sí, ahí en cucharita.
1: Muy bogotanos. Muy
0: en banano,
1: bogotanos,
0: como dicen. Ah, perdón, sí, pues, bueno, sí, ok. No, pero hay oyentes que sí tienen pareja, hay oyentes que sí pueden estar en cucharita o en bananita, como dicen los mexicanos.
1: Bananita.
0: Qué rico, una, espérate, 5 minuticos más abrazando así la barriguita, rico. 7:40 de la mañana.
1: No voy a decir nada, yo voy a seguir derecho, porque qué más que hacemos, pues.
0: Mira la cara de doña Juli, la que puso, ay, porque.
1: Sí, como bácala.
0: Bácala, ¿viste?
1: Gas.
0: Juli, por favor, esa generación Z, ¿qué pasa? ¿Qué la pasa con la generación Z?
1: Deliciosa, muy rica.
0: ¿Qué?
1: La cucharita.
0: Ah, sí, la cucharita es deliciosa, no lo dudo.
1: Pero me
0: hay que tener cuidado, hay que tener cuidado porque a veces desemboca la vaina en otras cosas.
1: Por eso hay que tener cuidado.
0: Mejor liberarse de cualquier cuidado.
1: Esa es la cara de la Copelo. Me parece deliciosa, muy rica.
0: 7:41 de la mañana. Oiga, y hay un tema, o por lo menos yo no sé. Yo ya, o sea, digamos que yo ya soy de una generación en la que ya no repito lo que decía mi papá, porque no me gustaba, había cosas que decía, como que, y ustedes olvídense que yo les voy a dejar algo, nada, me lo voy a gastar todo. Si están pensando que. Papá, ¿quién está hablando de eso? Si no hay nada. Digamos, eso era antiguamente. Hoy en día, por ejemplo, yo ya soy supremamente generoso con mis hijos y uno está pensando, bueno, ahí les va a quedar esto, les vamos a dejar aquello. No, uno más bien está pensando es como que qué le dejamos a los hijos, además del legado cultural y de sí, todas las, el nombre y la vaina. Entonces, a los nepo hijos.
1: Ay, en mi casa también todo el tiempo son, esto les va a quedar a ustedes, a Salvo y a ti, no sé qué, esta casa, eso, no sé qué. Yo, bueno, está bien. Pero mire que yo nunca he sido como de, o sea, a pesar de que me lo dijeron todo el tiempo, yo nunca he sido como de, esa es mi casa. O sea, claro, yo siempre digo, la casa de mis papás, la casa de mis papás, pero, no sé qué de mis papás.
0: Pero yo sí he tenido amigos que

0: literal están esperando que llegue la herencia. O sea, literal. O sea,
1: yo falta, tengo amigos.
0: Y los papás súper sanos y todo bien. O sea,
2: no es que tenga papás. Yo siempre preferiría que nunca me llegue la herencia y tener a mis papás toda la vida.
1: Yo tengo amigos que dicen como que, ay, ojalá se muera rápido. Así, así.
0: ¿Cómo?
2: Pero que a mí, amigos eso ni de amigos.
0: Esos
2: mire.
0: Amigos de Juli, esos, sí. Dios mío. Sí. Que ojalá se muera rápido. Por favor, Juli, sí. No hay más, nada más bello que tener los papás vivos y no vivir al lado de ellos, su sabiduría, sus consejos, tener esa cercanía, porque uno siempre que...
2: Este fin de semana es el Día de la Madre.
0: Es el Día de la Madre, este domingo, por favor, segundo, de aquí.
1: Bueno, pero es sencillita, dije, un capuchino, bueno.
2: Yo sí soy sencillita.
0: Sí, chévere.
2: Tengo
0: chévere.
2: Cara de que no, Juli.
0: Sí, no, tienes
1: no,
0: cara de
1: tienes
0: que
1: cara
0: sí.
1: De sencillita.
0: No tienes cara que te que con cualquier cosa...
1: O sea, no eres barata. No.
2: Eso es otra cosa.
0: Es otra cosa. Es una mujer que aprecia cualquier detalle.
1: Esa. Sí, está mejor, está más.
0: ¿Cómo me viste?
1: Luego de que había dicho que ponía inteligencia artificial en la foto de perfil, ya la está arreglando.
0: No, ¿cómo?
2: A verme joven.
0: No, nunca. Yo afortunadamente tengo dos hermosas mujeres que me acompañan todas las mañanas. O sea, ¿qué más puedo pedir? Dos hermosas mujeres, buena música, buena comunidad en TikTok. Bueno, en fin, de todo.
1: Mire, buen hoy contenido. Hasta nos vestimos iguales. Mira. Para...
0: Así no, están divinas hoy. Tengo coristas, además. Tengo coristas.
2: Y nos vestimos igual.
0: Oiga, sí, están de uniformadas. Ese es el uniforme de los jueves. Bueno, más tarde, por el grupo de WhatsApp, le mando el uniforme del viernes. Pero, ¿cómo así que Sting está en otra nota?
1: Que Sting no le quiere dejar nada. Tiene seis hijos. Ajá. Y la verdad es que a todos los apoya.
0: ¿Con la misma? ¿Con la misma mujer?
2: La misma mujer.
1: Ese dato sí se lo debo, pero creo que sí.
0: Sí, eso es mucho chiste ochentero. No, son dos mamás, pero con la misma.
2: Ay, bueno. De verdad.
0: Se chispoteó la copela.
2: No, pero es que sí me sentí en sexto de bachillerato.
1: Pero bueno, total, tiene seis hijos. Oiga, se le fue por el calillo viejo.
0: Uy, bueno, ¿y entonces qué pasó?
1: Tiene seis hijos y a todos pues los apoya de alguna forma, pero dice que desde que están pequeños siempre les han inculcado el tema del trabajo, que afortunadamente pues todos tienen como esa facilidad y ese amor por el trabajo, pero que su patrimonio no va a ser de ellos hasta que estén súper bien en sus trabajos, produciendo,
0: cuando estén organizados,
1: independientes económicamente, porque dice que además que los padres que dicen como, ay, tú nunca vas a tener que trabajar, porque hay padres así, hay papás que son así, tú tranquilo que tú nunca vas a tener que trabajar, pues sí, él dice sí. Que eso también es una forma de abuso.
0: Ah, ok. Ahora, te digo la verdad, Juli, un hijo de Sting, el papá puede decir misa, y yo me quedo debajo del palo de mango.
2: Y ya.
0: Cuando se muere Sting, todas las regalías le van a quedar a los hijos, o sea que eso
1: pero
0: es
1: en este
0: asegurado.
1: No
0: así él no quiere.
1: Acceso al patrimonio.
0: Bueno, a no ser que él ponga en un documento que y todo segura, eso se va a una fundación.
1: Y lo que he leído es que no les va a dejar todo a ellos.
0: ¿Dijo Sting?
1: Sí.
2: Pero hombre. No, pero tampoco.
1: Ya es demasiado, ¿cierto?
2: Me parece súper exagerado.
0: Ya es demasiado, sí, porque además debe tener una fortuna menos, poderosa.
2: O por lo menos como a los nietos o algo así, ¿no?
0: A los nietos.
1: Sí, seguramente los reparte de otra forma, pero no le va a quedar 100% a los seis hijos. Ay, para que la luchen, la guerreen, la trabajen, la suden y se la ganen. Lo duro, diría.
0: Sting se puso duro, ¿no? Dijo, no, señor, se paró en la raya. Pero igual lo que te digo, sí, señor. Ay, bueno, sí, papá, yo voy a trabajar, no se preocupe ya. Y pues pone a hacer ahí la mímica y la que sí está trabajando, esperando que finalmente esa regalía, mijito, venga para
2: Marlon
0: acá.
2: Marlon Bello en TikTok nos dice, Jackie Chan también dijo que no le dejaba herencia a los hijos, que debían hacer su propia fortuna.
0: Bueno, los hijos de Jackie Chan tienen un problemita por ahí de drogas y demás, o sea,
1: ¿de
0: es Jackie bien
1: Chan?
0: Complicado. De Jackie Chan.
2: Ay, mire, perdón, voy a hacer un paréntesis. Hablando de familia y de hijos. Maju, buenos días, por favor, saludos a mi esposa Loli desde Utah. Qué feliz día de la madre.
0: Ah, qué bonito. Oh, saludos, qué por supuesto. Y si tienen madres que saludar a través de la emisora, con mucho gusto, la Copelo está pendiente de ustedes para que leamos esos mensajes donde quiera que estén, podemos hacerle llegar. Eso sí, tienen que llamar a la mamá. Oye, mamá, sintoniza la FM Plus que te van a decir algo importante hoy, porque si no, yo hacía así cuando las dedicatorias. días. ¿Sí? Yo llamaba a Paola y decía, Paola, pon esta emisora que te voy a... Que ay, parece, están hablando de ti. Y le soltaba ahí Lolita de la Orquesta Mondragón. Y bien, bien, ¿no?
1: Muy... Yo sí creo que, que los jóvenes deberían trabajar y ya al final, bueno, ganarse su herencia, pero trabajar, trabajar y trabajar.
0: Vea, doña Julia habló y me hacen el favor y se me ponen la pijama y se van a dormir ya. Doña Julia. Bueno, pero Sting tendrá sus razones, la verdad, a veces también un...
1: Porque se vuelven flojos.
0: Hay papás que se vuelven flojos, se vuelven ahí.
1: Papás no hijos.
0: Entonces, doña Juli, sí, señor.
1: Estoy regañona.
0: Regañona, hoy apareció. Pero hablando de nuestro gran amigo Sting, pongamos una cancioncita, que eso sí tiene muy buena música, la verdad. Música que van a heredar los hijos y las regalías de esa música va a ser para los hijos.
2: Claro.
0: Para los 6 hijos que tuvo con la misma, ¿no?
2: Claro.
0: Con la misma. Every little thing she does is magic, dice The Police. Todo lo que ella hace es magia.

7:52 de la mañana, y a esta hora llega Robert Smith y sus amigos de The Cure con Boys Don't Cry, los niños no lloran, en la FM Plus.

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1: 7:54 de la mañana acá en la FM Plus, saludando a toda Colombia y a todos los colombianos y extranjeros que nos están oyendo a través de la aplicación de RCN Radio o a través de la FMPlus.com. Ahí estamos llegando a Europa, a Estados Unidos, Latinoamérica, Antártida. Desde Antártida nos están oyendo. Qué rico, porque a la gente le gusta oír buena musiquita, buenos temas. En la mañana tal vez...
2: Para llevar algo de calor a la Antártida.
1: Exactamente, exactamente, eso se trata. Y bueno, esta mañana... arrancamos con esta canción fabulosa de Bob Marley, Get Up, Stand Up, porque todas las mañanas es un ritual que tenemos con Samuel. Yo llego, me tomo mi vaso con agua, me baño y ¡pum! Pongo el a ver, ¿qué canción para hoy jueves? Y es, afortunadamente estamos súper conectados con Samuel. Y hoy empezamos con Jamaica y se me quedó ese sentimiento de irme para Jamaica o de alguna manera transportarme a Jamaica.
2: Sí, por lo menos en sueño.
1: En sueños o algo así, porque Jamaica, fíjate que es un destino que yo sí lo quiero, no conozco Jamaica y me encantaría ir a Jamaica, conocer Jamaica y toda su cultura rasta y subir a la loma donde grabó Bob Marley y bueno, y pegarlo y todo.
2: Ajá, sí, claro,
1: y rótelo. Ajá. Dale ruedas. Entonces...
2: Sí, de verdad, estamos de un colegial hoy, Julio, por favor. Bueno, imagínese que... 1954, ¿usted ya había nacido?
1: No, señora.
2: Bueno, en 1954, un grupo de gringos dijeron, ¿por qué no montamos un hotel en Montego Bay? Que es la ciudad más importante de Jamaica.
1: Sí, la capital
2: que queda
1: de Jamaica. ¿Es la capital?
2: ¿No?
1: Hay otra ciudad que
2: sea. Sí. Oh. Ay, ¿cómo es que se llama?
1: ¿Ocho Ríos?
2: ¿Ocho Ríos?
1: Tal vez puede ser Ocho Ríos.
2: No, la capital es Kingston.
1: Kingston, Jamaica, claro.
2: Sí, Kingston.
1: Claro.
2: Sí. Pero bueno, la segunda ciudad más importante es Montego Bay, que queda al norte de la isla. Estos tipos, con toda la plata del mundo, dijeron, bueno, nos parece bien, montemos un hotel y pongámosle el nombre Half Moon.
1: Media luna.
2: Que es el nombre de la bahía con forma de media luna, donde... quedaba un muelle de una azucarera muy vieja que se llamaba Rose Hall. Es una playa de 3 kilómetros, muy bonita, y de hecho, desde ese momento, ese lugar se volvió una referencia obligada del turismo de lujo.
1: Ok, plateado.
2: De turismo de lujo, pero lujo es, le estoy hablando,
1: Marilyn
2: Monroe y de ahí para arriba. O sea, las personas que han visitado este hotel son actores, actrices de Hollywood. Para ponerle un ejemplo, también Frank Sinatra estuvo ahí. Fue la luna de miel de Marilyn Monroe y Arthur Miller ahí. John F. Kennedy también se quedó en el Half Moon. Paul Newman, todos los... ranieros de Mónaco también pasaron por ahí.
1: ¿En serio?
2: O sea, es una cosa de verdad de
1: media luna.
2: Y esto ya fue hace 7 décadas, ¿no?
1: Wow.
2: De hecho, hoy en día usted se puede topar en el restaurante con Mark Zuckerberg, con Kate Middleton, con Meghan Markle. Por ahí desfilaron David Bowie, mejor dicho, George Bush, presidentes de Estados Unidos. Realmente es un hotel de ultra lujo. Y el hotel le tocó cerrar hace 5 meses porque se acuerda que por ahí pasó un huracán que destruyó parte de la isla. Eso fue hace 5 meses.
1: Okay.
2: Duraron 5 meses para restablecer el servicio del Half Moon de Jamaica y hoy ha abierto sus puertas con toda la gastronomía exótica. También Winston Churchill pasó por ahí.
1: ¡Ah, caramba!
2: Y mire que de desayuno, así, usted está ahí a unos metros del Mar Caribe,
1: sí,
2: en la terracita,
1: me imagino,
2: del hotel, y de desayuno, sin exagerar, le pueden llevar una langosta flameada. Mire, él cierra los ojos y todo.
1: Estoy transportándome, niña Copelo.
2: Bueno, por favor, cierre los ojos. Usted se sitúa ahí.
1: Media luna.
2: Una media luna.
1: Desayuno.
2: Exactamente. El desayuno.
1: Mirando
2: una
1: la playa.
2: Langosta flambeada con ron añejo exclusivo de Jamaica. Y después empieza a tomar toda la cantidad de tragos exclusivos que tiene el hotel y de lugares como el bar, la piscina privada. Bueno, ustedes pueden entrar a su cuenta de Instagram, que es Half Moon, Jamaica, para ver y conocer el hotel de Marilyn Monroe, pues por donde pasó Marilyn Monroe, donde pasó Winston Churchill, todos los presidentes en Estados Unidos, y hoy es uno de los hoteles de categoría de extra lujo del Condé Nast, que es como los que le dan el título y clasifican el turismo en el mundo.
1: ¡Qué rico! Ya me comí la langosta y estoy metiéndome a la playa, espero que no podía abrir los ojos. Abramos los ojos y pongamos los pies en la tierra, señores.
2: Porque es que llegó.
1: Que llegó la, llegó torre, la torre con su resumen informativo.
3: Les dañé el plan.
1: La torre me estaba metiendo a la playa.

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3: Ya son las 8 de la mañana y un minuto y estas son las noticias de la hora en la FM Plus. La FM conoció en primicia el llamado del Tribunal Administrativo de Antioquia para que el gobierno diseñe un plan que permita modificar el decreto que ordenaba el traslado de 3 millones de pacientes a la nueva EPS y que suspendió el Consejo de Estado. Entre tanto, la Universidad de Antioquia pidió a las autoridades esclarecer los móviles del homicidio del estudiante Gabriel Arena Cerazo, quien cursaba séptimo semestre de Ingeniería Agropecuaria en la sede de Caucasia y cuyo cuerpo fue encontrado en el sector conocido como El Silencio. Noticias del mundo: 30 pasajeros abandonaron el 24 de abril en la isla británica de Santa Elena el crucero afectado por un brote de antivirus y que ya ha causado 3 muertos. Por eso las autoridades de salud analizan si alguno de esos turistas se habría contagiado de ese virus. En deportes, Kylian Mbappé dio un paso fundamental en su recuperación y ya trabajó parte del entrenamiento con el resto del equipo, esto con el objetivo de llegar al clásico contra el Barcelona de este domingo. Finalmente les contamos que en una entrevista en el programa de televisión de Jennifer Hudson Show, el cantante colombiano Maluma reveló recientemente que sufrió graves ataques de pánico a finales del 2024, una situación que según él lo llevó a hacer una pausa en su carrera y enfocarse en su salud mental. Ojo, hay que estar bien de la cabeza para poder estar bien físicamente. Yo soy Juan Pablo Latorre y este es un reporte de la FM para la FM Plus.
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8: Jueves, 8:03 de la mañana, están oyendo la FM Plus y vamos a oír una canción increíble que es Don't Stop Believing de Journey. No dejes de creer. 8:03 acá en la FM Plus.

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1: 8:07 de la mañana en este jueves, señores, ustedes están siendo acompañados por la FM Plus en toda Colombia, en Bogotá, Medellín, Cali, Bucaramanga. Un saludo muy grande a todos ellos que yo sé que ya están ahí en sintonía porque nos escriben que chévere, que Cali suena chévere la FM Plus, que en Medellín también suena bacano, que en Bucaramanga está muy chévere la emisora también. Saludos a todos ellos, nos encanta llegarles y que en estos rincones de Colombia pues puedan recibir la buena onda de este plateado Julio Correal, que se acompaña de la Juli Javib y la Copeli. Vamos a jugar las tres punticas. ¿Cómo les parece de nuevo?
2: Ese.
1: Pasa rápido el tiempo, ¿no? Porque ya son las 8 de la mañana. Es que aquí en la FM Plus pasa muy rápido el tiempo. Ya son las 8 de la mañana. Por eso viene otro round de estas tres punticas. Atentos en TikTok. Si usted cree que conoce las canciones, no es que sabe mucho de música, porque eso es diferente, que si puede reconocer las canciones, pues atrévase a jugar las tres punticas, que es muy sencillo. Vamos a poner un pedacito de la canción, el primer acorde de la canción, y ustedes deben decir cuál es el título de la canción y cuál es el artista que los interpreta.
2: Me parece muy bien.
1: Son éxitos todos, así que vamos con la primera puntica. Es que a mí me da muy... O sea, yo de verdad, si en TikTok ya se la saben, no, me les quito el sombrero y los invito el fin de semana al Aguas Claras Bambú Eco. O sea, así también.
2: Friends and Family.
1: No te voy a cobrar. No, va a ser... te voy a invitar yo. Pero a ver, de nuevo la puntica, por favor.
2: On Skinny Pop the Poison.
1: No, señora. Es que esa batería puede sonar a Toto, puede sonar a...
2: Mind, Don't You Forget About Me.
1: Ush.
2: Don Fulgencio,
1: me le quito el sombrero.
2: ¿Sí,
1: sí, señoras? Don't You Forget About Me, de los Simple Minds, y suena así.

0: need to forget about me, decía los Simple Minds acá en la FM Plus. No te olvides de mí, por favor. Esa era la primera puntica y se lo juro, me quito el sombrero, don Fulgencio. Sí. Wow, don Fulgencio era un personaje que había en hace mucho tiempo en un programa, El Zoológico de la Mañana, de 88.9. Claro. Y bueno, la verdad es que es un fiel seguidor nuestro en la FM Plus. Si quiere, yo lo dije aquí al aire, pues si quiere ir, me avisa y me dirá, sí señor, voy a ir tal día. Yo con mucho gusto allá lo recibimos. Bueno, vamos con la segunda puntica, por favor. Esa sí está más suave. De nuevo.
1: Como te deseo.
0: ¿Ves? Es que eso es lo difícil. No, no es esa. No es esa. Sí es en español. Sí es en español.
1: Oh, otra vez.
0: Es una invitación.
1: Giovanni Díaz dice, John Secada, otro día más sin verte.
0: No, muy buena canción, muy buen cantante. Pero fíjate, también se parece, sí señor, se parece a esa canción. Pero no es. A ver, ¿qué dice la gente?
1: Esa raza, formas de amar.
0: No.
1: Juan Camilo, auto rojo.
0: No, señora.
1: No, está, no es
0: difícil,
1: de
0: está difícil, señores. Pero es el hijo de un famoso, es un nepo baby. Muy famoso.
1: El amor después del amor, no,
0: señora,
1: es.
0: Tampoco es.
1: Hijo de un famoso, ¿español?
0: Sí. Español, sí, señora. Por ahí es, por ahí es.
1: Ese es el autor.
0: El autor la y canción. La canción, por favor. La canción y el autor. Y suena así, vea, óigala. Tú.
1: Nixon dice que si es Enrique Iglesias, bailamos.
0: ¡Sí, señor! ¡Esa es! ¡Muy bien, Nixon! Ya, juá, ya es que estás en las cobijas. Nixon en las cobijas, 8:12 de la mañana, y esa es la canción, Enrique Iglesias, bailemos, y suena así, oye.

0: Esa era la segunda puntica y ahora vamos a la tercera puntica. Atentos, atentos, no los quiero ver arremetiendo todos, escribiendo rápidamente en el TikTok, ahí se les va a confundir los dedos tal, porque está muy sencilla. Y dice así. Camilo también la sabe, a Camilo ya dijo que sí, que también la sabe. De nuevo, va de nuevo.
1: Auto rojo.
0: ¿De quién?
1: De Vilma Palma.
0: Vampiros, sí, señores. ¿Quién lo dijo? ¿Quién lo dijo?
1: Todos lo dijeron. Todos.
0: Sí. Oye, qué berraco. ¿Sí? ¿O no? ¿O no? Cupelo, que tienes tú sí. tanta experiencia, sí, que conoces
1: en
0: música.
1: TikTok. Ah.
0: Auto rojo de Vilma Palma, de Vampiros, y suena así. Si ¿sí era esa Camilo la que tenía en mente? Ah, bueno.

0: Sí, señores, era Auto Rojo de Vilma Palma e Vampiros. Lo felicito realmente a toda la gente que está en TikTok. Están muy enterados y reconocen fácilmente las canciones que ponemos acá, claro, porque son éxitos de la generación que lo hizo posible, de nuestra generación, 70s, 80s, 90s, claro que no es también de actual, en español, en inglés, pero chapó, la verdad, porque totalmente. Están súper pilos ahí, entregados todos los días y se divierten jugando y se divierten poniéndolo ahí. Debe ser como muy emocionante. Uno va a ver, Julio, deje oír, Julio, ya no hable más. Llámela siempre, espere. Mi correcta, muy bien, la gente de TikTok. Bueno, ¿y cuál querrán oír de Auto Rojo? De entre Auto Rojo, Simple Minds y Enrique Iglesias, pues a mí me gusta mucho Don't You Forget About Me de Simple Minds. ¿A ti cuál quisieras, Copelo? Dime tú. O en el TikTok, ¿qué dice la gente de TikTok? Programando la emisora desde TikTok, además, estamos ahí. ¿Qué dicen? ¿Qué quieren oír?
1: ¿Qué quieren oír? Juan dice Simple Minds, Juan Camilo dice Auto Rojo, Adri dice Auto Rojo, Ricardo Simple Mind, Diana Lu dice Las Tres, Chris dice Las Tres.
0: ¿Quieren oír
1: Auto Rojo?
0: ¿Quieren oír la buena? Bueno, vamos a darle gusto a la gente y vamos a oír a los Vilma Palma e Vampiros, que son muy exitosos en Colombia con su Auto Rojo.

8:18 de la mañana, pero como queremos darle gustos a todos, pues también le vamos a poner la que ustedes quieren de Simple Minds, Don't You Forget About Me, acá en la FM Plus.

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1: 8:23 de la mañana acá en toda Colombia. Saludos desde Bogotá en la FM Plus, a Medellín, a Cali, a Bucaramanga y Ibagué, a todas las ciudades donde nos están oyendo. También, por supuesto, en el exterior, si nos oyen a través de la aplicación de RCN Radio, buenísimo. Si no la tienes, descárgala, que está increíble. Y a través de la FMPlus.com también nos pueden encontrar. Estamos en el mes de mayo. Significa que por fin va a llegar el espectáculo de Soda Stereo Eco.
2: ¡Qué maravilla!
1: Tres fechas en Bogotá. 27, 28 y 29 de mayo. Todavía pueden conseguir boletos para el 29 de mayo, pero pónganse las pilas porque en cualquier momento se arma la fiebre de querer ir todos allá y se agotan estas boletas.
2: Los mejores comentarios he leído, Julio.
1: Es increíble, ¿no?
2: En Argentina,
1: ¿no? Y en todos lados. Y para hablar de este espectáculo maravilloso de Soda Stereo Ecos, tenemos nada más y nada menos que a Nicolás Bernaudo, que es el director creativo de toda esta cuestión audiovisual.
2: Wow.
1: Un queridazo, nos conocemos hace mucho tiempo, vivimos experiencias fabulosas con Soda Stereo, con Gustavo Cerati, en fin. Nicolás, estás ahí, bienvenido a la FM Plus.
3: Hola, ¿qué tal, Julio? Andrea, ¿cómo les va?
2: Bien, felices de tenerlo acá.
3: Bueno, gracias.
1: Qué gusto, Nico, que podamos estar hablando a través de la radio. Ayer nos vimos en el BIME, que estuvo presentando también un panel allá, Nico. Y pues nos encontramos, gran encuentro. Sabes que te quiero un montón. Y además me estaba contando que él fue el que todo este diseño fabuloso. Pero entonces la pregunta es, Nico, hay también una tecnología que se desarrolló en Inglaterra para hacer el show de ABBA, pero ayer también me contaba que esta tecnología que se está utilizando con Soda Stereo es totalmente argentina, o ¿cómo fue? Porque ustedes los argentinos, la verdad es que sus shows en vivo son bien adelantados y me encanta la manera como trabajan. Cuéntanos un poquito de esto, Nico.
3: Sí, bueno, nada, o sea, la referencia más cercana o la primera referencia que tomamos en cierto punto podría llegar a ser el show de ABBA. Uh-huh. Lo fuimos a ver al show y la verdad es impresionante, es increíble, pero con la idea o lo que queríamos hacer con Soda no nos servía como ese camino, porque en ABBA son todos digitales, el show es de todos personajes digitales. Y acá teníamos que combinar a Charlie Azeta en vivo con un Gustavo versión digital y que se vea realista, que se sienta que Gustavo está sobre el escenario junto con ellos. Y para eso no teníamos un norte, un camino, no teníamos una referencia de dónde empezar. Así que sí, terminamos desarrollando nosotros nuestra propia tecnología, que no es que inventamos una nueva tecnología, sino que empezamos a combinar un montón de cosas que ya existían, a probarlas hasta que logramos un resultado que nos parecía convincente, ¿no?
2: Bueno, precisamente, Nico, hay mucha gente que no entiende qué es lo que va a pasar en el escenario. No, pues es que es un tributo, son ellos, son las canciones de Soda, o sea,
1: es un holograma.
2: ¿Qué es? Exacto, sí. ¿Cómo se va a ver Cerati? Aquí en TikTok me estaban preguntando, pero no entiendo bien de qué se trata el concierto. Expliquémosle a la gente qué es lo que se va a encontrar en el concierto.
3: En el concierto la gente se va a encontrar una representación de Soda Stereo, o sea, es un concierto de Soda Stereo, no es un tributo, es un concierto de Soda Stereo, en el cual uno de sus integrantes, Gustavo, no está. Uh-huh. Lo que nosotros apuntamos a lograr, y estamos muy orgullosos del resultado, o sea, la gira tiene varios países por donde pasamos y todo, y mucha buena repercusión. Lo que apuntamos es a lograr esa sensación de que el trío está tocando ahí arriba del escenario. Por muchos momentos, si uno se olvida y se abstrae de esa situación, se siente que están los tres tocando arriba del escenario, como si estuviera viendo un concierto totalmente normal de Soda Stereo.
2: Wow.
3: Otra particularidad que tiene el concierto es que todas las voces de Gustavo, las guitarras y todas son cosas originales de Gustavo que seleccionó cuidadosamente Adrián Taberna, sonidista de toda la vida de Soda Stereo. Entonces la sensación sonora es absolutamente Soda Stereo, Gustavo, ¿no? Y eso nos completa con la sensación visual que armamos. La verdad que estamos contentos y es muy impresionante.
1: Nico, porque acabas de nombrar a Adrián Taberna. Adrián Taberna ha sido, yo creo que fue el ingeniero de Cerati toda la vida, de Soda, de Gustavo, después en su, tenía una relación muy cercana. Gustavo oía mucho lo que le decía Adrián, es el ingeniero que está enfrente. Y él tenía unas grabaciones increíbles, ¿no, Nico? ¿Cuántos conciertos había grabado? Y de ese material que tenía Adrián, tuvieron que extraer pedazos particulares, qué sé yo, que de repente un acorde de guitarra raro o algo. ¿Qué escogieron de todo ese material sonoro?
3: Mira, esa especificación la sabe exactamente Adrián, porque fue como su área de trabajo. Pero yo sé que él seleccionó, de entre muchas performances que había de la banda en vivo, seleccionó e hizo como unió de distintos shows y de distintas grabaciones que tenía y generó estos tracks que son los que suenan en el concierto.
2: Y Nico, ¿qué es lo que suena en el concierto? O sea, ¿quién hizo la curaduría de las canciones? ¿Qué es lo que se va a oír? ¿Qué canciones incluyeron? Okay. ¿Nos puede dar un adelanto de eso?
3: Sí, bueno, el set list de lo eligieron Charlie Zeta, es normal que siempre el artista sea el que elija ese set list, porque es como una foto que los va a representar durante toda la gira, así que ellos se tienen que sentir cómodos con ese set list. Y eligieron un set list, para mi gusto, la verdad que muy, muy acertado, porque no solo tiene los hits de siempre, sino que tiene canciones muy, muy épicas, que quizás no son hits, pero que visualmente generan una emoción muy importante en el show. Entonces, es un set list muy, muy bien balanceado.
1: Wow.
3: Una vez que ese set list estuvo en nuestras manos, empecé a trabajar con esto y nos juntamos mucho con Caito Lorenzo, que es otro gran puestista, diseñador de artes de tapa de Signo, Ruido Blanco, ha hecho visuales de shows de Soda Stereo de todas las primeras épocas de Soda. Nos juntamos con él y hicimos como un setlist de emociones para poder contar el show de una manera que no sea la tradicional y poder ir llevando al público a vivir distintas emociones dentro de esa experiencia audiovisual, ¿no?
1: Claro. Oye, Nico, tú que subiste esto en toda la parte, sobre todo del video y de las imágenes, pero también que fuiste tan cercano a Gustavo, su personal manager, viajando con él día y noche tantos años, ¿qué sentimientos llegaban a ti cuando editabas ese material y ver tanto a Gustavo ahí, recordar todo lo que pasaba? ¿Qué pasaba por tu mente, por tu corazón, por tu alma?
3: Fue como todo el tiempo uno va teniendo como sensaciones, ¿no?
1: Sí. O sea,
3: al principio cuando me llamaron para el proyecto, me sentí como extraño, dije, esto quizás puede llegar a ser raro.
1: Sí.
3: Pero ya cuando me reuní con los Soda, después me reuní con la familia de Gustavo, y sentí como ese amor que todos tenían por hacer el proyecto, nada, lo único que me quedó fue sumarme a esa sensación de amor y una vez que entré, nada, después venían muchos recuerdos, ¿no? O sea,
1: claro.
3: Buscando material, viendo cosas. Todo el tiempo se te remueve,
2: claro,
3: el cerebro, el, sí, corazón, la piel.
1: Claro.
3: Pasa eso.
1: Increíble.
3: Es inevitable.
1: Sí.
3: Con Caito nos juntábamos días y días y días y yo le contaba anécdotas de mi época con Gustavo y él me contaba todas las anécdotas anteriores. Entonces hay un momento en el cual terminaba teniendo como la película completa, ¿no? Eso es alucinante.
1: Claro. Pues Nico, bárbaro, felicitaciones, porque todos los conceptos y los comentarios que hemos tenido de Ecos ha sido increíble. Gente que no conocía Soda va feliz y se emociona realmente de ver a los Soda ahí con Gustavo. La parte audiovisual increíble, la transportación que le pegan a uno parece que increíble. Yo no lo he visto todavía, no me lo voy a perder en Bogotá. Inclusive ayer hablamos con Jordi Puig, nuestro amigo, y decíamos que íbamos a llamar a amigos que teníamos en Latinoamérica para que nos juntáramos todos acá en Bogotá.
2: Amigos de Gustavo
1: para verlo ahí en vivo con todo este, wow, montaje fabuloso que hicieron, Nico. ¿Vas a venir con Ecos acá a Bogotá o no?
3: Sí, yo estoy con todo, en todo el tour.
1: Bravo.
3: Nico. Estoy a cargo de la parte audiovisual de todo el tour.
1: Bravo, Nico, bravo.
3: Así que voy a estar acá.
1: Ya, me encanta. Nos volveremos a ver entonces al final de este mes. Abrazo grande, un par de besos, Nico querido. Bueno, que tengas un feliz día.
3: Prontito, yo me vuelvo hoy ya para Buenos Aires.
1: Vamos.
3: Voy a ver a Jordi ahora al BIME y me vuelvo para Buenos Aires.
1: Ah, bueno, allá nos vemos, papá, allá nos vemos en el BIME. Un abrazo, Nico. Dale, querido. Era Nicolás Bernadeu, director de este gran suceso que existe en Latinoamérica, que es Ecos, y que llegará 27, 28 y 29 de mayo acá en Bogotá. No se lo pueden perder. Oigamos algo entonces más adelante, o lo vas a poner ya, lo que quieran, Soda Stereo. Vamos a oírlo más adelante. Sí, ya se me entró la goma de Soda Stereo.

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2: Muy buenos días, oyentes de la FM Plus. A esta hora les contamos cómo está el clima hoy. A esta hora, Bogotá mantiene un ambiente fresco con cielo entre parcialmente nublado. La temperatura ronda los 13 grados centígrados y la presencia de humedad genera una sensación térmica fría en buena parte de la capital. Durante la jornada se espera una mañana relativamente estable, con algunos intervalos de sol entre las nubes. Sin embargo, hacia el mediodía y la tarde aumentará la nubosidad y la probabilidad de lluvias ligeras o lloviznas en distintos sectores de la ciudad. Para quienes salen a esta hora, se recomienda usar chaqueta o abrigo ligero, vestirse por capas y tener a la mano paraguas o impermeable ante posibles lluvias. También es aconsejable usar calzado cerrado y cómodo para movilizarse con mayor seguridad.
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3: En la FM Plus actualizamos la movilidad. A esta hora se presenta tractocamión varado en la localidad de Tunjuelito, en la avenida Boyacá con avenida Gaitán Cortés, lo que genera congestión vehicular en la zona. Unidades de Grupo Guía realizan maniobras de gestión del tráfico para mejorar la movilidad en este corredor. Se recomienda conducir con precaución, reducir la velocidad y planear sus desplazamientos con tiempo.

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Querían oír a Soda Stereo, querían oír a esta gran banda latinoamericana de rock and roll. Sí, señor, ellos se llaman los Soda Stereo y su canción Juegos de Seducción.

0: 8:42 de la mañana, acá en Viva la Vida de la FM Plus. Y llega el momento de los deportes, sí señor, con Carito Castellanos, que llegó con la cara que yo también llegué esta mañana. Ay, lástima.
1: Qué aburrida, ¿no? Ay, no, de verdad, lo que pasó. Lástima. Bueno, la verdad es que
0: faltó el gol de Lucho. O sea, faltó el gol de Lucho.
1: Pero es que, Julio, le estaba diciendo yo ahorita, qué repaso técnico y táctico de Luis Enrique, el técnico del Paris Saint-Germain, a Vincent Kompany, que hay que decirlo, es un técnico nuevo, es un técnico que hasta ahora está teniendo una oportunidad, digamos, para un grande del fútbol mundial como el Bayern Múnich. Recordemos que estaba dirigiendo en Inglaterra, había descendido y aún así el Bayern dijo, yo lo quiero para mi proyecto, y digamos que hasta ahora está tomando de fuerza el proyecto de Vincent Kompany, pero Luis Enrique cogió y dijo, mire, yo aquí sé, llevo tantos años, yo puedo hacer esto, y el repaso que dio ayer ante el Bayern fue impresionante, entendiendo que el primer partido, 5-4. Todo el mundo deslumbrado. Qué cantidad de goles, qué bueno. Y aquí yo les dije en esta mesa, me acuerdo mucho.
0: Sí.
1: Me acuerdo mucho.
0: Sí.
1: Que había muchos errores en la defensa.
0: En la defensa, sí,
1: y
0: correcto.
1: Que eso tenía que contrarrestarlo y mirar a ver cómo lo hacían. ¿Qué hizo Luis Enrique?
0: Pues lo...
1: No, puso a defender a todos. ¿Qué hizo? Primeras tres jugadas, primeros cinco minutos, llegó ganando 1-0.
0: Sí.
1: ¿Qué hizo atrás? Contrarrestar a los que del Bayern podían hacerle daño.
0: Ah.
1: Luis Díaz, Olise y Harry Kane.
0: Uf.
1: Bloqueó a esos tres jugadores y el Bayern se desesperó porque no supo qué hacer. Puso y retrocedió a Kvaratskhelia, al mismo Doué, al mismo Dembélé a defender en su propia portería. En su
0: el 1-0, el 1-0.
1: Lo defendió a muerte. No sentimos la ausencia de Hakimi porque lo de Zay Emery fue impresionante por ese costado derecho, y la verdad es que decíamos después, oiga, el PSG sí se sabía defender. Entendieron cómo defenderse, entendió leer el partido Luis Enrique, y eso fue lo que al final pues le entregó la clasificación. Sí, esa anotación de Harry Kane sobre el final, combativo,
0: sí,
1: buscándolo,
0: sí.
1: Pero en realidad durante el partido no lograban conectar las pelotas, estaban muy imprecisos. Ahora, las polémicas arbitrales, porque una mano clarísima en el área que hubiera sido un penal a favor del equipo alemán, que hubiera cambiado un poquito el desarrollo del
0: no
1: partido.
0: No se pitó. Y tampoco el VAR metió mano.
1: Era una expulsión también de Nuno Méndez por doble tarjeta amarilla, por una mano también que se presentó, y tampoco la analizaron. Entonces también uno dice, eso de los arbitrajes como que en todo lado.
0: En todo lado,
1: eso
0: sí.
1: no cambia, entonces bueno. Eso obviamente empañó un poquito lo que fue el PSG, pero hay que decirlo, arrollador ante el Bayern Múnich. O sea, de verdad, una presentación increíble del PSG. Ahora se viene la final, PSG-Arsenal, parte como favorito el PSG por lo que viene mostrando, por los jugadores. Arsenal a su manera, recordemos que el Arsenal fue el único equipo invicto en la primera fase de la Champions.
0: Sí.
1: Está buscando el doblete, es decir, título de Premier y también de la Champions. Y la final va a ser 30 de mayo, 11 de la mañana hora de Colombia, y va a ser en Budapest.
0: En Budapest, sí.
1: Allá
0: sí.
1: Va a ser la fin.
0: Oye, pero entonces Luis Enrique, ¿qué hoy por hoy es, se puede decir, el mejor técnico del mundo o qué?
1: Esto es una editorial mía, es el mejor técnico del mundo. Nada que hacer, por el repaso técnico, por las posibilidades que da, por la confianza que da a sus dirigidos. Es que lo ven no solamente como el entrenador, lo ven como una persona que los ayuda a crecer profesionalmente, y eso para mí es fundamental.
0: Queridos.
1: Porque le da la confianza realmente.
0: Gran
1: y además
0: personaje.
1: Es un tipazo. ¿Ustedes se vieron el documental que está en Prime?
2: No
0: lo he visto aún.
1: El documental, bueno, no me acuerdo el nombre, yo se los digo. ¿Qué documental tan increíble? Porque junta todo lo que ha sido, todo lo que sucedió con su vida. Acuérdense que se le murió una hija con 9
0: sí.
1: años.
0: Upa.
1: Todo lo que vivió ahí, todo lo que fue la salida de la selección española, pero cómo regresa además a la dirección técnica, lo que pasó en el Barcelona cuando ganó la Champions con el Barcelona. Entonces digamos que es un recorrido impecable de vida, de lo que realmente es como entrenador. Y mire, yo sí me puedo mantener en esto, y es que hoy es el mejor técnico del mundo.
0: Wow, pues esa final va a estar increíble, la verdad, en Budapest. 30 de mayo tendremos un campeón de la Champions, que es la copa más apetecida por todos los equipos europeos, ¿no?
1: Claro, y obviamente la tusa por Lucho Díaz, porque todos queríamos que fuera campeón.
0: Sí,
1: Lucho. La buena noticia, ¿saben quién es?
0: ¿Cuál es?
1: Que está en el Bayern.
0: Sí.
1: La otra temporada seguramente va a volver a intentar.
0: Seguramente.
1: Y tiene todas las posibilidades. Entonces esperemos que esto sea.
0: Y por otro lado, sí. Santa Fe Corinthians
1: torneos Conmebol, ¿no?
0: Sí.
1: Pues sí, es de tristes. Hermano, ¿cómo vamos a perder un partido en el último minuto así? Sí. En un cabezazo con una jugada que era una marca normal. No puede entrar solo un jugador así. No puedes darle una ventaja así a un equipo brasileño.
0: Corinthians, claro.
1: Santa Fe jugó un partidazo. Jugó uno de los mejores partidos del semestre. Le faltó un poquito más de contundencia. Hay que decirlo que Sousa, que es el arquero de Corinthians, terminó como una de las figuras. Ah. Sacó todas las pelotas de gol. Le sacó una roda, llega. Pero impresionante. Pero al final, bueno, termina empatando Santa Fe. Se pierden, yo creo que ya serias condiciones para avanzar en la Copa Libertadores. Ahora tendría que luchar para ver si mantiene carrera internacional en Copa Sudamericana. Pero las buenas noticias, Tolima goleó 3-0 al Nacional de Uruguay. Partidazo del Tolima, que se monta en su grupo, tiene todas las posibilidades para seguir en carrera y para llegar a los octavos de final, sigue líder, y también ganó el América de Cali. En Copa Sudamericana le ganó Alianza Atlético en condición de visitante, y ahora pues se viene, digamos, con un poquito de aire en la camiseta para las finales de la Liga Colombiana. Hoy el turno para Junior. Para Medellín, Medellín recibe en el Atanasio a Flamengo.
0: Uy, uy, uy.
1: Partidazo.
0: Uy, uy, uy.
1: Y Millonarios juega con Boston River, juega en condición de visita.
0: Bueno, buenos partidos también acá en Colombia para todos. Y sí, esperar a de nuevo al campeón, porque Lucho Díaz es campeón ya en la liga alemana.
1: Sí, sí,
0: es campeón,
1: sí,
0: él es campeón.
1: Sí, sí, sí.
0: Y bueno, tremendo partido ese del DIM y Flamengo.
1: Partidazo, 7:30 la noche.
0: En Medellín vamos a llenar ese estadio, hacerle fuerza al DIM en ese partido increíble contra Flamengo de Brasil, con una gran nómina. Es uno de esos partidos que hay que ganar y posesionarse como un buen equipo colombiano. Gracias. Que es el DIM. Gracias, Carito.
1: Ahora sí,
0: por esta actualidad deportiva acá.
2: Castellanos, que la pueden oír en la FM, ¿no?
0: En la tarde.
2: En la FM más fútbol. Más fútbol.
1: Y hoy regresa el programa, ¿no? Porque estuvimos estos días en Champions, hoy ya regresamos oficialmente todos, entonces para que se conecten.
0: No se lo pierdan, que van a estar todos los detalles de esta Copa y de la Copa Conmebol también. Así,
3: oigan,
0: que, señores,
3: ¿y por qué no?
0: ¿Qué pasó, Julio?
3: Está sacando el tiempo, sí. Pero ¿por qué no hablamos de esas aplicaciones para cambiar laminitas?
0: Ah, láminas de... Julio, ¿estás haciendo el álbum? Me da
3: no,
0: la impresión.
3: No lo haciendo,
0: ¿tu hermano?
3: No, mi hermano lo ha pedido mi mamá. Es que eso que es un desperdicio, un despropósito.
1: ¿Pero por qué?
0: Carito está haciendo también el álbum. ¿Cómo son las aplicaciones? Cuéntame, Juli.
3: Mire, ya le voy a contar. Pero es que yo realmente lo estoy diciendo porque he visto una cantidad de gente subiendo y subiendo cosas en redes sociales que ya tengo yo no sé quién, que ya tengo yo no sé quién, que ya conseguí. Y hay una que se llama Laminitas, en la que puedes registrar las laminitas que ya tiene, ver cuáles le faltan, interactuar también con las otras personas, con gente conocida y con gente que pues no conoce, filtrar también por, bueno, las faltantes, las repetidas, crear o unirte a grupos también. O sea, es toda una comunidad en torno a las laminitas y todo lo que sucede en el mundial. Y me decía Caro también que ya no son nombradas de cierta forma, sino que ahora la encuentra.
1: Sí, es que cambió.
0: Cambió la numeración, ¿no?
1: La numeración, antes usted sabe que era del 1
0: sí.
1: A la 400, no sé qué.
0: Sí.
1: Como aumentaron las selecciones a 48,
0: sí.
1: Son más páginas, son más láminas. La decisión de Panini fue enumerar por equipo, es decir, del 1 al 20, cada una de las selecciones.
0: Ah.
1: Entonces ahora me falta la 5 de Argentina, me falta la 7 de
0: diferente,
1: Colombia.
0: Sí.
3: Es más
1: diferente.
3: Fácil. Ah. Porque tú es en esa fácil. Página buscas, no sé, Argentina. Pum, y te salen todas. No sé, Argentina 5.
0: Sí, pero antes decía, me falta la 132, y todo el mundo sabía que la 132 era tal jugador. Ahora tienes que decir, me falta la 10 de Argentina y la 8 de Colombia y la 4 de Portugal.
1: Pero esa aplicación, la facilidad,
0: claro,
1: es que nos permite, digamos, que organizarnos por selección,
0: Carito,
1: para saber realmente cuál
0: Carito,
1: nos falta.
0: A llenar ese álbum
1: yo
0: y a
1: sí
0: que
1: tengo...
0: te lo firme Lucho Díaz, porque acuérdate que un álbum del Mundial firmado por Maradona se vendió en 400,000 euros.
1: Imagínese. Y yo la verdad sí estoy todavía la antigua, pero me gustan estas aplicaciones.
3: Laminita.
1: Sí,
0: ¿tienes escrito?
1: Yo lo tengo en un papel todo. Lo lleno con mi familia, eso es una tradición.
0: Ah,
1: cada
0: sí, delicioso.
1: Años,
0: sí, sí,
1: abrir
0: sí.
1: El sobre, yo soy la encargada de pegar, porque los otros
3: Uy,
1: están
3: yo
1: ciegos.
3: Yo soy terrible para pegar.
1: Pero digamos que estas aplicaciones nos están ayudando a que podamos guiar un poquito para los intercambios. Hay diferentes lugares en Bogotá, en Unicentro, aquí en la Plaza de la Javeriana.
0: Carulla
1: el
0: 85.
1: Centro, en el
0: sí.
1: Carulla el 85, donde puede hacer la gente obviamente la famosa Cambiatón. Y eso va a ser muy
3: App Store y Google Store. Usted busca Laminitas y ahí le sale la aplicación. Además, para conectarse con la gente.
0: Sí, chévere. Ahí está laminitas.com para que la gente pueda también, como dice Julia, hablar con la comunidad, mirar qué monas tiene, cuál necesita, a cómo son, les la cambio por tres más, etcétera. Hay una cantidad de dinámicas aquí con la mon. Gracias, Carito.
1: Gracias.
0: Vamos por ese álbum, muchachos. 8:52 de la mañana aquí en la FM Plus.
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1: 8:57 de la mañana, acá en Viva la Vida de la FM Plus. Oiga, y habíamos hablado antes de que había una convocatoria para hacer murales en el barrio obrero de Cali, pues ya está el primer mural con el del artista Arnel Suárez, para que se pasen por el barrio obrero y vendrán muchos más artistas donde estarán plasmando en esos murales exactamente las acciones del obrero, dándole color a este barrio maravilloso en Cali. Saludos en Cali a toda la gente del barrio obrero y de todo lo que viene ahí con estos artistas de murales. Pero óigame, me están escribiendo aquí por WhatsApp que están perdiendo seguidores la gente. Pues ¿por qué estamos perdiendo seguidores?
2: Ronaldo perdió 18 millones de seguidores.
3: ¿Cómo? 8 y 18 millones. Kendall Jenner, 15 millones.
1: Déjame ver mi cuenta. Uy, sí, acabo de perder 1,000,000. ¿Cómo así? Tengo nada más 107,000. Yo tenía 1,107,000.
3: Ah, claro. Bueno, le cuento que Meta inició una purga masiva.
2: Una purga, dice Julio hoy. Muy bien.
1: Una purga, muy bien.
3: Una purga, a propósito de...
1: Esa no es la purga de Panamá, es otra.
2: No.
3: La purga masiva de seguidores de Instagram.
1: Es la murga.
3: Comenzó ayer 6 y seguirá hoy 7 de mayo. Es decir, si usted ya perdió 4, yo perdí 400 y pico de seguidores.
2: Yo perdí 100.
1: O sea, hay una purga en Meta.
3: En Meta.
2: Sí, o sea,
3: van a eliminar bots, fantasmas y cuentas falsas. Esto, por supuesto, con el fin de eliminar el spam, mejorar la calidad de la audiencia y garantizar métricas más precisas. Es decir, menos engaños hacia los clientes que les están comprando. Porque, claro, uno siempre buscan a los que tienen la cantidad de seguidores, sí. Pero bueno, aunque ya las empresas saben que todo se basa en las estadísticas del engagement, los comentarios, los enviados, los likes y esto, pero... Claro, eso trama también los 2 millones de seguidores, 5 millones de seguidores, pero cuando claro. De repente van para abajo, la gente se asusta y dice, no puede ser, pero es más impresionante, obviamente, en estas grandes cantidades.
1: Pero, por ejemplo, una persona que quiera aumentar sus seguidores puede hacer trampa en las bodegas y eso, poner un montón de gente a darle
2: Esto lo hace Meta precisamente para evitar eso. Entonces, sí, usted compra seguidores porque entiendo que se puede comprar seguidores.
3: Ah. Pero es que no, digamos que no es directamente con la página, pero digamos, hay sorteos que hace gente, entonces tú pagas, no sé, 300,000 pesos. X. Entonces, hay sorteos que un gran influenciador hace, que llama a las cuentas y dice, bueno, hoy vamos a sortearnos el celular, pero tienes que seguir a las 20 cuentas que te pongo abajo. Ajá. Entonces, ahí, de esa manera, pues sí, se pueden comprar.
1: Son estrategias para lograr seguidores, pero ahora Meta les va a decir, hey, muchachos.
2: Pues mire, le voy a dar ejemplos. Justin Bieber perdió 5 millones, Upa. Taylor Swift 4 millones, ¿cómo? Ariana Grande y Selena Gómez 6 millones de seguidores. Cristiano Ronaldo, decíamos, entre 8 y 18 millones de seguidores, y Kylie Jenner 15 millones de seguidores.
1: ¡Qué montón! Una cantidad, ¿no? Muy preocupante eso. Yo perdí 1,000,000. La Torre, ¿cuántos perdió? Como 500,000.
4: No, yo creo que no he perdido porque no tengo muchos, pero le cuento una cosa. Sí, hay una investigación que estamos haciendo en curso en la FM, les voy a contar en estos días, pero usted puede encontrar plataformas en Bogotá donde le ofrecen 1,000 o 2,000 seguidores por... sumas de 20 o 40 mil pesos.
2: Mire,
4: no sabemos cómo funciona y cuánto tiempo, digamos, esas personas sigan la cuenta, ¿verdad? Pero ofrecen el servicio.
2: Y es que sabe que las marcas hoy en día realmente lo que miran es el engagement, uh-huh, más que la cantidad de seguidores. Entonces, si usted tiene buen alcance, si sus videos y sus historias y sus fotos se viralizan o se ven mucho, eso es lo que al final a una marca le interesa, más allá de tener 1,000,000. Yo conozco cuentas de 1,000,000 de seguidores que tienen likes, no sé, 20 likes.
1: Claro, eso no es bien. Y comentarios, 10. Eso no va para ningún lado. Mejor oigamos el resumen informativo que nos trajo La Torre acá, la FM Plus.
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4: 9:01 a.m. Estas son las noticias de la hora en la FM Plus. La FM reveló un informe que evidencia el aumento desbordado de lugares clandestinos que fabrican placas falsas de carros y motos en Bogotá. Autoridades y expertos advierten que ese delito se ha venido alimentando no solamente por las redes delincuenciales que buscan no ser detectadas, sino también por conductores que buscan eludir las sanciones. En otras informaciones, por orden de la Corte Constitucional, la DIAN tiene 6 meses para diseñar el mecanismo con el que le devolverá a las empresas generadoras de energía la plata que pagaron con los impuestos que el gobierno decretó con la emergencia económica. Noticias del Mundo, un portavoz de los Estados Unidos reveló que las conversaciones entre el Papa León XIV y el secretario de Estado de Estados Unidos, Marco Rubio, fueron amistosas y constructivas. Hablamos de los deportes porque el Estadio Circo Máximo, con más de 2.800 años de historia, va a coger el cierre de la edición 109 del Giro de Italia, que va a comenzar este 8 de mayo en Bulgaria y va a finalizar en Roma el 31 de mayo tras recorrer 3.468 kilómetros en 21 etapas. Y finalmente, los quiero dejar con esta cifra. El álbum Thriller de Michael Jackson, considerado el disco más vendido de la historia, volvió a generar interés tras el estreno de la película biográfica del artista. En Colombia, un vinilo estándar puede costar entre 172 mil y 210 mil pesos, mientras que las ediciones especiales alcanzan hasta los 303 mil pesos. En formato CD, los precios arrancan desde los 85 mil y hasta el millón de pesos. Así que si les gusta Michael Jackson, ahorrar plática porque va a costar. Yo soy Juan Pablo Latorre y este es un reporte de la FM para la FM Plus.
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1: 9:04 de la mañana. Bien, aceleremos un poquito este jueves. Llega Situation de Yasuo acá a la FM Plus.

0: 9:06 de la mañana, acá en Viva la Vida de la FM Plus. 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Un saludo a todos los que nos están oyendo y además a los que están en TikTok, también siendo parte de esa comunidad fabulosa. Hoy estábamos hablando precisamente del turismo de los plateados, porque la generación que lo hizo posible, nuestra generación, esa generación plateada, nos gusta ya como el turismo tranquilo, disfrutar de un buen atardecer, comer bien, la salud, el wellness. Y precisamente nos llegó un gran invitado a nuestro programa porque hay un proyecto fabuloso en Costa Rica. Él es Marat Omarov y es el fundador kazajo, lanza The Ark, una aldea regenerativa en Costa Rica que redefine el concepto de comunidad humana. Bienvenido, Marat, a la FM Plus. ¿Cómo vamos?
1: Muchas gracias. Un placer estar aquí. La verdad, mi primera entrevista, primera conversación oficial en español.
2: Pero además habla súper bien español. ¿Cómo es la historia de, pues, porque usted nació en Kazajistán?
1: Sí.
2: Y esto sucede en Costa Rica. ¿Qué pasó desde allá hasta acá?
1: Bueno, sí, tuve mi carrera política, tuve mi negocio grande en Kazajistán. En algún momento sentí que todo bien, pero sucedió algún vacío dentro de mi alma, donde dije, ¿qué estoy haciendo en la vida? Entonces, y dije que no, voy a un viaje a buscar.
0: Pero espérate, ¿a qué te dedicabas en Kazajistán?
1: Yo tuve una empresa grande en producción de eventos masivos.
0: Oh, ¿cómo? Estresante, estrés.
1: Estrés, amo.
0: Somos colegas.
1: Sí, y eso me llevó también a política o gobierno. Nosotros hicimos un expo mundial en Kazajistán en 2017. Y yo fui director de eventos, de contenido, entonces ceremonia de apertura, de todo. Mi ceremonia de apertura era con 14 presidentes, 54 prime ministers de mundiales. Es como 10 horas de un evento, es como solo un evento de 3,000 eventos que hicimos en 13 meses. Entonces, y por eso también recibí una medalla de presidente de país. Entonces, todo el éxito del mundo que uno quiere, ¿verdad? Pero al mismo tiempo sentí que no, pues que quiero algo más.
2: ¿Y ese viaje dónde fue?
1: Y ese viaje fue interesante a Los Ángeles, porque me gusta actuar y estaba escribiendo y dije, pues ya voy a Los Ángeles porque ya, ¿por qué no? Y desde Los Ángeles unos amigos me invitaron a México y salí del avión en Baja California Sur y dije, wow, estoy en casa, como en primer inhala del aire, y dije, no, ¿qué es esto? Y dije, ok, bueno, puedo tomar un sabbatical para 6 meses a estar en México.
2: ¿En La Paz?
1: No, la verdad, empecé desde Cancún y después descubrí Tulum. Y bueno, esos 6 meses convirtieron ya... ¿Qué año es?
2: Estamos en 2026.
1: 8 años. Ocho años de...
0: El plan te ha funcionado, Marat, porque ya no sabes en qué año estás.
1: Y descubrí que, sí, español es como el idioma de mi alma. Y yo siento muy confortable. Y América Latina me entró en mi sangre, en mi corazón, y se quedó.
0: Ya, pero ojo con esto, porque es una aldea de 87 lotes residenciales, pero no es simplemente como un resort ni nada de eso, es una aldea viva, dice acá.
2: O sea, ¿eso qué quiere decir?
0: Exacto, ¿cuál es el concepto y eso cómo es?
1: Bueno, es un terreno de 80 hectáreas. Okay. Y obvio que pensando en como, ok, a mí nunca me interesó crear como un proyecto de bienes raíces. Yo siempre estaba pensando que qué es la próxima etapa de nuestro desarrollo humano, dónde vamos a vivir, ¿verdad? Como trabajo remoto ahora es una normalidad. Entonces, es la primera vez en la historia humana donde nosotros, cuando nosotros podemos escoger dónde vivir, que estamos forzados dónde vivir. Y es un cambio muy grande, porque nosotros vamos a volvernos a la naturaleza. Ya, además que aman el tráfico de Bogotá, pero ya en algún momento van a decir, ok, ya bien, ya voy a la selva, voy a la playa.
0: Sí.
1: Pero si no, ¿cómo nosotros vamos a regresar a vivir en la naturaleza? ¿Bajo de cuáles condiciones? Si nosotros vamos a regresar y invadir en los espacios vírgenes no es la manera, ¿verdad? Ya nosotros como humanos destruimos más de 40% de la tierra en el mundo. Pero si nosotros vamos a volver a esos 40%, si vamos a retomar terrenos de pastoreo, terrenos de agricultura convencional, y vamos a volver a hacerlos, a reforestar, a regenerar y volver a nosotros a vivir ahí.
0: Claro.
1: Ya, eso es como una respuesta a largo plazo de lo que está sucediendo en el mundo. Nosotros como humanos destruimos, pero al mismo tiempo tenemos posibilidad de regenerar.
2: Sí.
0: Claro, pero me gusta mucho, son los 5 pilares que tiene, fundamentales que tiene ese proyecto, que son, ¿cuáles son, Mara? Dímelos tú, porque aquí los tengo, es Health, Equality, Autonomy, Regeneration and Togetherness.
1: Ajá,
0: exacto. Eso es salud.
1: Salud.
0: Igualdad, autonomía, regeneración y unidad. Regeneración, me imagino, es lo que acabas de decir, de devolver este entorno que era antes utilizado para...
1: Les hago una pregunta. ¿Qué piensan necesita? Primero de todo, ¿qué es regeneración, verdad? Porque muchas veces no estamos entendiendo, no digo que ustedes, pero al final, sí. A veces digamos con palabras que la gente como no resone, no entiende qué es regeneración. Y yo siempre invito a buscar un sinónimo de esta palabra. Y es que es reparar, ¿verdad? Como volver a hacer de nuevo.
2: Arreglar.
1: Exacto, sí. Arreglar. Y yo siempre digo, ok, ¿y qué necesito arreglamiento o reparación en un mundo convencional? Si vamos a decir educación, ¿qué opinan?
2: Sí.
1: Sí, me lo dices. Porque de eso crece todo.
2: La base de
1: economía, ¿sí? Cómo estamos redistribuyendo el capital. Cómo estamos
2: la igualdad
1: creando.
2: También, claro.
1: Exacto.
2: Pero yo tengo una pregunta con respecto a esto. Esto, yo puedo ir un día, o sea, es o tengo que tener una casa, no comprar una casa, irme a vivir allá, o como turista puedo conocerlo.
1: Por favor, vení a visitarnos, ni un día, una claro. semana por lo menos, para conocer y enamorarse claro. en el lugar. Es peligroso. Peligroso porque tiene un peligro que nunca vas a volver.
0: Claro, que te quieres quedar, así es Colombia. Eso es en Santa Teresa, Costa Rica. Para los que ya quieren ir mirando cómo llegan allá, es Santa Teresa, Costa Rica. Pero vea, además, tiene otra. Estoy lleno de detalles bacanos. Los clientes no son clientes, son stewards, que son básicamente guardianes de la tierra, los que están allá. El 31% de las ganancias distribuibles se destina a los stewards activos, creando un modelo donde vivir y prosperar juntos. Con la misma cosa, pero además The Ark tiene una Arcadia. ¿Qué es una Arcadia?
1: Arcadia es una escuela, bueno, no le digamos escuela, digamos, porque confiamos que escuelas es que dañaron el mundo, son escuelas.
0: Sí, ok.
1: Pero nosotros digamos centro de educación consciente.
0: De aprendizaje consciente.
2: Por ejemplo, mis hijos están en un colegio que es Montessori.
1: Es basado en Montessori, mis cofundadores son de Ecuador, son abuelos indígenas de Ecuador, basamos mucho en Montessori porque son es aprendizaje a través de proyectos, a través de...
2: Experiencia,
1: sí. Exacto, como entender que aprender.
2: Sí,
0: pero,
2: sí.
0: Pero además, Copelo y queridos oyentes, no solamente tiene Arcadia, sino que también tiene un lugar que se llama Tenet, que es un estudio de grabación musical de clase mundial construido dentro de la aldea.
2: O sea, wow. Uno no tiene que salir de ahí a nada.
1: A nada.
2: Básicamente.
1: Esa es la idea, sí.
2: Qué maravilla.
1: Sí, aparte de este, estamos trabajando ahora en centro de wellness y arte. Tenemos un espacio para trabajar, bueno, para crear y sí, una finca.
2: ¿Y cuántas personas más o menos podrían estar ahí?
1: Ahora tenemos 50 adultos, 18 niños. Eventualmente vamos a estar alrededor de 300, 400 adultos. Y bueno, vamos a ver cuántos niños, no sé.
0: Ay, ¡wow! ¡Qué bonito! Porque además de cuidar la tierra, es formación del ser humano también. Para
2: y
0: que
2: sería
0: tenga...
2: una maravilla, no sé, pensándolo a largo plazo, que tuviera lugarcitos en el mundo, ¿o no?
1: Nosotros queremos inspirar y crear un modelo que la gente puede... crear, pero nosotros no vamos a hacer unas franquicias.
0: No es la idea, ¿no?
1: No es la idea. Y por eso es como no queremos otro colonialismo. Claro. Queremos inspiración, que la gente pueda tomar el modelo e integrar
0: Por si te sirve de consuelo, ya acá en Colombia está tomando fuerza los festivales que son wellness, gastronomía y música.
1: La verdad creo que Colombia es un gran paso próximo para proyectos así, porque veo mucha atención que viene ahora a Colombia y yo confío y ustedes tienen una naturaleza divina,
0: sí.
1: Espectacular, los lugares, wow. Sí. Y yo creo que ahora van a aparecer en próximos 5 años muchos proyectos parecidos. Es que, ¿por qué Costa Rica, verdad? Porque Costa Rica de todos los países Latinoaméricas eran como muy segura. Ahora todos los países, otros países están agarrando la misma forma.
0: Okay, okay.
1: Entonces siento que sí.
0: Ya es hora. Muy bien, Marat, felicitaciones por esa iniciativa. Qué bonito poner a pensar la gente de esta manera acerca del planeta, acerca de la convivencia en comunidad de una manera diferente y muy humana, la verdad. Gracias, Marat, por esta visita. Falta nuestra visita ya, tenemos que ir a dejar.
1: Cuando vamos. Tengo que visitar, por favor.
2: Vamos.
0: Dijo él, no un día, una semana.
2: Una semana.
0: Y después ya no volvemos. Lástima, tan chévere que era el programa con Julio y la Copelo.
2: Podemos hacer el programa.
0: Lo podemos hacer desde el estudio de grabación. Muy bien.
2: Todo está listo. Ya, y mire que ahí ya no tendría problemas con lo de los niños, que quién los cuida.
0: No, nada. Todos están ahí. The Ark se llama el proyecto y queda en Santa Teresa, Costa Rica, para que investiguemos y más bien tomemos ejemplo de lo que pueda suceder también en nuestro país. 9:17 de la mañana acá en la FM Plus y llega nuestros amigos de Eurythmics con un buen sueño como el tuyo, Sweet Dreams, unos sueños dulces.

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1: 9:20 de la mañana acá en Viva la Vida de la FM Plus. Saludos a toda la gente que nos está oyendo a través de la 93.9 FM acá en Bogotá. Y pues tenemos invitados. La hora se nos va a ir llenos de invitados, que nos encanta además.
2: Con la casa llena.
1: Sí, con la casa llena de buenas noticias y de buena música también, como son así los invitados que tenemos ahora, que son la banda OPA. O-P-A.
2: O-P-A.
3: Admiración.
1: Admiración. Ah, con admiración. ¡Opa!
3: Esa es.
1: Ah, bueno. Sí, porque Opa en alemán es el abuelo, ¿no? O Opa y Oma, ese abuelo y tal, pero no tiene nada que ver con eso. Es ¡Opa!
2: Exacto.
1: Bueno.
2: Opa. ¿Y de dónde sale ese Opa?
3: Es como eso, como una celebración común. O sea, como que empezamos a utilizarlo cuando tocábamos, como Opa, a celebrar, y fue como... Así se llama la banda.
1: Pues, le cuento que así me vendieron la banda a mí. Yo dije, no he oído Opa, es una banda súper alegre. Yo, ¿cómo así? Déjeme oír cómo es la cosa. Bueno, ¿cuál es el concepto de Opa? Que pertenece al sello musical Gaira Música Local, ¿no?
4: Sí, somos amigos hace 15 años y básicamente nos gusta la música y tocar juntos. Entonces todo nace ahí, nace desde la tocada, de vernos en una sala a tocar juntos y ver qué sucede.
1: ¿Pero venían de otras bandas?
3: Tuvimos una banda jóvenes, ¿no?
2: Sí, tuvimos una banda que se llamaba Dysfunctional
3: la universidad,
2: hace 15 años, sí. pero nada, y cada uno como que se expandió en la industria musical y trabajó con otros artistas, tuvo carreras solistas, etcétera. Pero nada, pues nos amamos mucho y nos volvimos a juntar y dijimos, pues la música...
5: ¡Opa!
2: Exacto.
1: Qué belleza que una banda diga nos amamos mucho, ¿no? Porque hoy en día las bandas sí se quieren mucho, pero salen de la entrevista...
5: No, pero es que además llevan juntos,
1: claro,
5: mucho tiempo.
1: Claro, pero presentémonos, porque sí. Preséntense,
5: hay
1: por
5: muchos,
1: favor, cada
5: sí,
1: uno.
5: Sí, por favor, ¿cómo es? Estuviéramos en el
1: sí,
5: colegio.
1: En el colegio.
5: Bueno, diga su nombre y su
3: rol.
5: Bueno, cargo.
2: Natalia Medina, cantante principal y diseño, vamos a decir.
3: Yo soy Miguel, yo soy teclados y composición a veces, me dedico a eso.
5: Ajá. ¿Y tú?
6: Yo soy Felipe, baterista y canto alguno que otro versito.
3: Eso.
4: Yo soy Eduardo y toco el bajo.
1: Tocó el bajo, está toda la banda
3: estrategia.
1: En plena. Y estrategia también, ¿no? Porque vea qué buena onda. Aquí estábamos hablando y ahorita en el Vive también ayer hablé mucho con mucha gente que decía: las bandas necesitan tener una responsabilidad. O sea, pues ideal tener un equipo, ¿no? Y que no tuvieran que hacer nada, sino ensayar y todo el equipo funcionando. Pero cuando no se tiene eso, cuando es mejor como ser más racionales con los costos, con los gastos, con el criterio a donde se quiere ir la banda, pues acabamos de ver aquí diseñador, el otro, redes, no sé qué vaina. Cada uno tiene una labor dentro de ese equipo de la banda.
4: Por supuesto. Totalmente. Y yo creo que sentimos que es importante que cada uno tenga el rol y ojalá el día de mañana lo podamos soltar para dedicarnos solo a la música.
1: Claro.
4: Pero creo que es importante tener esa base de cada uno como una responsabilidad y llevar adelante este proyecto entre todos.
3: Además, como banda independiente es la única forma, ¿no? A veces no hay equipo todavía, no ha llegado todavía esa gente que... Entonces, como lo hacemos nosotros, autogestionado, Excel, así, sí, reunión.
2: Qué difícil. Como,
1: bueno, y están lanzando canción además, ¿no?
2: Sí, estamos lanzando un cover de la
3: reversión.
2: Reversión,
1: sí.
2: De Olvídala. Del binomio.
4: Pues una aprovechando canción. El Festival Vallenato y el homenaje que se le está haciendo al binomio.
2: Exacto. Claro. Y que tuvimos la fortuna de.
5: ¿También?
2: Sí, pues bueno.
3: La IA nos
2: la IA
3: disfrazó.
2: Nos disfrazó.
5: Sí.
2: De astronautas.
5: De
2: astronautas, sí. Pero nada, es una canción que nos gusta mucho y tenemos como esta idea de traer a la gente a nuestro universo desde nuestro sonido y pues nada, hicimos eso para
3: conectar con otras audiencias.
4: Estuvo bonito que la pensamos para Instagram, entonces como que nosotros hacemos estos videos en Instagram donde estamos tocando, porque como les dijimos nos gusta tocar. Y la vaina se creció y empezó a volverse medio viral, empezamos a tener comentarios y comentarios de un montón de artistas, también como costeños validando la vaina, porque fue un riesgo hacerla. Y fue muy lindo, fue como...
5: Porque además todos son bogotanos,
4: sí,
5: ¿cierto?
4: Exacto.
2: Bueno, Andrés es de Yopal, pero la mayoría...
3: Nuestro guitarrista que no está, sí, Andrés.
2: Ah, ok.
3: Sí.
6: Más rolos que la rinitis nosotros.
2: Sí, sí, tal cual. ¿Podemos oír un poquito, por favor?
1: Claro, del nuevo lanzamiento. Olvídala se llama y suena así en la FM Plus.

0: Bueno, pero qué alegría, además, para ustedes.
1: Me encantó.
0: Vio ese muy buen cover, muy bien hecha esa versión, porque no es un cover, es una versión realmente de lo que es Olvídala, ese clásico del vallenato. Pero además ya están nominados en los premios Nuestra Tierra, ya le abrieron a una cantidad de gente. La canción, la primera vez, fue incluida en la serie de Netflix, además. O sea, ha sido un...
1: ¿Sí?
0: Sí.
1: De verdad, hay una serie maravillosa.
0: Es que están llenos de sorpresa los muchachos de ¡Opa!
1: ¡Opa! Si uno quiere oír la música de ustedes, redes, por dónde se mueven, conciertos, ¿cómo son los datos de contacto?
2: En las redes sociales estamos como opa.música.
1: Ajá.
2: Y en las plataformas estamos como opa con exclamación.
0: Bueno, y vienen los premios Nuestra Tierra. ¿Están nominados en cuáles categorías, muchachos?
2: Estamos nominados en dos categorías: mejor dúo o banda. Y mejor canción pop con esa versión de La Primera Vez, que es con Juliana, y que es el cabezote de La Primera Vez, la tercera temporada.
0: La tercera temporada, sí. Bueno, pero ya han estado en escenarios como el Megaland, por ejemplo. ¿Cómo fue ese encuentro con el público? ¿Qué esperaban? ¿Qué pensaban que iba a pasar? ¿No? Porque a veces es complicado cuando uno no es tan conocido, el público, como que estos manes, ¿qué? ¿Quiénes son? ¿O qué? ¿Ustedes qué?
3: No, fue tremendo. Creo que es nuestro primer festival así de grande. Y estaba lleno y sentir la energía de la gente tan cerca fue increíble.
2: Yo creo que nosotros todos tenemos una carrera en la industria de la música, entonces creo que ya hemos estado en esa posición de estar en esas tarimas, pero no a título propio.
3: Sí.
2: Entonces, empezar a hacerlo a título propio sí tiene otra sensación y es muy chimba. A mí me parece muy chévere.
0: Claro, no hay nada mejor que estar en tarima, y más cuando les gusta, porque hay mucha gente que no le gusta la tarima, hay gente que le gusta hacer música, pero se descansa el día, no, hermano, vamos otro día, pero ahí es donde se demuestra la calidad de las bandas, híjole, el público.
2: Así es.
0: Romper la cuarta pared que tiene. Y todos los términos que usa uno en la industria de la música, que son tan, tan llevar. Bueno, y los planes.
1: Llegó una fan.
0: Llegó una fan, la presidenta del club de fans. Sí, buenas.
1: Los chicos Chapinero en Saquillo.
4: Es Saquillo, ¿qué
0: pasa? Nuestra zona. Es una de las canciones de Opa, que se llama El Chico de Chapinero también.
4: Con Juan Pablo Vega.
0: Con Juan Pablo Vega, sí.
1: Gracias, Carlos. ¿Qué más? Desde chiquita te sigo. Me encanta.
0: Qué bien. Bueno, Opa también se va a presentar en los premios Nuestra Tierra. ¿Están ahí tramando o qué? Seguramente.
2: No creo que participemos esta vez. Participamos el año pasado.
0: Bueno.
2: Pero allá estaremos, pues, obviamente,
3: presentando.
1: Claro.
0: Ah, pues qué bien. Además, me gusta mucho que estén bajo el sello Gaira Música Local, que es un sello que apoya el talento nacional.
2: Totalmente.
0: Tener a disposición todas esas instalaciones del edificio de Lata, que es el ensayadero. Bueno, y Carlos Vives se aparece por cuando están trabajando ahí, viene a meter la mano o algo, ¿o no?
3: Para eso aparece cuando vamos para allá, es que también él es un misterio, ¿no? Entonces él aparece cuando
0: sí, en ese edificio él aparece y desaparece, sí, es verdad. Pero en el estudio de grabación, por ejemplo, ¿ya grabaron algo en ese estudio de grabación?
3: Grabamos unas cosas para La Primera Vez. Igual intentamos trabajar nosotros también como en nuestro estudio, en nuestro ritmo también, como los cinco producimos, los cinco grabamos, los cinco tenemos como ese conocimiento. Entonces vamos allá cuando es como algo muy específico o algo muy...
0: ¿Están dedicados totalmente a la música o tienen alguna actividad paralela?
1: Porque vivir de la música es...
3: Vivimos de la música...
1: Sueño duro.
3: En diferentes frentes aparte de la banda. Entonces como nuestro guitarrista, que no está Andrés, tiene una carrera como productor con Carlos, Felipe toca con otras bandas, Edu trabajaba con Juli en otros sectores, Nati es participante de un proyecto de chicas que se llama Flor de Lava.
0: Flor de Lava, como, claro, también lo he oído.
3: Exacto, entonces yo también como grabé y me dedico como a cosas en la música en paralelo con la banda, pero sí nos dedicamos 100% a la música.
0: O sea, tremendo. Señores, hay que seguir la banda porque es una banda que va a durar mucho tiempo, es una banda dedicado a eso.
1: Larga vida Opa.
0: Larga vida Opa, señores. Oiga, gracias por haber venido acá a la emisora, es un gusto tenerlos acá, disfrutar de la música que ustedes están haciendo, y bueno, vamos ahora por esa tarima, muchachos. Así por esos premios Nuestra Tierra.
1: Voy a votar, la gente puede votar.
0: Sí, ya no, ya se terminaron las votaciones. Se fueron las votaciones hasta el 30 de abril. Así que ahora solo queda esperar. Bueno, mayo 14, Teatro con Subsidio, Premio Nuestra Tierra 2026. Opa, seguramente, bueno, ya, si pasa alguna cosa y nos traemos la estatuilla, hay que festejar.
3: Eso es, exacto, por supuesto.
0: Opa, vamos, Opa. Se llaman Opa y estaban aquí en la FM Plus.

0: ¿Te gustó, no, Caro? La presidente del club de fans de OPA estaba acá al terminar de esta canción. Olvídala. Pónganle ustedes pendientes ahí. Es OPA con signo de admiración al final.
1: Me encanta. Síganos en Instagram. Son un parche.
0: Sí, buenísimo, la verdad.
1: Grandes músicos. Es que es rico oír música de gente que se hace.
0: Formada en la música, claro. Que no son máquinas ahí programadas y no sé qué, sino que realmente hacen música. Caro Carreta Carreño está con nosotros. Hola, Caro. Bienvenido a jugar la Tres Punticas. Así, señora.
1: Así me recibieron así, pero pues sí, ¿quiere jugar? Sí, quiero. Primero vamos a tener una información muy importante a nuestros oyentes.
0: Sí, señora. Comerciales. Necesarios.
1: Que necesitan, claro, cosas que ellos necesitan tener, comprar, adquirir.
0: Pero ya volvemos, no se despeguen de la FM Plus.
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0: ¿verdad? Juguemos las tres punticas. Las tres punticas. 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
1: 9:38 de la mañana acá en Viva la Vida de la FM Plus.
2: FM Plus, ¡viva la vida!
1: ¡Viva la vida! ¡Opa! ¡Viva la vida! Muy bien. ¿Sí vio?
2: Se me pega ahora, la energía.
1: Ahora sí que estamos completos, atentos. Vamos a hacer una cosa. Vamos a jugar TikTok versus la FM Plus.
2: Uy, TikTok versus la FM.
1: ¿Cómo ven? ¿Será que se puede? ¿Qué dicen los de TikTok? Pero es que yo
3: no, bueno, y llegó Juli que y hoy sí, que de una. Además que mira Juli.
1: Están uniformadas mis coristas, ¿viste? Están, ese es el uniforme del jueves, me uniforme número 3.
2: Ese correo no me llegó.
1: No te llegó. Es que todavía no eres corista de las niñas ahí.
3: De la banda.
1: Para mañana, azul marino, por favor. Ahí están nuestras.
3: 43 versus 26.
1: No, no. ¿Tú? ¿43? No te lo puedo creer. Te ves mucho más joven.
2: Ay, mis twins.
4: Después de que le dijo que la foto de perfil era de inteligencia artificial.
2: No, me dijo que yo, que mucha gente usaba inteligencia artificial para verse joven.
4: Yo sí, conozco de esas.
1: Pero, sí, pero.
2: Pero para verse bien, pero para verse joven.
1: No.
4: Pero te lo digo a ti.
1: No.
2: No, lo hablando
1: de otra gente.
2: Generales.
1: Ah, bueno. Es que ella cree que todo lo que yo digo es contra él. Sí, lo bueno y lo malo también, ¿no?
2: ¿Lo bueno?
1: No, entonces, ¿hay bueno? No, ella.
2: Ah, sí,
1: claro. 9:39 de la mañana. Bueno, entonces, ¿qué dijeron de este TikTok? ¿Está lista para jugar contra el equipo en pleno de Viva la Vida de la FM Plus?
4: ¿Con gemelas?
1: Ahí están todos. Todos atentos, señores, porque esto se va a poner bueno en el tercer round de las tres punticas acá en la FM Plus, señores. Y va. Atentos, ¿están todos listos?
4: Sí. Ahí, espérate, no.
1: Concentraditos,
4: no lista,
1: por favor,
4: no
1: ponte los audífonos, todos concentrados. Va, primera puntica.
4: No.
1: Ahí está, ahí está.
2: No, yo no la
4: voy a
1: de
4: cualquiera.
1: Nuevo. Exacto, puede ser cualquiera.
2: No, no estoy oyendo, algo pasó conmigo.
4: Otra vez para que escuchen. Sí.
2: Ah, ya.
1: Tun, tun, tun. Tun, tun, tan. O puede ser tun. Tun, tun, tun, tun.
4: Sí.
1: O puede ser tun.
4: Puede ser tun, cualquiera. Tun, tun, tun,
2: tun. Americana, dicen acá.
1: No, por ahí no es.
2: De police.
1: Esta está difícil, la verdad. Yo
2: los
1: decir
2: prisioneros.
1: Que no, por ahí no es. Señores, aquí
2: Miguel Mateos, cuando se.
1: No, por ahí están lejos. Frío.
4: One thing leads to another.
2: ¡Ay!
4: Thundercat.
2: Pues eso era como la FM Plus.
4: No es de Fix.
2: No. New Kids on the Block.
1: No, tampoco es por ahí. Atentos, TikTokers. Atentos, no. La FM Plus.
4: Girls wanna have fun.
1: No, señora.
4: Fun.
1: De nuevo.
4: The Police.
1: Ah, ya no puede ser más. Camilo ya la sabe. Vea, ahí
2: ¿Camilo?
1: Está.
2: ¿Camilo?
1: Nuestro.
2: No.
1: Tan, tan, tan, tan, tan, tan, tan, tan, tan.
2: ¿Qué estornudo? Tengo un estornudo metido ahí.
1: No, señora. No, por ahí no es.
4: The Police.
1: A ver, Camilo,
2: Footloose,
1: dígalo ahí.
2: Dicen acá.
1: Ah, sí.
2: Charles Figueroa. Footloose.
4: Kenny. ¿Qué?
2: Si camino
1: Footloose
2: a Dinal, damos
1: quién?
2: Un cuy.
1: ¿De quién?
2: De Kenny Loggins.
1: Sí, señoras. Footloose de Kenny Loggins. La verdad, niñas.
2: Ganó TikTok.
1: La ganó TikTok. ¿Sí? 1-0, señores. Oh. Y así suena Footloose acá en la FM.
4: Ricardo, directora, saqué. Ricardo Velasco. Afile.

0: las Twins. No puedo ser más afortunado yo. No hay ningún Julio en la radio que tenga esas corizas que tengo
1: yo. Dicen, y eso que ustedes tienen ventaja porque a nosotros nos toca escribir.
2: Es muy difícil cuando estoy en la casa y les escribo y se pasa la mitad.
0: Claro, y va para otra palabra y corrector y demás. Bueno, señores, muy bien. Va ganando 1-0 la comunidad de TikTok versus la FM Plus en pleno, porque está la directora, los DJs y hasta Camilo. Camilo se sabía la de Full Luz, pero como digamos, no está compitiendo oficialmente, pues va.
2: Devuélvame mi cuy.
0: No, bueno, vamos con la segunda puntica, por favor. Segunda puntica, Sammy. Ya, quieto.
2: YouTube. Sí, pero...

0: día hermoso como el de hoy, jueves. Bueno, estamos en un momento crucial porque estamos 1-1. Pero entonces, vamos a ser legales con la gente de TikTok.
1: Pero entonces espérese,
0: vamos
1: por
0: a soltar
1: doble,
0: la puntica.
1: Doble tap, como dice mi Juli.
2: Double tap a la pantalla.
0: ¿Sí?
1: Lo que puedan, es 50.
2: Si nos pueden dar rosas, un te adoro, eres increíble, un guiño, un corazón, se los agradeceríamos mucho.
1: Capibara también.
0: Bueno, entonces vamos a ser legales con los de TikTok. Ellos dicen que tenemos cuánto delay, 2 segundos.
1: Un poquito, sí.
0: Bueno, entonces, vamos a darle 2 segundos, okay. ¿Ok? Porque la que viene está muy fácil.
1: Ah, sí, entonces no decimos nada. Dos segundos.
0: Yo cuento 1, 2. Si la tienen, la pueden decir.
1: Ok.
0: La pueden decir acá en cabina y también, pero a los TikTokers, si apenas la tenga, pueden escribir.
1: Obvio, claro.
0: Okay. Pero TikTok también puede estar oyendo la radio en vivo y en directo, el tiempo real, y escribir en TikTok también. O sea, hay muchas maneras de concursar. Espero que todos, así los que van en el carro, yo quiero concursar, señores. Bueno, atentos, señores, que viene la tercera puntica.
1: Yo creo que...
2: Yo sé.
0: Otra vez.
1: Ya pasaron dos segundos.
0: A ver, dos.
1: No han dicho
2: dos opciones.
0: A ver,
1: Miami Will Smith, dijo sí, Camilo Hernández.
0: No. Sí, señoras.
1: ¿Sí,
0: sí, señores? Sí, sí. Miami Will Smith.
2: Oiga, pero.
0: Pero
2: no.
0: ¿Por qué no la dijo?
2: No, porque hay que darle espacio a nuestros. No,
1: yo juré que era Clint Eastwood de Gorillaz. Jure, ya iba a meter plata.
0: Acá también pusieron ese Clint Eastwood de Gorillaz. No, señor. Era Miami con Will Smith y suena así.
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0: Que se levanta la gargantilla.
1: ¿Cómo vieron eso? Miami de Will Smith con las coristas La Copelo y la Juli Khabib con coreografía perfecta, además.
2: Sí, sí, sí.
3: ¿Qué tal la cabeza? La coordinación de la 1, 2, 3, Copelo.
1: Uno, y de vuelta para otro lado. Muy bien.
2: Ay, Juli, pero Juli, muy noventera.
1: Si no las han visto, entren a arroba la FM Plus en TikTok. Porque ahí estamos.
2: Impresionante.
1: Así es. ¿Y qué comentan los TikTokers? ¿Qué dicen?
3: No, que no saben cuál es cuál.
1: Ah. Ay.
2: Uy, tremendo piropo.
1: Mira, Copelo. Ya. Para que veas.
2: Me encanta y nos mandaron rositas y todo.
1: Así,
3: ay, me encanta.
1: Es una belleza la demás. Bueno, ahí está. Entonces al final ganaron los de TikTok.
2: Sí,
1: 2-1.
2: Los TikTokers.
1: Ok, queda pendiente para mañana, señores, porque esto no se queda así. Eso
3: la
1: continúa.
3: Pasamos bueno por acá, ¿pa qué dicen?
1: Muy bien,
3: dice
1: que se diviertan.
2: Giovanni. Oh, Juan Manuel, Rosita.
1: Rosita para todos. No, es que además yo ya no puedo más de la felicidad. Caro Carreño, Juli Javier, La Copelo y Julio Correal. No, que
3: debería estar la directora
1: equipo
3: con nosotros siempre.
2: A las 6 de la mañana.
1: Sí,
2: avisar mañana el código de vestimenta. Sí, velo, me mandar el correo.
1: Mañana Blue Sky con blanco.
2: Listo.
1: Bueno, ustedes.
2: Más blanca con blanco y blanco. No. Viernes de flores. De
1: viernes locochón, hawaiano.
2: Hawaiano.
1: Eso. Vamos todos mañana de hawaianos, ¿vale? Dios. ¿Qué pasó, niña?
2: No tengo nada.
1: Es el uniforme el merengue.
2: Sí.
3: Escuchen este comentario. Las mañanas sin ustedes serían una eternidad acá en el trabajo.
1: ¡Aso! Oh. Alegría para todos. Nos encanta cuando nos están oyendo en las oficinas, en los taxis, en los carros de plataforma de movilidad. A todos les mandamos un gran saludo. Los queremos un montón y nos animan muchísimo a acompañarlos en estas mañanas que van casi hasta las 10. Lástima, ya hasta las... pero no, es que si ven, hágale. Uy, ay, soy un hombre divertido yo.

0: Créanme
1: que no solo ustedes se divierten, aquí nos divertimos un montón. Y eso se nota, niñas, y eso es lo que proyectamos. Y me encanta porque la gente lo recibe con mucho amor. Tan bonito que está el día de hoy. Oigamos a YouTube con Beautiful Day acá en la FM Plus.
2: Un hombre divertido.

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2: 9:53 de la mañana, aquí estamos de nuevo en Viva la Vida de la FM Plus y en TikTok, arroba la FM Plus. Ya están jugando ahí.
3: Triqui,
2: jugando con los TikTokers. Ahí está Juli y la Copelo.
3: Las Twins.
2: Se están divirtiendo, sí, las Twins.
3: Nadie gana.
2: La vino tinto.
3: Sí. Vino tinto y oro.
4: Ah, sí.
2: Y oro, muy bien. Ahí están con la vino tinto y oro. Oiga, antes de irnos, ¿sabían ustedes que ya Shakira amplió su gira por Estados Unidos, que se va a llamar World Cup Edition? O sea, es una edición de gira de Shakira con motivo del Mundial en Estados Unidos.
3: Se la sabe toda,
2: la verdad, increíble. Van a ser desde sábado 13 de junio hasta el 25 de julio, todo el Mundial va a estar, o sea, una atracción más a la gente que va al Mundial, porque va a estar Shakira en una cantidad de ciudades además. O sea,
3: y ella sabe que los de Estados Unidos la llaman la del Waka Waka. Ella es la del Waka Waka.
2: California, Texas, Georgia, Florida, Massachusetts, New York, New Jersey, Brooklyn, Belmont Park, Atlantic City. Wow, tremenda gira la colombiana Shakira. Que estamos hablando de ella, ya es una plateada.
3: Claro.
2: Ella es una plateada. Va a cumplir 50.
3: La plateada,
2: sí, señores.
4: Y es
2: señores.
4: Lo mismo que Jennifer López también es una plateada, ¿no?
2: Sí, Jennifer López también. Que además le regalaron la casa. Por ahí leí que Ben Affleck le regaló la mitad de la casa. ¿Cómo es la cosa, Juli? De Jennifer López.
5: Va a vender.
2: Pero Ben Affleck le regaló la mitad.
5: Le regaló la mitad.
2: Claro, como Ben Affleck acaba de vender su compañía del
4: cubo. Ya no le estoy preguntando al profesor. Son buenos exceses.
2: No, es que acaba de vender una compañía que tenía en 600 millones de dólares, Ben Affleck. Entonces le dijo, ay, tranquila, Jennifer, vende tu casa y quédate con esa platica y en estos días cangrejeamos.
5: 50 millones de dólares.
2: ¿Vale la casa?
5: Sí, señor.
2: Upa, ¿en dónde quedan? ¿En Beverly o qué? ¿O en dónde es? Debe ser en Beverly Hills o algo así. Así que nuestra Shakira nuestra Shakira con tremenda gira al Mundial. Y seguramente de aquí al Mundial alcanza a meter más fechas, aunque
5: la
2: no
5: casa
2: creo.
5: Es en Beverly Hills.
2: Beverly Hills, en la propia Pepa.
4: ¿90-210?
2: 50 millones de dólares. ¿Cuál? ¿210 qué?
4: No, me extraña, Julito.
2: Sí.
4: ¿Te lo viste o no?
2: La serie, claro. 90-210, sí, señor, la serie. Increíble, la verdad. A ver, déjense de pasarse ahí copialinas. Están pasándose copialinas ahí unas con otras. Yo no sé qué es lo que están haciendo.
4: Julio es el profesor y las niñas.
2: Sí, señor, orden, niñas, por favor.
4: ¿La pijama? Dice, abrí el cuaderno de Juli de los apuntes de sus noticias musicales y dice, Juli, me encantó cómo la pasamos allí. Espero que
2: oiga,
4: se repita.
2: Oiga, ¿qué es eso? Por Dios.
4: Y ahí dice, yo pensé que decía esposo. Esposo que se repita. Muy bien.
2: Bueno, qué bonito que le dejan a uno esos mensajes en su cuaderno de trabajo para encontrarlo todas las mañanas.
4: Muy bien, Julio.
2: ¿Ese es tu novio? Claro.
5: Ex. No, coma, por supuesto.
2: Muy bien, amigos de la FM Plus, hasta aquí llegamos. Vamos a estar ahora a continuar con Alejandro Villalobos y su turno de la mañana, que tiene excelente música. La música de la Alejo, bienvenido. La música de la generación que lo hizo posible suena acá en la FM Plus. Nos oímos mañana viernes. Atento que será dress code Hawaiian.
5: No quieres.
2: Bueno, dress code alegre.
4: Alegre,
2: tampoco.
4: Negro para nosotros.
2: Sí, no, estamos en la olla. Black forever.
4: Máximo gris.
2: Jean Day mañana. Muy bien. 9:57 de la mañana. Los dejamos con la buena música de Alejandro Villalobos acá en la FM Plus. Y mañana temprano, 6 de la mañana, estaremos de nuevo con ustedes, acompañándolo en las mañanas del viernes, señores. Mañana es viernes, así que, opa, como decía nuestro último invitado, nos oímos mañana acá en la FM Plus. Gracias, Juli. Gracias, Copelo. Gracias, Carlos. carito por esta compañía. Y
5: claro,
2: vamos,
5: ¿por qué me anda escribiendo?
2: Y vamos 2-1.
3: Sí, claro.
2: ¿Qué
3: sí,
2: más está vale. diciendo? No, ya lo puso ahí. Uy, pero claro, sí fue de una que la fue boleteando.
3: Soy chismosísima.
2: 9:58 de la mañana. Gracias a ustedes por estar en sintonía de este fabuloso programa que se llama Viva la Vida acá en la FM Plus.
5: ¡Viva la vida!
2: ¡Chao!

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Hola, feliz media mañana para todos. Jueves 7 de mayo, Alejandro Villalobos, soy su DJ a partir de este momento y hasta la 1 de la tarde. Bueno, voy a arrancar con esta canción. Bueno, el dato ya lo saben, el solo de la guitarra no es de pop, es de rock puro. Nada menos que el punteo de Eddie Van Halen para Beat It de Michael Jackson. Y así abro la media mañana en la FM Plus.

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Están oyendo ustedes la FM Plus. Esta es la radio para los ochenteros que crecimos con Soda Stereo. Oiga, Gustavo Cerati escribió esta canción en plena crisis emocional. Pues tenía que estar en una crisis para ponerle de título Ella usó mi cabeza como un revólver.

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Aquí está la FM Plus, yo soy Alejandro Villalobos, de DJ. Óigame, esta canción, el solo de órgano, fue improvisado por Ray Manzarek y es uno de los más reconocibles en la historia del rock. Aquí están The Doors, Light My Fire. 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

0: Hoy en la FM Plus de media mañana, yo soy Villalobos. Esta canción está compuesta casi como un poema íntimo. Aquí está Rosana, A Fuego Lento.
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0: Esta es la FM Plus, yo soy Alejandro Villalobos. Esta canción está basada en un poema real encontrado en una librería. Se ganó 3 premios Grammy Sheryl Crow en esa oportunidad. Una de esas para esta canción. 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

Están oyendo la FM Plus. Yo soy Alejandro Villalobos, aquí de DJ. Esta es una versión en español de un clásico muy Beatle, adaptado con identidad latinoamericana. Aquí está Charly García, Me Siento Mucho Mejor.

Están oyendo la FM Plus. Nos vamos hasta Inglaterra con un dúo que me encanta. Aquí está Erasure con uno de los mayores éxitos del pop sintético de los noventas. Always.

De la mañana, la FM Plus. Yo soy Alejandro Villalobos, aquí de DJ, ochenteros, noventeros. Esta es nuestra casa. Oiga, parte de Bad, donde Michael Jackson buscó un sonido más urbano y callejero, fue en esta canción. Aquí está Michael Jackson, The Way You Make Me Feel.

Están oyendo la FM Plus, estamos de media mañana. Esta canción de protesta social sigue siendo vigente, pero yo creo que es mucha gente la canta y se la enrumba en bares, pero no entienden muy bien qué quiere decir la canción. Hay algo más que canto y felicidad y rumba. El baile de los que sobran.

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Aquí estamos en la FM Plus. Yo soy Alejandro Villalobos. Recuerdo cuando trabajaba en 88.9, teníamos un programa American Top 40 de Casey Kasem. Y de ese programa, esta canción siempre me acuerda del American Top 40. Starship, Nothing's Gonna Stop Us Now.

Oye, en la FM Plus, aquí de DJ Villalobos, esta canción está dedicada a la hija de Eros Ramazzotti. Se la hizo, y es una de las baladas más íntimas, la cosa más bella. Eros Ramazzotti para su hijita.

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Aquí está la FM Plus, yo soy Alejandro Villalobos y llegan los Enanitos Verdes con este clásico del rock latino romántico, igual que ayer.

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1: Mediodía ya en la FM Plus, yo soy Alejandro Villalobos y aquí llega esta canción que amo del disco Thriller y ustedes ya la bailaron y la vieron en el teatro. ¿No se han visto Michael Jackson? ¿No se han visto Michael? Por favor, Wannabe.

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1: cada vez está sonando mejor la FM Plus. Hoy fui feliz acompañándolos en Eva y seré muy feliz ahorita que les diga que vienen los originales. Les voy a pedir un fa que les vayan escribiendo, que por favor hagan live todo el programa, que nos encantan los originales. Disfrútense esto de Sacados, mientras tanto más de lo que te imaginas.

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De la FM Plus con uno de los grandes del rock en español y una de sus canciones, hablando porque dicen por ahí los escritos que desde el caos emocional total, pues porque le estaban quitando a la mujer que él amaba, que está flaca en la FM Plus.

0: buena compañía en la radio de la generación que lo hizo posible. Ya llegaron ellos, obviamente. Muy guapos, porque como ahora son TikTokers, llegaron espectaculares. Ellos son los originales, listos para hacer la tarde agradable con nosotros en la FM Plus.
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1: ¿Qué tal? ¿Cómo les va? Bienvenidos. Espera un momentico, ya ahora sí me estoy oyendo mejor. ¿Qué tal? ¿Cómo les va? Bienvenidos a Los Originales.
2: ¿Qué tal, Nico?
1: Equivocar, ¿cómo le fue? ¿Qué bien. Cuenta?
2: Día como raro sin fútbol, ¿no?
1: Le veo el No, ¿cómo que sin fútbol? ¿Perdón? ¿Perdón? ¿Sin fútbol? Yo vivo el fútbol más hermoso de la historia.
2: ¿Hoy?
1: Sí, hoy. Ayer ni antier.
2: No, ah, no, pero llegó hoy.
1: No, por eso. Hoy fútbol, pero de una hermosura sin pasó? Igual. Mire, hoy se van las semifinales de la Europa League.
2: Ah, esa verdad que a usted le gusta eso, ¿no?
1: Divina esa vaina.
2: ¿Pero cuáles son los equipos?
1: Mire, Aston Villa.
2: Ah, bueno.
1: Que fue campeón de la Liga de Campeones. Y Nottingham Forest, que también fue campeón.
2: Eran como dos de los grandes equipos.
1: En ingleses de los 70s sí, y 80s. Claro. Bueno, pues Aston Villa ganó 4-0 y clasificó a la final. Y en el otro lado...
2: Sí, les está, bueno, los ingleses están repuntando.
1: Sí, andan bien. En el otro lado, Friburgo, de Alemania, hermoso equipo. Y Braga, de Portugal, equipo polémico.
2: Me gusta ese nombre.
1: Sí, sí, exacto.
2: ¿Es de fútbol femenino?
1: No, ganó el Friburgo 3-1, o sea, clasificó a la final. Friburgo y Aston Villa, esa es la final de la Europa League. Y en la Conference, que es el otro torneo pues europeo, el Crystal Palace jugó Daniel Muñoz,
2: el colombiano,
1: que tuvo incidencia en el primer gol del Crystal Palace. De hecho, es un remate que él hace y se desvía en un jugador del Shakhtar. Bueno, ganó 2-1 el Crystal Palace y clasificó a la final. Y en la otra, aquí hay algo que yo creo que es digno de celebrar. En la otra semifinal jugaron el Estrasburgo de Francia, de la región de Alsacia,
2: sí.
1: Y el Rayo Vallecano.
2: No puedo creerlo.
1: ¿Sabe quién ganó? El Rayo Vallecano. Hay una Dios calle mío. Que en estos momentos celebra...
2: ¿Cuál?
1: Con alboroso. Celebra con...
2: O sea, con pitos y con...
1: Celebra con gran alboroso.
2: Estoy seguro que esta es la música que se está oyendo en este momento.
1: Para pa pam, para. Exacto. Celebra con gran alboroso su primera final europea, el Rayo Vallecano, en una calle que yo no puedo decir, pero que los que oyen este programa...
2: Pero no le haga el fuego a la calle tampoco.
1: No. Yo lo que pasa es que pues, qué desgracia, qué incomprensión para conmigo.
2: ¿Qué tal que...? No, pues, o sea, se va a volver la calle más famosa de pronto en cualquier momento.
1: ¿Y quién lo dijo primero? Yo, aquí. Lo dije, pero... Pues obviamente han llegado como ciertos vetos y cosas que...
2: Y todo gracias a un gran jugador que pasó por ahí y que lo revivió, ¿no? Porque ese equipo estaba muerto.
1: Dos jugadores que pasaron por ahí.
2: ¿Quiénes? Usted uno y el otro.
1: Uno tiene un libro. El otro también. Los dos tienen, sí. Entonces, pues...
2: ¿Pero son escritores o son jugadores de fútbol?
1: Han escrito la historia del fútbol. Entonces, pues qué maravilla, hombre. El Rayo Vallecano me alegra mucho. Y el Crystal Palace, linda final. Y la otra, por el otro lado, Aston Villa-Friburgo. Hermosas finales europeas. Se juegan el 23, 25 y el 31. Entonces, sí ve que hubo fútbol muy lindo.
2: Y sabe que lo que sí vi fueron una cantidad de videos que están circulando de una mano del Paris Saint-Germain, que era el árbitro, ¿no?
1: Pero no, pero eso no es penalti.
2: ¿No?
1: No.
2: No. Mano en el área, no.
1: Pero digamos, ese tipo de mano, porque viene de un rechazo de un... Ahí sí, fuego amigo, como dicen. En ese caso, no se sanciona.
2: Porque era del... ya entiendo. Exacto. No fue detener un ataque.
1: Exactamente. Entonces, por eso es que no hay mano, en realidad, pues, de acuerdo a las últimas recomendaciones. Oye, Dani, ¿cómo vas?
3: ¿Cómo vas, Nico?
1: Bien, es que te veo ahí como callada y pues no quiero que estés como tan en silencio.
3: Estaba viendo, es que estoy como... ¿Listo? Pero no.
2: Sí, como todos se
3: no entera. Me quiero paniquear.
2: Esa es la fuente primaria de noticias de Dani.
1: Sí.
2: Eso es lo que es Gen Z, ¿no? Generación, o sea, y nosotros, dizque, nosotros todavía, yo traigo nosotros el periódico.
1: Esperando el Telex a que claro, lleguen las noticias por
2: cable. Llegó un cable.
1: Exacto, de un Marconi.
3: Veo a los dos con el periódico, pero eso está bien.
1: Sí, bueno, pues que el periódico sirve bien, para todo. Nice, para todo, claro. Sirve.
3: Hasta hacer para crucigramas. Leer con
2: Donito. ¿Tú dónde haces los crucigramas en
1: TikTok? Oye, sí, los sudokus y eso, ¿cómo
3: los
1: haces?
3: No, ya hay aplicaciones para hacerlo.
1: ¿Verdad? ¿Y tú eres buena para el sudoku?
3: No, soy malísima.
1: Y para los crucigramas, digamos, Río de Italia de dos letras.
3: Buenísimo.
1: Oh, exactamente. Calle madrileña de cuatro letras.
2: Fo.
1: Para que uno aprenda a hacer crucigramas en este programa, o sea, para que no digan pues después que no se les enseña. Esa es la mejor enseñanza, pues. Bueno, les
2: cuento. Eso ni en el colegio uno aprende ese río de Italia.
1: Nunca.
2: O sea, salvo que esté uno de pronto en el
1: colegio. El italiano. Es la única manera, y todavía no tengo vestigios de que eso sea así. O sea,
2: yo que. Pregúntele a su hija.
1: Exacto. Ella.
2: De ese río. Queda ese río.
1: Le empieza a dar risa. Cree que yo estoy jodiéndola. Exacto. Cree que yo estoy mamando gallo. Sí, exacto. Bueno, Dani, ¿pero estás todo bien? ¿Cómo vas?
3: Todo bien, todo súper bien. Por acá leyendo varias cosas desde esta mañana. Oigan, desde esta mañana que me levanté no me han salido sino de verdad puras cosas en TikTok con respecto al virus.
2: Es que es un virus. Realmente el TikTok es el virus.
1: Es el virus.
2: Nadie habla de ese virus.
1: De ese contagio.
2: Sí, sí, está uno. Te toca en una cuarentena meterse.
1: Sí, yo
2: uno
1: creo contagiarse. Que, sí, debes de.
2: ¿Tú estás contagiada de TikTok? Sí.
3: Los zancudos de Armero todavía me tienen.
1: Pero Dani, eso mal. Es como con unos cuchillos te atacó ese zancudo. Tienes una roncha muy brava. Sí.
3: No, y me rasco y me rasco y me rasco. Bueno.
1: Y no te haces la cruz, ¿no?
3: Sí, es, ya me la hice. Pero a la media hora me vuelve a.
2: Creo que el miércoles de ceniza o cuál.
1: Claro. Ah. Sí. Pero ¿sabes con qué? No. Te aconsejo que te la hagas con una moneda o con un enchufe. Te puedes hacer la cruz. Es sobre la piel.
2: No, eso sí le sale uno, se le gangrena.
1: Pero pues ya no le rasca. Pero ya no le rasca.
2: Una moneda es como.
1: Eso es lo bueno, es que ya no le rasca. Entonces. Digamos, sí. Tienes efectos secundarios, pero...
3: ¿Cómo van terminando semana laboral?
1: ¿Terminando?
3: Claro.
1: ¿Tú en dónde trabajas?
3: Ah, bueno, Caralillo, ¿no?
1: ¿Terminando dónde o qué? ¿Terminando qué?
3: Verdad.
1: ¿Qué le pasa? Es que terminando semana...
3: Bueno, qué pena. No, todos estamos esclavizados, Nicolás.
1: No, pero tranquilo. De verdad.
2: Pero en que usted trabajara el fin de semana.
3: Sí, no, Nico, tú descansas. Sí, yo por descanso. Eso, y hoy es jueves.
1: Sí.
3: ¿Ya terminando semana?
1: No,
3: ¿jueves?
1: Mira... Yo creo que esa es la peor expresión que existe sobre la faz de la Tierra.
3: Juernes.
2: Sobre todo para
3: entonces, jueves,
2: Nicolás,
3: entonces.
2: Que está a las 8 de la noche acostado en la cama.
1: Exactamente, sí, ¿para qué?
2: ¿Juernes es de qué?
1: Eso es exacto, eso que tiene que, no entiendo. Marnes.
2: De hecho, usted el viernes tampoco Lurnes. Sale.
1: No, como debe ser. Sí.
2: O sea, que el juernes es un viernes chiquito.
1: Es un viernes chiquito,
2: o sea.
1: Es un viernes, más o menos, el viernes. Para mí es un viernes. Estoy haciendo esa.
2: Lurnes.
3: Ya le quitaste la gracia al viernes.
1: No.
3: Ya no lo veo.
1: Pero tú eres de las que dices el ombligo de la semana cuando se refieren, no. Por ejemplo, al miércoles.
3: No.
1: A mí me produce náuseas, te digo.
3: No,
1: ese
3: no,
1: dicho.
3: No.
2: Ombligo
3: no,
2: solo mitad
3: de semana, aunque realmente si uno se pone a mirar, no es tan mitad de semana.
2: ¿Y el
3: mitad
2: ombligo
3: de
2: del
3: semana.
2: Mundo? ¿Te le gusta esa?
1: Hay una canción, ¿no?
2: El ombligo del mundo. Hay una ciudad.
1: Pues también, en Ecuador.
2: En Ecuador, claro. Está. Pues un punto, no sé si ciudad. Es
1: la mitad
2: del
1: mundo.
2: La mitad del mundo, sí. Hay un monumento. Estuve allá y todo.
1: Y yo nunca he ido, pues, la verdad.
2: Solo para decir que estuvo en la mitad del mundo.
1: Claro, es de esos planes que usted llega y dice, ¿y ahora qué hago? Me toca devolverme. Sí.
2: Como subir al Everest. Un poco más fácil, ¿no?
1: Sí, digamos que no requiere tanta complejidad.
2: Bajé.
1: Sí, es como el Empire State.
2: We will be.
1: El Empire State, que usted llega ahí.
2: Pero ya no, ya ni siquiera es el más alto.
1: No, exacto, ya es como una leyenda muy setentera, digamos, sí, para el que al que llega allá. Es como ir aquí en Bogotá al edificio de Avianca. Eso no tiene sentido, que ese era el más alto en algún momento, ¿no?
2: Sí, cuando se incendió era el más alto.
1: Sí, que se acuerda que uno de los grandes problemas es que los
2: no llegaban sino hasta el piso 4 más 1. Sí.
1: Entonces, pues, todo muy desastroso. Esas vainas pasan a veces, pues. Bueno, pero de resto, ¿qué más?
2: Además, el incendio del edificio Avianca arranca en el piso después de donde llegan las escaleras de bomberos, ¿no? Es una cosa muy rara.
1: Sí.
2: Escaleras de bomberos llegan hasta el piso 13 y el incendio arranca en el 14.
1: Exacto, y el 14 para arriba empezó eso a... creo que, de hecho, yo no sé... Pues yo no había nacido, pero pues he leído del tema.
2: Yo sí.
1: ¿Usted le alcanzó?
2: Claro, sí, yo me acuerdo. Claro, yo me acuerdo, sí. Verlo en televisión. ¿Acuerdas que en esa época transmitían los sucesos en televisión? Porque pues ya...
1: Sí, exacto.
2: Ya no. Ahora es en TikTok.
1: Sí, ahora es como Dani en TikTok todo, pues.
2: Pero sí me tocó el Palacio en televisión.
1: Sí, a mí también. El Palacio sí me tocó a mí, pues alcancé. Pero
2: y la corrida del edificio de... ¿Qué era? Caprecón o Cudecón, ¿cómo se llamaba eso?
1: ¿Cómo era? ¿Eso en qué año fue?
2: En la calle 19 que corrieron un edificio...
1: Sé la historia, pero no me acuerdo.
2: Rieles...
1: Sí, como para que trasladaron el edificio, ¿no?
2: Sí, lo corrieron, o sea, estaba en la mitad de la, no sé si era la 13 o la 19, una de esas dos, y corrieron el edificio con unos rieles.
1: Sí, y se lo llevaron.
2: Pusieron rueditas al edificio.
1: Exacto, como una maleta. Pero
2: podrían hacer eso con una cantidad de edificios que se los lleven, ¿no?
1: Hay tantos de verdad, o sea, hay tantos en los que podrían hacer eso. Hay uno que parece como una chocolatina derretida en la séptima que me enerva.
3: ¿Cuál?
1: Ese edificio me da una piedra.
3: ¿Cuál?
1: Es un edificio que queda en la 57 con séptima y tiene unos vidrios que son como cuadrados y de pronto en algún momento es como una chocolatina como abierta, entonces tiene un pedazo como el surco del papel.
2: Sí,
1: ¿sabe cuál es?
2: Sí, ya ahora sí sé cuál es.
1: Me parece horrible ese edificio. Pues un saludo a todos los que viven allá y nos
3: oyen. Trabajan.
1: Claro, o trabajan. Sí, un saludo para todos ellos porque la verdad, pero me parece horrible. Ese edificio yo lo trasladaría, pero sin ningún problema para algún lado donde... Bueno, no es mío, ¿no? De pronto alguien conocido resulta que hizo ese edificio y se metió uno en un rollo. Bueno, vamos con el tema del día, ¿les parece?
3: Por fin.
1: Bueno, la ovación más grande que recibiste alguna vez. ¿A ti, Dani, te han ovacionado?
3: Cuando presentaba.
2: Todos los días.
1: ¿Sí?
3: No, cuando presentaba alguna vez.
2: ¿Un evento?
3: No, porque es que digamos yo en mi anterior trabajo, yo nunca presenté en estudio. O sea, yo presentaba entretenimiento, yo nunca presentaba en estudio, siempre presentaba en la calle.
1: Ah, entonces, te tocaba hacer exteriores, claro.
3: Siempre, nunca una sola vez que yo presentara en estudio.
1: ¿Nunca en estudio, Dani?
3: Desde la primera vez me mandaron a la calle así.
1: ¿Por qué tan chistoso nunca en estudio?
2: Hasta porque la última vez que ya te mandaron a la calle definitivamente.
3: Sí, literal. Porque no solo a mí, ¿no? Como a 300 sí, personas.
2: Vamos a ver, ¿cómo hace todo lo de Daniela? Todos para
1: exacto,
2: la calle.
1: Todos como Dani, exactamente.
3: Sí, no sé, al jefe nunca le gustó que fuera como...
1: ¿Y te ponían a hacer exteriores?
3: Siempre hacíamos exteriores, sí, pero era chévere, la verdad.
1: ¿Y en directo o te tocaba grabar?
3: A veces era en directo, a veces era pregrabado, pero siempre tocaba memorizarse
1: el guión. En directo, difícil, ¿no? Por la hora, digo yo.
3: Sí, a veces. Sí, depende, por ejemplo, cuando íbamos muy lejos. Ay, no, o sea, era, pero yo lo disfrutaba.
1: Claro, era chévere, pues.
3: Pero siempre había gente que
2: ¿cuál fue el sitio donde más gente había, alguna cosa así?
3: A veces me tocaba ir a Corferias.
1: Ah, claro.
3: A las ferias que hacen todo el tiempo. Sí, no. Siempre, o sea, siempre donde iba había mucha gente, siempre.
1: ¿Y te ovacionaron?
3: Alguna vez en Corferias llegaba como la gente ahí.
2: ¿Y no te salían detrás?
3: Fotos.
2: Salían detrás así saludando mientras
3: y...
2: tú...
3: No, porque había procurado. Nota. Sí, no, también. Yo me imagino que hacían... sí, obviamente.
1: Orejas de burro.
3: Sí, claro.
1: ¿Y te ovacionaron?
3: No es como tal una ovacionada, pero sí como que mucha gente a veces se quedaba esperando a que yo terminara como para saludar, pedir fotos. Ah, y era muy bacano, me gustaba mucho, la verdad. Chévere. Me parece súper chévere.
1: Mira, qué bueno.
4: ¡Hey! ¿Cómo van?
1: ¿Qué ha pasado?
2: ¿Han ovacionado mucho, Jaime?
4: A mí, nunca. Pánico últimamente todo el día. ¿Qué más,
1: no? Sí, eso es verdad. ¿Qué ha pasado?
4: No.
1: ¿Todo bien o qué?
4: No los oí porque estaba oyendo tarde, pero llego.
1: Ah, qué bueno. Claro.
4: Es para inspirarme en tarde, pero llego.
1: Bueno, es una buena opción
4: porque
1: también.
4: Porque es que Ronald no llega a tiempo.
1: ¿No?
4: ¿Y usted qué hace ahí?
1: Ay, hombre, no me diga.
4: ¿Tiene ganadores del tweet?
1: No, ya los dijimos ayer.
4: ¿Los de la hace 3 días?
1: Pues los dijimos ayer.
4: Bueno, troller, ¿qué más? Ahí los oí, pero me tocó cambiar porque no se callan.
2: Es que esa es la idea, mientras llegaba.
1: Exactamente, sí.
4: Nada, pero no estamos con cámaras, ¿no?
2: No.
4: No, es que a mí eso...
1: ¿Qué?
4: No me gusta, a usted le fascina.

0: toca con saliva, con sudor, con heces, no.
1: Pues salió y el sudor.
2: Pero ya tocó tierra el virus.
0: Hay como 20 tipos infectados. Mm. Pero no es como el COVID que sí, tú no, respiras creo.
2: Y ya mueres. Chao. Sí.
0: Nah, este hay que ir con micos y con vainas. ¿Qué pasa? ¿Qué
3: es no lo sé.
0: Que
3: ¿qué no es lo sé que si, haya, si haya micos.
1: Quiero, yo no.
3: Ah, no.
0: ¿El
3: no
0: partido
3: creo que...
0: de millonarios?
3: Sí.
1: Si hay algo que ha demostrado la Organización ¿cómo? Mundial de la Salud es que no sabe.
3: No, 0-0.
1: La OMS la ha embarrado siempre.
0: ¿Hubo penalti, lo?
3: No, pero no, lo revisaron el VAR y no. No pasó
0: y
3: nada.
0: Y Arango está, pero que no puede.
1: No, es que ya sé por qué no hubo penalti, ya Nicolás explicó. Porque fue uno del mismo equipo.
3: Eso fue en el de Paris Saint-Germain.
0: Por eso, pero ya no jodan con eso. Es que vi a Lucho Herrera levantando a la...
1: Lucho Herrera, no, ese está, pero no, llegando ese, a la cárcel.
3: El Díaz, buen vecino, le dicen.
0: Lucho Díaz lo vi discutiendo con el árbitro y Nicolás dice que si es del mismo equipo no es penalti.
3: Sí, correcto. Correcto.
0: O sea, usted me tira y yo...
3: Exacto, digamos, estamos defendiendo a los dos. Yo pateo y usted de pronto hace la mano.
0: No, las dos manos.
3: Su intención no es bloquear el balón.
0: Como un nazareno.
3: Su intención no es bloquear el balón.
0: ¿Y si es que...?
3: No es, porque estamos defendiendo la misma causa. Estamos defendiendo una portería que está detrás nuestro. Entonces, ¿usted para qué va a meter la mano?
1: Pero, por ejemplo, la mano de Dios fue como fuego amigo.
3: ¿Cuál? ¿Cuál mano de Dios? Eso no existió. No hubo. ¿Cuál?
0: Bueno, ¿qué más, Dani?
2: Bien, estábamos hablando de cosas varias.
0: ¿Pero de cuáles quieres hablar?
1: Estamos hablando del Rayo Vallecano, que claro. Va a final.
3: Final de Conference League.
0: ¿Quiere decir algo de la calle?
1: No.
0: Okay.
1: ¿De la calle? No, de Humberto.
0: No, de una vez, dígalo, ahí. De una vez para ponerle roja directa.
1: No, no, pues ya, ¿para qué más? Eso es, ya va
0: Dani,
3: inmerso.
2: Bueno, sí quería comentar algo que me pareció curioso, y es que las obras del Museo Nacional de la Memoria vuelven a ponerse en marcha después de 3 años de parálisis.
3: ¿Pero qué? ¿Del museo ese que queda en la 26?
2: Mordor, sí, Mordor.
3: ¿Dónde? Sí, exacto. Mordor.
1: Ay, no, pero está mucho mejor así.
3: Como en la salida, en la entrada a las Américas, como con la 26.
1: Exacto, ese, allá.
2: Sí, de la planeación. Entrará en una nueva fase que va a buscar al menos abrir parcialmente el edificio al público.
0: Es lo que lee, Nico.
2: Finalizando el primer trimestre del 2027 y toda la obra se espera concluir en el 2029.
1: Ah, eso es ya.
0: ¿Y ese producto cuál es? ¿El que tienes ahí?
1: Es el Mario Baracus.
2: No puedo decirle el
0: nombre. Pero si eso es del
2: grupo. Eso es de acá, sí. Mr. T. De Durazno. Muy delicioso.
3: El Mario Baracus de las bebidas.
0: Mr. T. De Durazno.
3: Bueno.
0: Bueno, ¿cuál es el tema del día hoy?
3: Mire, el tema del día, la ovación más grande que recibiste alguna vez.
0: Pero usted está en su mejor momento.
3: Pues, son tantas.
1: Adivine quién fue el tema y quién lo aprobó. ¿Quién lo propuso y quién lo aprobó?
3: Son tantas que no ¿hasta qué horas tenemos?
1: Lamentablemente hasta las 8.
0: Bueno, ¿qué ha pasado?
3: Muy poco tiempo para mí.
0: ¿Qué ha pasado con las elecciones, hombre?
3: ¿De qué, hombre?
0: De presidente.
3: No, pues ¿qué? Hubo unas declaraciones ahí que en una entrevista, ¿no?
2: Sí, de Paloma reciente, en la que básicamente dijo: yo no cargo maletas porque me da cansancio.
3: Hablando de la
2: una
3: posibilidad.
2: Una eventual segunda vuelta entre Abelardo y Cepeda.
3: Exacto, como que ella se adhiera a la campaña de Abelardo. Entonces,
0: ¿por qué no, no?
3: Pues lo que pasa es que ella no quería decir, porque uno puede entender ese pedazo que es como, bueno, yo no voy a resignar esa posibilidad, teniendo en cuenta pues que ella es una chance también para...
1: Claro, eso es como asumir que no va a perder.
3: Que no va a perder. O sea, a mí me parece que es de alguna manera pues sensato, sí, ¿no? Puede decir lo contrario.
1: Los dos van a decir que no, pero en el fondo...
3: En el fondo se sabe que...
1: Se sabe que se van a unir.
3: Sí, es difícil.
1: Y si no se unen ya ellos, se unen los votantes.
3: Claro, exactamente.
0: Hay 30 personas que se bajaron del barquito y que estuvieron cerca de la contaminación. Del hantavirus. Se dice hantavirus.
2: O virus hanta.
0: En inglés, hantavirus.
3: Hola, pero ¿será que eso vuelve a pegar un brinco así como lo de la
2: vez pasada? Ay, ojalá que no.
0: Yo oí a grandes periodistas que dicen que es muy difícil.
3: Yo también oí en su momento a grandes periodistas diciendo que era muy difícil.
1: Sí. Se demora 8 semanas en incubar el

0: virus. Entonces, pues, hay gente que...
1: No, el coronavirus no era 14
2: días. No repitan la historia tal cual.
1: Exacto. Eso no pasa.
0: Yo no meto la mano en el fuego.
1: Yo, todavía, después de todo lo que pasó, como que... Ya. Pero otra vez encerrados,
2: no. Uy, no, sí, no.
3: Nadie sabe. Difícil saberlo.
1: Pero dicen, this is not COVID. No, es muy distinto.
2: Sí, aunque sí viste la azafata que está, que tuvo contacto con una infectada del barco, no, que no está...
0: Está enferma también.
2: Enferma y está en cuidado. Sí, creo que está en UCI. No sé si es en Suecia o en Suiza. Pero sí, eso comprueba como que...
3: Que puede haber una transmisión.
2: Es
1: pulmonar, ¿no?
3: Híjole. Me preocupa un poco eso, la verdad.
0: En Estados Unidos hay 6 que ya llegaron en diferentes estados.
2: Ah, sí, en Estados Unidos ya hay varios.
0: California, en Texas, en Georgia. Y están en sus casas, monitoreados.
2: Sí, perdón, en Ámsterdam. La azafata está en Ámsterdam y ella tuvo contacto con la mujer que falleció tras dejar el crucero.
0: Por eso, la pero que ¿qué era tipo las... de contacto? Porque si no...
3: Claro, exacto, ¿cómo fue ese contacto? Exacto. Eso es lo
0: porque
3: que...
0: si fue eso.
1: ¿Ustedes se acuerdan de Jim Hackman?
0: Sí.
1: La esposa murió de hantavirus.
3: Sí, señor.
0: ¿En serio?
3: Sí.
2: ¿Qué?
3: Sí, la esposa se murió de eso, es cierto.
0: ¿Pero qué fue? ¿Por las ratas que había ya en el... No, en la hacienda?
1: Yo solamente le puedo dar la nota, pero
0: sí, entonces es la cosa.
3: Sí, es cierto, yo vi...
1: No, se lo digo, Troller, para que vaya de una vez pidiendo habitaciones.
3: Sí, yo vi esa vaina ayer.
1: No, yo lo leí esta mañana.
0: Y en ese momento todo el mundo, es que eso es cualquier cosa.
3: Sí, exacto, ahora... complicado.
0: Además, en Ushuaia dicen que ese ratón del cual hablan, que fue el causante,
3: sí,
0: no existe en Ushuaia.
3: Entonces...
2: Dice que es de...
0: Debe ser que es de otro lado porque no existe ese ratón.
1: No, es del avión, del barco. Muy caliente. ¿Cómo se llama la esposa de... Jim Hackman? Murió de hantavirus.
3: Yo vi eso. Y
1: yo lo
3: me
1: vi
3: llamó
1: hoy,
3: la
1: pero
3: atención.
1: Es que en mi...
0: Se llamaba Betsy Arakawa.
3: Esa Arakawa.
1: Murió por problemas pulmonares del hantavirus.
3: Que después muere Jim Hackman, ¿no? O sea, ella muere inicialmente. Esa es la teoría, ¿no? Es que muere inicialmente. Y después Jim Hackman, pero que tenía algunos problemas.
0: Contraída por inhalar heces o saliva de ratones, pero pues ahí se sabía que estaba, pues, muerta. Pero ¿cómo murió ella? Tampoco nunca se supo. Él le dio un paro.
3: Pero él tenía ya ciertos problemas, ¿no?
0: Alzheimer.
3: Sí, exacto. Que dicen que termina muriéndose porque su mujer se muere y él como que no tenía manera de valerse por sí mismo.
0: No sabía que tenía que tomar unas pastillas.
3: Exacto,
0: ni nada.
3: Exactamente.
0: Pero la mujer, ¿por qué muere primero?
3: No sé, es rarísimo ese cuento.
1: Pero sí murió por esa cosa.
3: Sí.
1: Por
3: el, sí. Sí, sí, sí, sí, sí, es verdad.
2: Sí. Y hoy me salió el video de una chilena en TikTok que ella
1: ¿Pero
2: cuenta.
1: ¿Por qué te ríes de eso?
2: Porque ellas ahorita se estaban burlando.
1: ¿Estás
2: que
1: burlando
2: yo me
1: de los muertos
2: en
1: esta
2: TikTok?
1: Mujer.
3: Ellos ahorita
2: no. En el que ella contaba, pues, que ellos allá en Chile desde chiquitos los educan frente a ese virus porque para ellos es algo normal, o sea, es una gripa. Y que ella lo que decía era como, tengo 33 años y jamás me imaginé que un virus que nos enseñaban a nosotros acá en Chile en el colegio fuera a volverse algo
3: de preocupación mundial.
2: De preocupación mundial, o sea...
0: Ahora, si es un virus que dicen se propaga por excrementos, orina o saliva de roedores infectados... No, Nueva York tiene 20 millones de ratas.
3: Claro.
1: No, por eso, pero digamos, o sea, que a mí me infectan de eso. Me toca agarrarlo a lengua a usted para que a usted le dé. No le veo cómo.
3: O sea, usted,
1: no.
3: ¿Usted haría eso?
0: No, pero usted no me lo transmite. Lo transmite el mismo ratón que lo muerde usted un ratón en Nueva York.
1: Pero un minuto.
0: Y pues ese ratón va y muerde a otra persona. Es que hay 20 millones de ratones, de ratas en Nueva York o más. Y así en todas las ciudades.
1: ¿Va a dañar el viaje?
0: No, aquí en Bogotá también. No se preocupe.
3: Ya
0: no.
3: Uy, está.
0: ¿Ah, sí o no?
3: Así de
0: aquí hay mucha rata
3: en Bogotá.
2: ¿Sí? París
3: le
2: también.
3: Juro, pero impresionante. Sí, sí, sí. Pasa uno y un matorral y de pronto usted empieza a ver que se mueve el matorral y
0: salen sin tragar las otras, ¿no?
3: Claro, de esas sí, de toda la vida.
1: Las pardas, ¿no?
2: Me dan un pánico.
3: Sí, lindas.
1: ¿Y te gustan las ratas?
2: Uy, me dan un pánico, un
3: miedo. ¿Te dan miedo? De verdad.
2: Y ahorita me dan asco.
1: Y ahora con Hantavirus.
2: Y ahora me dan asco con ese Hantavirus.
0: Ahora sí, a correr.
3: Hantavirus. Uy, no.
1: Bueno, nosotros comenzamos con Nico jodiendo con el coronavirus.
2: Sí, por eso.
1: Y terminamos, se murieron 10 millones,
3: ¿no? Año y medio clausurados, ¿no?
1: ¿Quién me acuerdo cuánto fue?
3: Como año y medio.
1: En,
3: ¿no?,
1: marzo, mire, yo me fui para Nueva York, que es un podcast. Llegué a Nueva York.
2: Y declararon.
1: No. Y a los dos días me devolví temblando.
3: ¿Porque era el fin del mundo?
1: No, porque uno veía camiones con cuerpos.
3: Y claro, era el fin del mundo.
1: Y fue.
3: Fue
1: y,
3: el
1: y
3: fin sí. del mundo, de acuerdo.
1: Después de coronavirus, Nueva York nunca volvió a recuperarse. The city that never sleeps.
3: Se acabó eso.
1: Se duerme a la una.
3: Sí.
1: Estoy chiflón.
3: Sí. Está un poquito...
1: A ver, Orlando, ¿me regalas, por favor, mi...?
0: Ah, pensé que la sección dientes iba a poner.
1: No, pero Nicolás, hoy lo veo a Nicolás bastante pino. Porque el tema... no, pero oí a una autoridad mayor que yo en radio, con mi mismo apellido, y dijo que no es lo mismo, que eso es tranquilo. Por lo cual,
0: le digo, parte de seguridad.
3: Yo entraría en pánico en estos momentos, después de esa revelación, entraría en pánico. Si quiere que le sea sincero, yo sé.
1: No, es que le creo.
3: Pero tendría miedo.
1: Pero me reí un poquito.
0: Eso nadie
3: se recordó 2019. Pues
0: acuérdese que eso primero fue, nunca se supo finalmente con el coronavirus si fue un laboratorio o fue un murciélago, claro, por decir algo. Estamos todavía ahí.
3: ¿Cómo era que se llamaba el animal ese? El que supuestamente pasó el coronavirus, que era un pangolín.
2: Un pangolín.
3: ¿Se acuerdan?
2: Sí.
3: Pangolín, que era como un murciélago, era una vaina así. Que era un pangolín que se habían comido en un mercado chino.
0: Uh-huh. Por eso. Que era cuento chino, obviamente.
3: Pero qué totalmente. O sea,
1: yo lo repito.
0: Eso sí, y si fue un laboratorio, si fue una arma secreta de los chinos que estaban testeando ahí para dominar el mundo. No es teoría de la conspiración, pero
1: ellos tenían como una especie de arma química de esas biológicas y se les soltó.
3: Como una película, ¿se acuerda de esa película que se llamaba Virus?
1: Y a otra que se llama Outbreak on Dustin Hoffman.
3: Bueno, el Virus era de más bajo presupuesto, pero bueno.
1: Pero Outbreak era igual, pero era un problema. Es que Outbreak significa pandemia. ¿Es correcto?
3: Sí.
1: Y se murieron... No, pero es que...
0: Outbreak suena como un escape, como una fuga de algo. Sí.
1: Y se murieron 10 millones del coronavirus. En Colombia se murieron 150 mil manes, ¿no? Sí. O sea, fuimos suaves.
3: No, aquí estuvo...
1: España, por ahí 160.
2: Se hizo una gran depuración a nivel mundial.
1: ¿Qué pasó ahí, Nico?
3: Yo no entiendo, de verdad.
1: ¿Qué quisiste decir con eso?
0: Que había mucha gente robando oxígeno.
2: Sobrepoblación.
1: Nico, ustedes definen si va roja directo.
3: Yo le meto dos rojas.
1: Yo roja, ¿usted?
0: No, cada uno tiene su visión del mundo.
1: Bueno, la mía es una roja directa.
3: La mía es dos rojas, mire cómo somos de diferentes.
2: Eso se llama decir lo que piensas sin miedo a las represalias, Nico.
0: La correcta.
3: Eso pasa.
1: Pero es un comentario muy, muy poco ordinario.
3: Un poco duro, ¿no?
0: No, pues entonces no deberías tener miedo a lo que viene, porque de pronto puede
3: ser.
0: Y
3: le tienes miedo a los ratones.
2: No, pero es que una cosa es una cosa y otra cosa es otra cosa.
0: Es la mordida, no el virus que traen.
3: Exacto.
2: Menos mal, mi generación era la de cristal y no la de ustedes, ¿no?
3: ¿Ah?
1: ¿La rematamos?
0: No.
1: No tengo ningún problema.
3: Te digo que porque está buscando...
1: Lo que no se le ha perdido, como decían las mamás.
3: Exactamente.
1: Bueno, a las 6 hacemos una hora hoy. Una hora nomás. A ver cómo va esto. ¿Qué más ha pasado?
3: No, ¿qué le parece? Todo eso que hemos hablado, ¿le parece pescado?
0: Uy, tenemos una noticia, Jaime. Lo que pasa es que...
1: Hágala.
0: Esta niña... Yo le voy a decir una canción y usted me dirá... ¿Qué le suena? Waka Waka. ¿Se acuerda?
1: No, sé que está con otro verso.
0: Ahora se llama Dai Dai. Es el nuevo Waka Waka de este mundial.
1: Del mundial, ¿no?
2: Sí.
1: ¿Qué hacemos? Es que, uy, esta sí que sale en todos lados, ¿no?
0: Pero esa es, o sea, de verdad. Oiga, que, me encontré, o sea, lo de las mujeres no lloran, sino que facturan, es de verdad. Esta mujer
1: me encontré factura. A Juanes en un restaurante hoy.
3: Qué bueno, ¿y qué le dijo?
1: No, yo estaba ahí sentado y la compañera mía me dijo, ahí viene Juanes para tu mesa. Y yo, para nuestro, yo, ¿qué?
3: ¿A dónde?
1: Ahí viene, yo, uy, hermano. Pero muy, él ha sido buena gente.
3: Sí, él es querido.
0: Él es.
1: Es que su música, pues digamos que no nos concluyó. Yo estaba con dos.
0: ¿Pero tenía la camisa negra?
1: No, estaba querido de jean, de camuflaje, ¿no? Camuflaje.
0: Ah.
1: No, bien, querido. Es que yo creo que la primera canción que sonó en Colombia de Juanes la puse yo. ¿Se acuerda de Diana de Emi? Que era chusca.
0: Sí, Diana Polygram.
1: Era chusca. ¿Eh? Grandota.
0: Diana Polygram, de Universal.
1: Un día y me dijo, pon por favor. ¿Cómo se llamaba la canción? Pues, fue la primera de él de solista.
3: Chal, fíjate bien.
1: Fíjate bien. Y yo la puse y fue muy buena.
3: Sí, fue un éxito.
1: No vaya a ser que una mina te desbarate los pies. Amor, amor.
3: Exactamente.
1: Eso después del grupo Equimosis. Que correcto. No tuve la oportunidad de oír esas joyas.
0: Muy buenas.
3: Esas alhajas.
1: Y muy querido, vi que la barba la tenía un poco...
3: descuidada, dice usted.
1: Está muy cristiano.
0: O sea, ¿muy qué?
1: Muy cristiano, muy larga, mucha cosa.
0: Ah, sí, no como no, la de Abelardo.
3: Como un nazareno, dice usted.
1: Pero prefiero la de él que la de Abelardo, esa pulida.
0: ¿No le gusta así tan pulida?
3: Muy perfilada, ¿no? Ras. Muy perfiladita. No, no, no.
0: La perfilación es lo de
2: a mí
0: él.
2: Me gusta como la de Nico.
1: Lo de Bukele es hermoso. Igual. Oiga, él y Bukele son
2: tiene idénticos. Una estética...
0: Son idénticos.
1: Uno con
0: yo me veo dentro y por fuera, ¿no?
3: Me veo y...
1: No sé, por dentro.
2: Se los das en los ojos también.
0: Digo así no. Su forma de pensar.
1: Bueno, ¿qué pasó ahí?
3: No, Dani, que me estaba halagando mi barba y yo le decía, es divina.
0: ¿Pero cuál?
3: Así.
1: Pero ya se me está dejando otra vez que sí. Está bien.
0: Oiga, pero le nació rápido. Ayer estaba lampiño.
3: Sí, es que...
2: ¿Qué?
3: A mí me... No, pero
2: oye,
3: sí o no.
2: Sí, el lunes sí. Que tú le dijiste que no me gusta.
3: Sí.
1: Vamos a viernes.
2: Hoy sí, es jueves. Ya.
1: Son 4 días de pelos.
3: Sí, exacto. Ya el día 2 yo ya... Siento aquí es las cerdas.
2: Sí.
3: Salir.
2: Pero bueno.
3: ¿Te gusta?
2: Bien.
1: Bueno, bien. ¿Cómo va el partido?
3: ¿O lampiños te gustan?
2: No.
3: ¿No te gustan los tipos lampiños?
1: El partido Millonarios, no sé qué.
3: Boston River.
1: Pues que uno no puede jugar con un equipo que se llame Boston River.
3: Hazte un Boston. Va ganando Boston River 1-0.
0: Me parece que uno juega o contra Boston o contra River.
3: Exacto.
1: A Santa Fe ayer no le fue muy bien, ¿no?
3: No, empató con Corinthians.
1: Pero va de último en la tabla con 2 puntos, ¿no?
3: Sí, correcto. Oiga, está muy bien informado. Pero está
0: no
3: muy
0: llamamos
3: bien.
0: Al que sabes de Santa Fe para que hable.
1: ¡Llorando!
0: ¿Cómo vio el partido? ¿Cómo está viendo ese...?
3: Ese partido, sí, sí. Ese grupo.
1: Orlando, ¿qué tal? ¿Cómo vio la formación de Santa Fe?
4: No, Jaime, no vi. Es que ya saben, esto es insistir en pendejadas porque troller fuera de contexto, brother. Porque ya es clarito que yo no sé de qué me están hablando. No tengo equipo. Ya, a mí no me preocupa eso.
0: Solo si gana.
4: No, hermano, yo no soy como usted. Yo soy muy diferente. Yo estoy o no estoy. Yo no soy tibio, ¿no, señor?
1: ¿Y yo Nico estoy qué no le estoy? Diría?
3: Es del otro equipo.
4: Yo no soy de los que hablan y hablan y después no se dan cuenta de las clavadas que les meten y después, pero hablan y hablan y después tienen que recular calladitos, calladitos.
1: Oye, el Guillo, yo no. el Pavito está narrando.
3: Estaba
1: comentando,
3: que,
1: sí.
3: ¿Qué partido?
1: El de hoy de Millos.
3: Ah, sí. El creo en radio, ¿puede ser?
1: Tarde, pero llego.
3: Sí, ahí estaba, sí, en radio. Creo que le tocaba hoy ese partido en radio.
1: Estaba con un.
3: ¿Con quién? ¿Jotas? ¿Puede ser? ¿Jotas estaba narrando ese partido?
1: Uy, pero si es Jotas.
3: No, Jotas es excelente. Excelente. ¿Qué?
0: Todos menos el equipo. Es lo único que no funciona.
3: Sí, exacto. Los que comentan son buenos. El que narra es bueno. El equipo es una desgracia, pero ¿qué le vamos a hacer?
1: Entonces Millos va perdiendo.
3: Va perdiendo.
1: ¿Y a usted no le importa ya?
3: No, sí, pero pues, ¿qué puedo hacer?
1: Pero Guillos, con la Guillo con el corazón en la mano, ¿no?
3: Guillotina, sí. Así el tipo con su corazón.
1: Ya tenemos guillotina sí. Para mañana.
3: Sí.
1: Bueno, se me olvidó cuál era, pero bueno. Bueno, muchachos, pues, ¿qué tal el tema del día?
3: El tema del día es el siguiente. La ovación más grande que recibiste alguna vez.
1: Ah, ya lo dijo. Lo hizo para usted. Vamos a leer.
0: Si hay una mención a Nico, menos dos.
1: No.
0: Ya es.
1: De
0: sí,
1: una.
0: Sí, de acuerdo.
1: ¿Él puso el tema?
0: Sí, claro.
3: Pero lo aprobamos democráticamente. Yo recibí una ovación por el tema, pero.
2: Yo no voté. Entonces no fue democrático.
3: ¿No votaste?
2: No.
3: No, fue democrático. Votamos
2: no,
3: aquí tres. Entonces fuimos la mayoría.
1: Bueno.
3: Mayoría simple.
2: Por eso.
3: O simple mayoría.
1: Vamos a leer. El tema del día. X, ¿no?
3: Uh-huh. No, ¿cuál X? Entonces. Un tema top. No es X.
1: La emoción y los aplausos de mis papás y unas tías cuando solté mulatos en el vaso y dejé de usar pañal.
3: Ah, claro. Eso siempre genera una ovación.
1: Y para
3: la primera
1: acá
3: del
1: solo rechiflas y fracasos.
3: Bueno, pero ya con esa.
0: Sí, pero la verdad es que sí.
3: Hay que celebrar. Eso hay que celebrarlo.
1: En quinto de primaria 1990, en una imitación de Virgilio Barco, debatiendo con César Gaviria.
3: Ah, hombre.
1: Mis canas con tiza y mis gafas de ambliopía me permitieron hacer el papel de mi vida.
3: Qué bueno, hombre. Qué
0: y es difícil.
1: Sí. No es por ser carbonero, pero Nico, te quemaron feo mientras sonaba Matador.
3: ¿Cuándo?
1: Se pudo escuchar el plan conspirativo que hay contra los oyentes.
3: ¿Cuál?
1: No sé.
3: Uy, no tengo ni idea de qué están hablando.
1: Ovación por la goleada de Happy en Moscú entre Samper y el Pavito Arango. María Andrea Nieto, la corte paramos ahí, ¿no?
3: ¿Habla de ovaciones o qué?
1: No.
3: Ah, bueno.
1: Fue en una fiesta en la casa de un amigo cuando hicimos la rifa de quién iba a remover el óxido amoroso de la tía solterona de una amiga del colegio.
3: Me gusta esa expresión.
1: Pero ¿qué pasó aquí, hombre? Se destapó ese ojo corrugado sin piedad. No, Tani.
3: Uy, 5-4.
1: La ovación de mis tías cuando por fin llevé a un novio a la casa.
3: Bueno, 5-8.
1: Cuando tenía como 8 años, estaba en un coro infantil y fuimos invitados a un evento donde iría Uribe. Recuerdo que salimos a cantar los himnos y la gente se paró de la silla a aplaudir. Yo pensé que era por nosotros. Pero aplaudían a Uribe.
3: Bueno, muy bien, 5-4.
1: Ustedes la ponen muy difícil. El tema del día debería ser más genérico, algo que genere un recuerdo automático.
3: Pues una ovación, yo creo que genera un recuerdo automático.
1: Una vez en un segundo de primaria me dieron una medalla por excelencia académica. Uh-huh. Todo el mundo me aplaudió. Me quitaron la medalla a las 2 horas por gritar: ahí viene la profe. 0-1. Bueno. Cuando dije que ya no hay más reuniones hoy. El tema está muy malo.
3: Bueno, pero bueno. Merece una ovación también.
1: El lunes en la oficina le dije a mi jefa: mi gatica Molly espera bebé. Me ovacionó. Lo que no le dije fue que mi moreno Héctor es el papá y yo la mamá porque no me da permiso. Bueno, 0-1. Piquito a Dani y Flujorli.
0: ¿A los dos?
1: ¿Quién es Flujorli?
3: ¿Quién es Flujorli? ¿Usted quién cree?
1: Orly. Bueno, listos. Bueno, ¿qué? ¿Comenzamos con musiquita?
3: Pues hombre, yo diría que un poquito, ¿no?
1: Will I Am, bang, bang.

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2: Ha colgado.
3: ¿Qué le pasó, hombre?
2: ¿Estamos al aire?
3: Sí.
2: Que tenemos mini yuca, mordisco y todo se detiene.
3: Muy bueno, ¿no?
2: Está pensando en troller.
4: ¿Por qué?
3: En el arepaso.
2: No, claro. Mordisco y todo se detiene. Oiga, este producto es de Don Maíz. Esto es publicidad aparte gratiniana.
3: Muy buena, ¿no?
2: Pues me acaba de
4: regalar. Pero huele delicioso.
2: Venga para acá. Acá hay, espere, los paquetes son como de 10. ¿Y tengo hogado? No. Estamos listos.
3: ¿Cómo la ve?
2: Y eso se pone en una sartén y sale, ¿no?
4: Y chao.
3: Sí, y quedan muy buenas.
5: Y además,
2: tenemos
5: el quesito por dentro.
2: Tenemos, claro, dos fotógrafas expertas profesionales. Oiga, pero esa sí es una cámara buena, bro.
5: Sí.
2: No, obviamente. Es por ir en contra de las otras, pero eso es una Arriflex, bro. Sí,
5: obviamente.
2: Bueno, ¿en qué estamos? Ah, libres.
4: Libres.
2: Pues hombre, notas tristes de animales, pero ¿por qué son tristes?
3: A ver.
2: ¿Tú sabes qué es un beaver? Es un castor.
4: Ok.
2: Y la piel de un castor es lo más apetecido que hay para hacerse abrigos. Los pieles importantes son las de mink, las de Marta,
5: sí.
2: y beaver, castor.
3: Ajá.
2: ¿Tú qué piensas de las pieles?
4: No, obviamente estoy súper en contra de eso.
2: Y la más importante se llama chinchilla.
4: O sea, imagínate tú
2: que
4: matar...
2: Es un animal pequeñito en Argentina, que es propiedad ya de Loropiana, Italiana y Giorgio Armani. Pero los tienen que quitarle la piel vivos para que no la piel salga bien, opina.
4: No, terrible. O sea, imagínate tú coger un animal vivo, quitarle la piel y luego desecharlo por ahí. O sea...
2: Pero hay que agarrarlo vivo.
4: Y no tiene.
2: O si pues, no,
3: lo puedes ahí,
2: no,
3: pero el,
4: en esa no, parte, sí, en esa parte del le tema de las pieles, entiendo a PETA, la verdad.
2: O sea, tú ves a Jaime con una piel y le tiras encima pintura roja.
4: No, pero obviamente no, pero pues sí, no. No sería una persona con la que me sentaría a hablar cómodamente.
2: Y menos en una cama con una piel de chinchilla.
4: No.
2: 1,100 chinchillas que...
5: Pero es que Jaime, así uno esté a favor de o no esté, digamos, alineado con PETA, sentarse con usted con una piel encima es difícil mantener la conversación. O sea, no se puede uno concentrar.
2: Aquí hay un poquito de piel.
5: No, pero...
2: Pero muy pequeño.
4: ¿De castor?
2: Esto es...
4: ¿Castor?
2: No, de...
4: ¿Qué? ¿Pangolín? Mink.
2: Pero poquito. Esto es un animalito.
4: No.
5: ¿Y zorrillo?
2: Eso era el importante. Zorrillo es que huele muy feo.
3: Ah, pues se lava.
5: Pero era una, como una cola que se enrollaba, ¿no?
3: Claro, como Pepe Le Pú.
4: Parece como de oso.
2: No.
4: De oso.
2: No. El castor que estoy contándoles atacó y mordió a un niño de 8 años. ¿Estás de acuerdo?
4: Pues un animal.
2: Y le hicieron exámenes y salió positivo con...
3: No.
4: Antivirus.
2: No. Ah. Rabia.
4: Yo también pensé.
3: Yo pensé y dije, no puede ser.
4: No, ahora sí nos...
3: Estamos sitiados, pensé.
4: Sí, literal.
2: Bueno, y te cuento. El Mohawk Health Department.
3: ¿Cómo se llama?
2: Mohawk Health Department. Esto es en New Jersey.
3: Ah, qué lindo, hombre.
2: Dice que el animal también mordió como a 8 más.
4: Ah, no.
3: Y, pero era de muy malas pulgas el tipo, ¿no? Era...
2: El animal. Y pues tiene rabia. Y tú sabes que la rabia no es chévere.
4: No, he escuchado que es...
2: Es incómoda.
4: Terrible.
3: Sí, da ira.
2: Amarillita para decir.
3: Pero...
2: No, ya.
4: Ya, chao, por favor, Nico.
5: Gracias. fue bien.
3: A mí no me dejan, a mí no me dejan dar la primera patada del partido nunca, ¿no? Nunca me dejan la primera patada.
5: Tengo
3: no
5: una amarilla a los 51 minutos.
2: Perdona, Daniela, me dio una roja.
4: Sí, no te quejes, cariño.
3: Pero mire lo que tuvo que hacer Daniela para que le sacara una roja.
2: Nada. ¿Fue lo que dijo? ¿Que había que matar a la mitad de la gente?
4: No.
5: Que 10 millones de personas había sido.
2: Para la limpiar depuración. El mundo. Bueno, los castores son animales musculares que pueden llegar a pesar 35 kilos.
4: Son lindos.
2: Lo más lindo de ellos es la piel.
4: No. Yo, a mí me gustaría escuchar la opinión de Orlando.
2: No, Orlando no sabe castores. Ya la piel de los castores yo creo que es muy difícil. Bueno.
4: Ay, qué lindos.
2: Son divinos.
3: Ay, compadre, qué lindos.
2: Son divinos.
4: Sí.
3: Ay,
2: pero la piel. ¿Un beaver? Que tú te pongas una piel de beaver encima.
4: Es más, ahorita en Zootopia 2 salió una castora. Linda.
2: Nico, ¿qué tiene usted?
3: Un poco de grima, pero aparte de eso, un criadero animal. 300 perros. Los capturó la Guardia Civil, no a los perros, a los dueños del criadero, en Badajoz, en España. Más exactamente en Don Benito, ahí donde se cruzan las avenidas Pit Sampras y Nogales. En ese lugar había animales que eran sometidos a toda suerte de praxis. Por ejemplo, a las perritas que estaban, digamos, preñadas.
4: Sí.
3: Les hacían cesáreas sin anestesia. Todos los animales permanecían conscientes durante la cirugía y los sometían, pues, cruelmente a un dolor físico intolerable, a un nivel de sufrimiento muy fuerte, padecimiento psicológico. Y los cachorros que aparecieron y que nacían con deformidades, porque a veces ocurre eso, los arrojaban a la basura. O los metían en el congelador para matarlos.
5: O sea, control de calidad al máximo.
3: Digamos, muy de la escuela de Danny. Vale. De Jenny.
5: Como una película que se llamaba, ¿cómo era? La de los niños de...
2: Los niños del Brasil, para meter la roja. Vámonos con el repaso número uno.
3: Carl está jugando con su mente y usted se está dejando.
2: Él quiere ganar a toda costa.
3: Carl está jugando con su mente, es lo único que yo le advierto.
2: ¿El arepaso?
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3: ¿Y usted como director?
2: ¡Entusiasmo! No pasó nada.
3: Oye, tienes esfero.
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2: ¿Cómo se llamaba suerte el amigo de Al Pacino en Scarface? El amigo, el churro. ¿Cómo se llamaba? ¿El nombre?
5: ¿Como personaje?
2: No, el actor.
3: ¿El actor?
2: Sí. Es muy importante.
5: A ver, creo que es...
2: No, hermanito.
5: ¿Manny Ray, Steven Bauer?
4: Ah, Manny.
2: No, es uno solo. No pueden ser dos. ¿De acuerdo?
4: O sea, el que siempre estaba con él,
5: Steven Bauer es el actor.
2: Listo, perfecto. Bueno, en la época de Scarface, Maleficent Mastrantonio, que es fundamental en la película, tenía 24 años, Michelle Pfeiffer, 25.
4: Divina.
2: Al Pacino, 43. Y Steven Bauer, 26. Uh-huh. ¿Qué edad tienen ahora?
3: ¿Todos?
2: Cada uno.
3: Entonces espere un momentico.
2: María Elizabeth, tantos años.
3: Ah, pero un momento. No.
2: ¿Qué edad los tiene actores, cada uno ahora?
3: Actores. Sí, por eso.
2: Me parece tarado, brother.
3: No, pero es que usted también hace muy, muy poco claras las preguntas.
2: No jodas. Michelle Pfeiffer, mira, Troyer multiplicando. Al Pacino y el señor Steven Bauer, ya. Eso es todo.
5: Son... Ah, Steven Bauer.
2: Oye, yo de verdad estoy con gente que...
3: ¿Eh?
2: ¿Ictus?
3: ¿Eh?
2: Muestre, hermano. Es tan difícil. 20 segundos más. ¿Qué sabes?
3: Mira... Ay, yo no la embarré. Ay,
2: bueno, ya si la embarré.
3: Ya la embarré, no importa.
2: Ya, ya se acabó.
3: No me interesa.
2: Y Orlando escriba y escriba. Por lo menos no le pasan el papel. ¿Listos? Mm. Vamos a comenzar con Orlando Rivera.
3: Dale. Ay, esto la embarré.
2: Pfeiffer 66.
5: Ah, es que eran los cuatro. No, pero es que usted dijo al final que solo los últimos dos.
2: Yo nunca dije nada de eso. Bueno. Los últimos cuatro, ¿de acuerdo? Bueno, pero le meto su menos dos de
5: bueno, buena. Listo, listo.
2: Pfeiffer 66, Bauer 55 y Al Pacino 88. Listo. Carr, Al Pacino 88 y Bauer 67. Danny.
3: Jenny, a ver qué dice.
2: Steven 69, Pacino 82 y Michelle 62. Y Nico, Al Pacino 83, Pfeiffer 75. Uy, pero
3: es que está un poquito ajada.
2: Está cucha, ¿no?
4: Está ajada. Linda.
2: Y el,
3: no, es que no
4: linda.
2: ¿Y el otro? ¿Cuál es el otro?
3: El otro, pues que yo no me acuerdo cómo se llama. El otro.
2: Steven Bauer,
4: Steven.
2: 79. No, hay que poner la car menos uno. Ya, lo demás no. Eran cuatro actores.
5: Eran cuatro, pero todo el mundo dijo tres.
2: Usted dijo dos. Por lo cual se jodió. Trate de salvarse, pero no puede. María Elisa de Mastrantonio tenía 24, Michelle Pfeiffer 25, Al Pacino 43 y Steven Bauer 26. Hoy tiene María Elisa de Mastrantonio 67, Michelle Pfeiffer 67, Al Pacino 85 y Steven Bauer 69. ¿Cómo queda el arepa?
3: Queda de la siguiente manera:
4: solo le atiné uno.
3: Jenny menos 12. Orlando, menos 10. Yo, menos 6. Carl, y aquí hay noticia, menos 2.
2: Bueno, despegamos, por favor. Vamos con música de la película Saturday Night Fever, del 77, David Shire, Manhattan, Skyline. En segundos ya estamos conectados
4: En live por TikTok.
2: TikTok.
4: En arroba Vamos la FM.
2: Una hora.

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11: Me acuerdo. Uy, hermanito, ¿qué pasó ahí?
12: Bueno, tenemos la amable visita de este producto que inspira mucho y que es un producto hecho con yuca. Me pusieron la vaina al revés, entonces no leo, pero yo voy a leer. Es un derecho privado, ¿no, Nico? Y es esto que dice: mini yuca nuevas. ¿De qué? De Don Maíz.
13: Sí.
12: Un mordisco y todo se detiene. Pues me regalaron una caja completa con hogao.
13: Buena.
12: Por supuesto, aquí eso hay que calentarlo un poquito. Y el hogao también se calienta, ¿de acuerdo? Bueno, después hablamos de la pregunta que le pedí. Entonces, Dani, Jenny, sí. ¿Cómo estás?
14: Bien, y sí, tú estabas hablando y es que hoy tenemos algo acá en la mesa que desde que llegó, la verdad, no me ha dejado en paz. Yo ya quiero, como dice por ahí, echar mano. Les voy a mostrar qué es.
13: A ver.
14: Miren.
13: ¡Ah, qué bueno!
14: De Don Maíz. Ya lo vieron, ¿no? Ya todos tienen por ahí la suya, ¿no?
13: Sí.
14: Pues estas son las nuevas mini arepas de yuca repletas de queso. Me encanta el queso.
12: ¿Y eran más grandes o qué?
13: Es que usted ha tocado un punto que es clave, ¿sabe?
14: Cuéntales un poquito más, Nico.
13: Porque, bueno, ahí estábamos preguntando de dónde
12: viene. Nico, o habla o come, pero uno puede comer con la boca.
13: Yo, ante Don Maíz... yo me rindo, entonces no se preocupe.
14: Pecas, haces las dos. Hablas
13: sin ningún
14: y
13: problema.
12: Qué ordinario eso,
13: la verdad. Estas son las mini arepitas de yuca, muy buenas, de Don Maíz, que no son unas arepas cualquiera. Dani lo está diciendo. Y usted hablaba del tamaño. El tamaño es buenísimo porque es una arepa que usted puede, con un dip, por ejemplo, un tari y demás, delicioso.
12: Viene el hogao.
13: Claro, exactamente. Son pequeñas, redonditas, de yuca, una delicia. Y llenas de queso. Entonces eso es buenísimo, vea.
12: Pero es mejor caliente. Mira, o frío.
13: ¿Por qué no las prueban?
14: No, caliente.
13: Ricas, caliente. Buenísimas.
12: ¿Y esas están calientes?
14: Estas hermosas. Están calientes.
13: Ah, buenísimo. Muy buenas.
14: Vamos, claro que sí.
13: John, miren, yo estoy comiendo, no puedo aguantar más, la verdad, Carlos. Están realmente muy buenas.
12: Es que tienen queso.
15: No, yo tampoco. A mí no me pongan a hablar, sino a comer. De
12: buenísimo.
15: Verdad, porque es que estas arepitas están deliciosas. Además, este quesito
12: se qué?
15: Estira.
12: Sin nada.
13: Buenísimas, ¿no?
12: Hola.
13: Muy buenas.
12: Ojo.
15: Yo por lo menos no pienso compartir las mías.
12: Pero es que habla con la jeta llena este hermano.
15: Pero es que uno cómo hace para parar.
14: Sí, no.
15: Es una adicción, uno no puede dejar.
12: No hay charla. Comamos y que lo filmen.
13: Pues está muy buena. Está muy buena, Dani.
14: Totalmente. Really, y la verdad es que en una sentada sola.
12: ¿Cómo se calienta esto? ¿En un
14: esa bandeja?
12: ¿En un hornito o en un microondas? ¿A quién
13: hornito,
12: le
13: pregunto? Hornito para que quede tostado. Hornito para que quede tostado.
12: Porque nuestra camarógrafa es íntima de Torres. No podemos entrar por ahí.
13: No.
14: En una sentada, yo creo que.
12: ¿Cómo se llama la cámara? Cámara
14: poquito.
12: Girl.
13: Sí.
14: Poquito.
12: ¿Cómo se llama la chica? Íntimos.
14: Y claro, ya entiendo todo. Sí. Y es que. La verdad están muy adictivas. O sea, demasiado adictivas, demasiado deliciosas y tienen el tamaño perfecto. O sea, para comerte más de una.
15: ¿Dónde se consiguen?
13: Miren, ustedes pueden conseguir
12: el mini yuca.
13: Estas arepas mini yuca de Don Maíz las pueden conseguir en El Éxito, en Carulla, en Jumbo, en la Olímpica,
14: no,
13: en todas las cadenas de grandes superficies. Uy, pueden conseguir estas arepas, estas mini arepitas,
14: o sea, no
13: de yuca.
14: Para
15: la segunda.
14: No hay pierde para conseguirlas, Nico.
13: Muy buenas, exacto. Las puedes conseguir
14: pierde
13: en cualquier
14: para
13: lado.
14: Para conseguirlas, la verdad.
13: De Don Maíz, como siempre, que es muy bueno.
12: ¿Se puede hablar de precio? No creo.
13: Disfrútelas.
12: No me hable golpeado.
14: No, eso está.
13: Muy buenas.
14: Watch Don Maíz.
12: Bueno, ¿y con qué acompaña uno esto? ¿Con una aguardiente?
14: Ay, muestra el hogado, Nico.
12: No, pero
14: que además,
12: ¿qué licor le pone uno a esto?
14: Bien, no. Toca así, hogado y arepa.
12: Porque
14: ya.
12: Es que con té no funciona.
13: El hogado que es buenísimo. Pero solas también, o sea, hay de todo. Es que
12: pero el hogado se calienta la arepa en una sartén también, supongo, ¿no? Para no ser tanto hecho.
14: Y es de Don Maíz también, el hogar,
13: obvio,
14: ¿no? O sea, todo lo consiguen con ellos.
12: Para mí.
13: Claro.
14: Claro, ja.
12: Bien noto esto.
13: Bueno, pues, bienvenido.
12: No tengo calle, bro.
13: Las arepitas de las mini yuca son muy buenas.
12: Bueno, genial.
13: Muy buenas.
12: El único aperitivo que se permite hoy. ¿Algo más que quieran decir del
13: programa? Voy a comer otra si usted me permite.
12: Sí, pero no hable o sea, coma, pero no hable que parece un bobo.
13: ¿Sabe qué? Coma callado.
12: Exacto.
13: ¿Le parece?
14: Sí.
12: Yo lo reemplazo, pero soy con la boca llena.
13: Coma callado.
12: Pronto le sale un pedazo ahí, qué pena con la niña. Dios, con que salga usted.
14: No, es que esto está muy bueno.

0: No toca.
1: Bueno, niños, vamos con un poquito de música, ¿no?
2: Bueno.
1: La que me gusta.
3: Uy,
2: como invisibles. Como las minarepitas de
1: Jupiter. Repeat After Me, el disco del 2013. Oye, no volvieron a sacar música, ¿no?
3: Hace rato que no. Estaba esperando.
1: Amigos invisibles.

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7: La guerra va bien. Estados Unidos lanzó varios misiles contra Irán después de que Irán lanzó misiles contra barcos de Estados Unidos. ¿Y ese es el final de la guerra que era hoy, Nico?
8: No creo, ¿no?
9: Entonces, no creo.
8: Eso todavía tiene un tiempito.
7: Mañana va a ser un Instagram de la nueva política de Trump, que no le afecta a usted, pero que es injusta.
10: No crea. No, todo es con Trump.
7: Pero usted
10: no
7: es posible todo.
10: Sí, claro. Yo
7: estuve pensando, pero su tez blanca, su pelo blanco, su excedida vejez. No,
8: no, tranquilo, hombre.
10: Pero los abuelitos, como decía
7: Duque, ya no. Se fue de fresco, bro.
8: Los abuelitos.
7: Bueno, quería hablarles de el poder de petróleo de Estados Unidos. Estados Unidos, al ver que... ¿cómo estoy? ¿Estoy saliendo bien? No ves nada, no te importa. Lo importante es lo que tú...
8: digamos, ¿usted quiere salir, churro o...?
7: ¿Estoy ok?
8: ¿Está churro? Hágase la pregunta.
7: ¿Qué más estoy?
8: ¿Está churro? Hágase la pregunta usted. ¿Estoy churro? Diga.
7: Cuando me saca como un animal.
9: No.
11: Lo que pasa es que Nico es muy pinta, es el más pinta de la mesa. Entonces, ante eso no hay nada que decir.
9: Claro que ya dice que lo único que tiene es salud. Pero
7: los Estados Unidos llegaron al exceso de exportaciones de petróleo en abril. Nunca han exportado.
8: ¿Al exceso?
7: Sí, nunca han exportado tanto petróleo. Tratando de ayudar a los países que son afectados por la guerra de Irán. Por supuesto, ningún miembro de la OTAN, o sea, los odia a todos. ¿No? Esto es personal. Donald J. Trump. Hombre, pero los precios se mantienen. Estuve mirando ahorita, el precio del petróleo está en 100.2 el barril. Uh-huh. Desafortunadamente, en Colombia ya no tenemos petróleo.
8: ¿No? ¿Eh?
10: No. O sea, nos están exportando. Somos de la
7: brecha. No, nosotros exportamos hasta más de 1 millón de barriles, Nico.
8: Sí.
7: Y ahora estamos bien bajitos, ¿no?
8: Sí, debemos andar, ¿qué? ¿Por qué cifra dice usted?
7: La mitad, yo creo.
8: Un poquito menos.
7: 200,000.
8: Bueno. Por ahí, yo creo.
10: Pero eso se recompone, ¿no?
7: Y me puse a mirar este poder de los gringos. Y eso es una información del U.S. Energy Information Administration. ¿Cuántos? ¿Estamos en arepazo?
8: Sí, correcto.
7: ¿Cuántos barriles de petróleo diarios exportó Estados Unidos en el mes de abril?
8: Diarios.
7: Mira, Trolley. Se mira, pero es que le da angustia. Dani, ¿tú por qué estás mirando el teléfono?
9: ¿Life
7: petróleo?
9: Vamos a... No.
7: Pero usted vio
8: Petróleo Sangriento. ¿Se acuerda de esa película?
7: Claro, le dio el Oscar a Daniel Day-Lewis.
8: Muy buena película, Petróleo Sangriento. Magnífica.
7: Oiga, pero ¿por qué Dani no ayuda?
8: ¿Jenny?
10: Con eso uno no sabe si está diciendo una brutalidad por lo bajito.
8: Sí, todo es muy relativo, ¿no? Sí. Es como el tiempo.
7: Dicen que la distancia es el olvido. Pero yo no concibo esa razón.
8: Bueno. De verdad.
7: ¿Me estaba oyendo el enfrentado? No, hombre. Daniela,
0: 14.3 millones.
7: Aquí no dice 14.3 millones.
0: Bueno.
7: Ah, no. No dice, ¿no?
8: No dice.
7: Dice 143 millones.
8: Bueno, pero bueno, muy próspero.
10: Que si es por eso, yo...
8: Muy próspero.
7: 143 millones diarios, o sea... Arabia,
8: no era dijo abril, ¿no? Las venas abiertas.
7: Diarios.
10: Ah, diarios.
7: No, lo dije diarios.
8: Sí, diarios.
7: ¿Usted preguntó diarios?
8: Sí, usted sí.
10: No voy a esa pregunta.
7: 143 millones.
8: Está dirigiendo muy bien, ¿sabe?
10: No, yo lo puse.
7: ¿Diarios?
10: No, Fresca, no te preocupes que yo la yo puse bien, al mes.
0: Ya, ya no me preocupo, ¿sabe? Pusieron más que yo.
11: El calvo que está lamoneando bien, ¿sabe?
0: Sí, sí, está crack hoy.
8: Está dirigiendo
0: crack hoy.
8: Ya. Muy bueno, bien,
10: yo Fresco que yo
7: tampoco.
8: Sí, es grave. Que sí,
7: claro. Tampoco le fue muy bien. 25 millones. Arabia Saudí exporta 10 y no tiene 10 diarios, pero exporta la mitad.
8: Vamos a ver, 143 es.
10: No, Fresco que yo.
8: Ah, usted se fue al diablo.
10: Yo me fui al mes.
8: Ay.
7: Orlando,
8: no.
7: 10 millones.
10: No, Fresco, no.
8: Ah.
10: Tiene la cifra del mes, por si acaso, como para saber si no me fue tan mal.
8: A ver.
7: Nicolás, ¿qué?
8: No,
7: 500 millones.
8: Bueno, pero muy próspera.
10: No, pues es que era el mes.
7: Menos dos para Carr.
10: ¿Cuántos eran diarios?
7: Ya voy. Primero el menos dos. Que en se oiga con violencia. Finales. ¿De acuerdo, Ricky?
8: Está
10: la corrección.
8: Usted, punto nieve en la dirección.
10: No hay ni menos uno ni nada.
8: Creo que no. Bueno, para Jenny. Lo merecerías.
0: ¿Qué?
8: Un menos uno.
10: Esperemos a ver cuál es la respuesta.
8: 143 millones.
7: Pero menos uno para Jenny.
8: Sí,
7: oiga, ¿vio esto?
8: ¿Está dirigiendo?
7: ¿Usted vio este problemita, bro?
10: Solo falta un más dos para Nicolás.
0: Sí. Sí.
7: ¿Usted vio esto?
10: Ya sería sospechoso.
7: Detrás de ti.
10: Si hay un más dos, ya hay una...
0: Uf.
8: Yo creo que va a ganar, Bea. Petróleo sangriento va a ganar.
7: Bueno,
8: este
7: no, no. A ver, hablando de cosas... pues, hombre, diario 5.3 millones de barriles. No, son muy fuertes. Mensual 150 millones.
10: O sea, estaba bien, Dani.
7: No, es que Dani contestó...
10: Al mes.
7: Al día, ¿no? No se le preguntó al mes. Sí. Diario. Nico, menos uno por solicitud suya.
8: Y me alegra que se haya dado trámite a mi solicitud.
0: Pero ¿por qué no se somete a votación, así como se somete a votación las rojas de Nicolás?
7: No.
0: A ver si ellos están de acuerdo con que yo me merezco un menos uno.
7: Sí, te lo mereces.
10: ¿Y usted cuánto dijo, Nico?
8: 25. No, yo estaba lejos.
7: Es una tatacoa.
10: Correccional.
8: Ha matado dos mascotas de un grito.
7: Ha matado dos hombres en su habitación.
8: No. Entran los ladrones y los pone a virutear. Sí, esta señora.
7: Uy, qué mal dicho.
10: Hermoso dicho.
0: Yo me le metería un menos dos por ese dicho tan abuelo.
10: Sí, es que el verbo virutear ya no se usa mucho.
7: Sígame esta división de la mesa.
11: Al menos dos.
8: El camerino está roto, le digo.
7: Sí. Está Mourinho por aquí.
8: Sí, está roto el camino.
7: Bueno, ¿cómo quedó?
8: Mire, el arepaso queda de la siguiente manera. Jenny queda con 12 más 1.
10: Menos.
8: Menos 12 más 1. Orlando queda
7: menos
8: con...
7: 13.
8: Menos 10. Y Orlit, que descolgada, ¿no?
7: Oiga, pero ha descolgado, ¿no?
8: Sí.
11: Pero con todas las rojas, a mí sí que me han metido rojas.
7: Pero está descolgado.
10: Parece el expreso rojo.
8: Sí. Yo menos 6 y Carl 0 puntos.
7: ¿Pero usted por qué menos 6?
10: Sí, menos con todo lo que ha lambido, hermano, ya debería ir como en más 10.
0: Sí, creo.
7: Bueno... Tiempo de remover el merchandising, ¿no? ¿De acuerdo?
10: Excelente.
7: En una canción removemos el merchandising. Estamos muy publicitados ahí. Oiga, Nico, y ni un chicle, ¿no?
8: No, pero yo le dije que quedaba uno. Ahí está. Le dejé el chicle que quedaba. Por estar dirigiendo muy bien.
7: Oye, pero te...
10: No, no.
7: Te molestaste un poco, ¿no?
0: Bastante, ¿no? Un poco.
8: Está toda brava.
7: ¿Conmigo o con él?
8: Digna rabia.
0: Con los dos.
8: Hay una exposición buena, se llama Digna Rabia, en el Museo del Banco de la República.
7: ¿Sí? Sea tan buena. Un no, ladrillazo bravo, ¿no? Bueno, niños, vámonos con... Uy, esta es divina. ¿Alguna vez se la han dedicado? Besos usados.
8: Uy, mire,
7: Mónica, sí. Molina.
8: Uy, besos usados, vea.

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0: Tengo.
1: Bueno, esta es una nota como la viruta.
2: A ver, antigua.
1: Yo sé que ustedes recuerdan San Jorge, los melocotones San Jorge.
2: El Petit Pois.
1: Todo lo de San Jorge era bueno.
2: Muy bueno.
1: Dígame otra marca así popular de enlatados. Enlatados.
2: No, yo no. La Coruña.
3: California.
1: ¿De enlatados?
2: Sí. La Coruña, magníficos.
3: ¿Pero esa es colombiana?
1: Sí. Sí. Hay una gringa que es entrando al aeropuerto de Miami. ¿Cómo se llama? Que usted ve el galpón. El nombre, claro.
3: ¿De enlatados, gringa?
1: Sí. Muy famoso, de frijoles y de vainas.
2: ¿Del campo?
3: Sí, espérese.
1: Es el fruto del amor del latino. Usted va a aterrizar en Miami y ve ese galpón y es una vaina violenta.
3: Sí, del campo era una, pero no.
1: No. Del campo sí, muy buena. Oh. Pero más que San Jorge
2: los
1: no hay.
2: Palmitos magníficos.
3: Badío, no.
1: No. La más importante latina. Yo no tengo afán, yo puedo esperar aquí hasta las 3.
2: A ver, yo pienso.
1: No, usted no sabe eso. Tiene un nombre latino y usted pasa y se ve ese galpón y venden de todo.
2: Goya.
1: Goya.
2: Ah, magnífico. ¿Qué le pasó?
1: Me salió una cosa.
3: Goya Foods.
1: Goya.
3: Claro.
1: Pero yo creo que usted no conoce este único porque usted nunca le dieron...
2: No, el ragú es magnífico.
3: Usted conoce Goya, pero el otro, el original.
1: Nunca le dieron calidad, le dieron básico.
2: Cantidad.
1: Pero Troller sí se acuerda de Del Monte.
2: Del Monte, sí, muy bueno. Claro. Las ciruelas, magníficas.
1: Y los melocotones.
3: ¿Sí eran los melocotones acá? Sí.
2: Magnífico.
3: Para hacer el Peach Melba.
1: Exacto. Pero eran Del Monte.
3: Sí, Del Monte.
1: Y tenía...
2: muy bueno.
1: Los Petit... Tenía todo.
2: Petit Pois magnífico.
3: Esa que es ese variado de que es habichuela con zanahoria picada.
2: ¡Oh, delicioso!
1: Del Monte.
2: Magnífico.
1: ¿Cómo era el eslogan de Del Monte? Verde. Sí. Es que de ahí se copió la Coruña.
3: ¿Ah, sí?
1: Pero San Jorge eran sus colores naturales.
2: Y magnífico, además.
1: ¿San Jorge?
2: Ah. Uf, magnífico.
1: Conservas.
2: Los champiñones. Ah, Dios mío santo. Es que se me hace agua la boca.
1: A mí no se me olvida que un día hay unas pizzerías que usan el champiñones enlatados.
2: Pero si son San Jorge.
3: El Monte, no sé cuál de
2: esos.
3: Tengo varios eslogans. No compre del montón, compre Del Monte.
2: Hombre, bueno.
3: Alimenta tus sueños, el sabor de la calidad. Y calidad que da vida.
1: Pero aquí nunca vendieron.
2: ¿Nunca llegó el eslogan o qué? No, llegaban. Bueno, caros.
1: Haré paso número 2.
0: Pero antes de seguir, Nico, ¿les puedes recordar a nuestros oyentes en dónde estamos para que nos vean?
2: Ay, sí, estamos en la FM Plus, en el TikTok. Claro, en el TikTok de la FM Plus para que escriban y comenten.
0: Ya estamos conectados en live ahorita, para que nos vean, conéctense.
2: Ahorita leemos comentarios, ¿te parece, Jen?
0: Sí, por arroba la FM Plus en TikTok.
2: Exacto.
0: Ahí nos pueden ver.
2: Muy bien, Jen.
1: Usted atacó mucho a Jenny hoy.
2: No, pero lo merecía.
0: Bastante.
2: Lo merecía.
1: Bueno, haré paso número 2. ¿Ya?
4: En los
1: vamos,
4: originales.
1: Que Orlando rompa el estudio.
4: Haré paso. Entusiasmo.
1: Suave, suave. Suave, Nico, suave.
4: Un concurso donde suave, la chepa, suave, la chiripa suave y la leche superan los conocimientos. El que piensa, pierde. Pero el que
1: pues
4: no
1: este
4: piensa.
1: Pues este está en Chapter 11, se quebró.
4: Buena suerte.
2: ¿Quién? ¿Del Monte?
1: Y andan muy mal. Están en 2 sedes en California, uh-huh, en Modesto y en Houston. Y están en Chapter 11. Bancarrota total.
2: No fregues.
1: ¿Y cuál es el apoyo que le han dado a sus socios? Les permitieron destruir unos árboles de melocotones.
3: ¿Eso es el apoyo?
1: ¿Cuántos árboles van a destruir de melocotones los que eran los granjeros de Del Monte? 20 segundos. Eso sí es difícil.
2: De pronto me voy un poquito lejos.
1: Pero que Dani ayude, porque es que esto es una dictadura, Dani.
2: Dani, es que eso no le ayuda a nadie, ¿vio?
1: Ella solo quiere que su belleza fulgure.
2: Y mire cómo se peina. Así, mire eso.
1: Bueno, Orlando 10.000.
3: Es que no era fácil. Es por lo que están quebrados ya.
1: No. 10.000 Orlando.
3: No se sabe.
1: Carl 150.000. Ni fu ni fa, pero
2: bueno.
1: Dani 15.800. Ay, Nico, necesito que tengas una luz. Que tu espíritu nos ilumine, brother. Bueno. 200.000. Menos uno para Orlando Rivera. Nico, ¿cómo ve Orlandito? Fundiéndose,
2: ¿no? Sin luces, ¿no?
4: La corrección.
1: ¿Algún comentario, Orlando, o nada?
5: No, el que digo, todo lo que diga puede ser usado en mi contra, mejor
1: callo. Pero se está fundiendo, ¿no?
5: Se va apagando.
2: Hace rato está.
1: Está cayendo.
3: No, pero está, está temprano.
5: Es pues que a mí me gusta estar al lado de Dani, qué mejor compañía.
0: Claro.
1: Al lado de la cola, mire.
2: ¿Cómo?
1: Pero Nico, él comenzó allá, ¿no? Y usted le dijo,
2: fulgurante,
1: tome la foto. Y el Orlando dijo, foto, que yo aquí sigo para arriba.
5: Falta. Estamos a 7. No hay afán.
1: Estamos a 7 y mire la situación suya a 7. Donde el programa comenzó
2: el 5.
1: Sí,
2: el 4.
1: O sea, lleva 3 días el programa. Dani, tú ahí, ¿no? Estuviste muy floja. Solo que es que Orlando...
0: Se pasó.
2: Te tendió la mano.
1: Te desfiguró.
2: Te tendió la mano.
1: Bueno.
5: Es que hicimos pacto de no agresión.
2: ¿Cuántos?
1: Eran 420.000 árboles. Uy, de melocotones. ¿Por qué todos los Estados Unidos es tan grande?
3: Y en California.
1: Ahorita casi se me salió una vaina.
2: Sí, lo vi como cuando dijo Goya.
3: Y fue una conserva.
1: ¿Cómo queda la arepa?
5: Como ellos son los que lo hacen, entonces eso está bien. Que acaben con los árboles. Eso está bien, porque son ellos. Eso está bien. Pero bueno.
1: ¿Qué opina del castorcito que sacrificaron porque mordió a 8?
0: ¿Ah?
2: ¿Qué exacto?
3: Se tocaba.
1: Toca bajar.
5: Porque no hacen lo mismo con los...
3: Un castor con rabia que le va a poner uno ahí, toca bajárselo.
1: ¿Por qué no hacen lo mismo con quién?
5: Eso debería ser una ley natural, normal. Con los miserables que matan a otras personas también hacen lo mismo que hicieron con el castorcito. Que la ley sea para todos.
1: ¿Y los toros que matan, los toreros que matan toros, qué piensan?
5: Y olé, qué bien, qué bien.
0: Que lo sigan cuerdeando por la parte muy de bien. Atrás.
1: El que le cercenaron el recto.
2: Morante, ¿ya?, de la Puebla. Sí.
5: Y la sacó barata.
3: ¿Cómo se pudo ofender ese nombre?
5: La sacó barata don Morante de la Puebla, que merecía más.
1: No, pero esa infección...
3: No creo que tan barata.
1: Esa infección no es fácil.
2: Uy, eso no cae, pues, con...
1: Eso toca hacerle un par de operaciones.
2: Con yodosalil no cae esa vaina.
0: Hay unos 6 meses en
5: con crema número 4.
3: Yo creo que lo que sale es todo muy fácil, ya.
2: Al contrario, sí.
0: Bueno, mira Camilo.
1: Nico,
2: señor,
3: dicho no hay corcho que valga.
2: No,
1: no es que la fístula
2: es como un sifón, un tapón de sifón
1: severa. Es que el pitón de un toro no es que venga en mármol puro, ¿no?
2: Sí, es medio
1: en marfil puro,
2: color hueso.
5: Es muy rico ver cuando hunden hasta la empuñadura. Ah, pero recibir no, chévere, ¿cierto? Ah,
1: pero el otro, el peruano, sí, casi lo mata.
2: Ay, ¿cómo era que se llamaba? ¿Es el puno? ¿Cómo era que se llamaba?
1: No. Reike, bueno, pero a ese le metieron una estocada de 32 centímetros cerca a la femoral. Ese sí está freído.
2: Uy, ese está listo yo.
1: Y ese le hicieron un documental que se llama Atardeceres en Madrid.
3: ¿Antes o después?
1: Antes, buenísimo. ¿Cómo se llama? Pero alguien que busque el torero.
2: Yo ya tiré Morante de la Puebla.
1: Sí, pero yo pues le enseñé quién era Morante de la Puebla.
2: Pero ¿y quién conserva ese aprendizaje? ¿Yo?
1: El del rey.
2: ¿Quién conserva ese aprendizaje? ¿Yo?
3: Andrés Roca Rey.
1: Andresito Roca Rey, ¿cómo se encuentra?
2: Debe estar
1: en la UCI.
2: Voy a... Si no, no se ha sentado aún.
6: Como parte médico.
2: Debe estar jodido.
6: No han vuelto a decir nada.
0: A ver.
1: O sea, ¿murió?
0: No.
1: Dani, es que este vago, el Trolle se lo volvió un investigador vago. ¿Tú?
0: Ah, sí, hijo, los médicos señalaron que la recuperación depende del daño muscular sufrido, pero él ya declaró que se encuentra bien y con ganas de volver a los ruedos cuanto antes.
1: ¿Y qué sabemos del torero de ese...
2: Morante de la Puebla, dice usted?
1: Morante se retiró y fue que dijo que el público lo necesitaba y fue porque el rey iba a ir a una corrida en Sevilla.
2: No, mijo.
1: Después se descuidó y lo penetró por el recto.
2: Sí, exactamente.
1: La fístula es de gran tamaño.
6: Pero Morante de la Puebla reaparecerá el 15 de mayo en la Feria del Caballo de Jerez de la Frontera.
2: Está impecable.
0: Y dice que Roca Rey recibe el alta médica.
2: ¿Ah, sí?
0: 5 días después de la grave cornada sufrida en Sevilla.
2: Oiga, pero muy bien, ¿no? Una vitalidad avasallante.
1: Usted lo coge un toro de esos en el recto y lo mata.
2: Yo no vuelvo a salir de mi casa de puro miedo.
5: Necesitamos que salgan más toros avispados.
2: Ah, ¿te acuerdas avispado?
5: Necesitamos al avispado, más avispados necesitamos.
1: Bueno, ¿cómo queda el arepazo? Y ya no más, brother.
2: Bueno, queda de la siguiente manera. Jenny tiene menos 12 más 1.
1: 13 puntos negativos.
2: Sí. Orlando se acerca peligrosamente con y digamos que seguro se acerca.
6: ¿Menos 12?
2: Con menos 11.
6: Ah, bueno.
1: Orlando, ¿qué pasa ahí?
5: Esta gente le gusta multiplicar, Jaime, no sumas, vas multiplicando. ¿Dónde aprendió matemáticas, muchachos?
6: Con Fajardo. Fue mi profesor.
2: Sí, muy bueno.
6: Solo restaba y dividía.
1: Sí, Fajardo. Exacto. Anda como confundido. Eso le da pala.
2: Pero hace como 8 años.
1: A Paloma, Velardo.
2: Sí, ¿qué? Eso le pega a todos lados, pero...
1: Pero oí hoy alguien que dijo, voy a votar por Fajardo. Y yo,
6: ¿pero
1: no
6: cuál?
1: Votes tu voto.
6: No, pues es un voto de conciencia que llaman.
0: Sí, yo considero
2: que... Un voto de confianza, diría yo.
6: No, hay gente que vota por Fajardo y me parece bien.
0: Sí.
6: La verdad.
1: ¿Usted va a votar? Claro.
6: Sí, claro.
2: Lord. Menos 6, yo. Y Carl, 0.
1: ¿Pero usted por qué menos 6 si ha estado brillante?
2: Porque ha habido muchas rojas.
5: Pero
2: para mí.
5: Calva.
2: Muchas rojas.
0: ¿Muchas?
2: ¿A mí?
0: ¿Perdón?
2: Muchas rojas. Lo que pasa es que he mantenido mi forma, pero... pero
0: si
2: muchas.
0: Quieres, te empiezo a funar para que de verdad te saquen rojas.
2: Funar.
1: Hombre, una señora, una mujer en el
2: penal. ¿Qué le pasó?
1: Donde está... Ghislaine Maxwell, que fue la compañera de la parte de pedofilia de Jeffrey Epstein, dice que le están dando tratamientos especiales a ella y a nadie más en la cárcel.
0: Claro. Pero eso se sabe.
1: Pero es que eso es Donald J. Trump.
2: Pero será, claro, obvio. Es que será eso para que de pronto no la maten. Que la tienen en un lugar aislado.
6: Yo creo que él es el más interesado en que nadie hable.
2: Exactamente.
6: No, lo que pasa es que después de lo de Jeffrey Epstein, otra muerte en la cárcel ya es demasiado sospechoso. O sea,
1: Jeffrey se suicidó.
6: Por eso, imagínese. Que eso suena absurdo. Y segundo, y otro suicidio ya dice uno, no, pues.
1: Pero según Nicolás, no se suicidó, lo TikTok, mataron.
6: Totalmente.
2: TikTok.
1: Bueno, leamos vainas.
6: O sea, suicidio en la cárcel.
2: Es que no lo ha abierto.
6: Eliminación.
2: Jenny. Entonces, ay, para ver si tú me echas una mano, Jenny, para saber si.
0: Mick Jagger comentó.
2: ¿Qué dijo?
0: Que hagan el comercial de arepas con Dani y me llevo 2 docenas.
1: Es un poco dañado, ¿no?
2: Un poco.
6: O sea, pero Mick Jagger ya pasó de la oblea a la arepa, ¿no?
1: Que van a sacar disco nuevo, Trolle.
6: Sí, muy bueno.
0: JMPA dice, no hay nada como la arepa que suda.
1: Tú dijiste la otra vez que es que ella fue la que dijo algo de eso de la sudada, ¿se acuerda, Nico? Con
0: no
1: alguna,
0: me acuerdo.
1: Con Jacob Lordi, no sé.
2: Sí.
1: Dijo que ella...
2: Y con Richard Ríos, me acuerdo mucho.
1: Y con Richard Ríos también dijo que le tocaba una.
2: Que había
1: cosas.
2: Cierta...
0: Ajá, no.
2: Humectación.
1: Sí,
0: Mick Jagger dice, Jaime, arepa con refajo marida bien. tú estabas preguntando. ¿Te acuerdas que tú preguntaste?
2: Ah, claro, claro.
0: Ahí te contestaron. Arepa con refajo, marida bien.
1: Bueno, aguardiente también funciona, ¿no?
2: Sí, claro, rico.
0: Por aquí nos pregunta un usuario, para que tú me ayudes a responder, Nico.
2: Dime, Jenny.
0: Y la Espinosa, creo que se están equivocando de programa.
2: Un poquitico de horario. Más, ¿no? Ella ya no trabaja aquí.
1: ¿Quién es la Espinosa?
6: Creo que lo están confundiendo con Pablo Correal.
2: Sí, exacto. No, trabajó aquí, pero ya no. Una sí. DJ, pero ya no trabaja aquí.
1: ¿Y qué dice de la Espinosa?
0: Dice, y la Espinosa, o sea, preguntando.
2: Como preguntando dónde está.
0: Dónde está, pero pues sí, están equivocados de programa.
1: Pero alguien nos ve.
0: Claro.
2: Y alguien nos mira también.
0: Dice, uy, Dani, ese rojo.
2: ¿Y yo?
1: No, está de color muerte.
0: Vino tinto.
2: Sangre y luto.
0: 23. Calle bueno, sin... David Benavides dicen, pongan los podcasts de nuevo, por favor, Jaime, de razón.
1: Es muy difícil explicar qué ha pasado. Nico me empieza a hablar a mí, yo le digo, pero Nico, yo no puedo hacer nada. Que éramos primero Spotify, que después se acabó Spotify, que después es los podcasts, y después salimos de los podcasts de otra vez y estamos ahora en TikTok. TikTok.
0: Diana D nos dice, siempre trabajando y escuchándolos desde Florida, gracias por tan buena compañía.
2: Ay, qué bueno, muchas gracias.
1: Gracias.
0: A ver, Ariel Mogollón dice, hola, ¿y cuál es la caminadera de Orly?
6: Así él se la pasa.
1: No, a él le gusta hacer
2: pasarelas.
0: Pasarela.
1: Patinador, sí. Le gusta hacer. ¿Es patinador, Nico? Sí.
2: Uy, ¿qué? Con Tutti Frutti.
1: Sigue.
0: Germán Peña dice, Jaime, un saludo desde Panorama GES.
1: Ah, sí, yo comencé eso en el año 84, Dani.
0: O sea, ¿cuánto tiempo desde duró? Hace rato, ¿no?
6: ¿Cuánto duró?
2: ¿Cuánto duró?
6: Varios años, ¿no?
1: Panorama duró, fue pucha, como hasta el año 96, sí, no, mucho.
0: Aprendiendo a ser feliz, dice, disculpen, una preguntita breve, ¿alguna razón especial de las camisetas negras repetidas de Troller?
6: No, la única que tengo.
1: No tiene sino una, o sea, exacto. No tiene varias.
2: ¿Qué pasó?
0: Bueno, Jenny siguió preguntando y como, bueno. Ah, bueno, Paola Vega dice, muy raro verlos en vivo, mejor los sigo escuchando. Más bonitas las voces, o sea, nos dijeron...
6: Feos.
2: Feos. Sí. Sí, y claro, pues razón no le falta tampoco.
0: Mick Jagger dice, Dani, pilas porque María Juliana por brava terminó en Win. No entendí la referencia.
1: Yo tampoco.
0: ¿Nos explicas, Nico? Tú creo que sí lo entendiste.
2: No,
6: pero 8-1.
2: Sí, 8-1.
1: Pero tú es que de verdad estás muy alzadita con los oyentes.
2: Oye, sí, estás, no, y con nosotros.
0: Acá están diciendo con que con ustedes, no con los oyentes.
2: Claro.
0: Germán Peña dice, una marca de antipasto que recuerden.
2: ¿Una marca de antipasto?
1: ¿Qué?
2: Respin sacó una línea buena.
1: Antipasto, ¿qué es antipasto? Ah, antipasto.
2: Sí, antipasto, para untar.
1: Sí, cositas con mortadela y
2: eso.
1: Pequeñas empanaditas.
2: Eso.
0: A ver, dice por acá. Patricia Méndez.
6: No son antipasto.
1: Claro, usted le pasa en antipasto.
2: Y usted le echa las empanetas así encima.
1: Pero imagínese, dice que Respin.
6: Lo casero de.
2: Pero es magnífico, sacó una línea que era así como de comida gourmet.
0: Patricia Méndez dice, hola, me encanta escucharlos.
6: Respin Platinum.
1: O sea, nadie nos quiere ver.
0: Por acá dice John Cass, cracks, Dani la más linda.
2: Pues sí, eso sí, indudable.
0: Belkis Sola dice, los escucho hace años y es la primera vez que los veo. Me los imaginaba
6: mejor.
0: Totalmente diferentes. Ja, ja, ja.
2: ¿En serio?
0: Pues yo creo que habla de ustedes, ¿no? Porque hace años todavía no me incluyes.
1: No, pero, o sea, somos unos monstruos de la raza.
2: Pero el del lago Ness. O sea, somos...
6: Sí, el monstruo marino.
1: O sea, espantosos. Juan Lozano es mucho más pinta que nosotros.
2: Claro. No, tranquilo, hombre.
0: Ariel Mogollón dice, ¿por fundió motor Orly?
2: Uy. Hace rato.
1: Hace rato, mía.
2: Hace rato.
1: Fundón.
0: Julio Castañeda dice, ¿qué programa tan bacano, señores?
1: Bueno, pues, pero nos siguen más de 10,
0: ¿no? Sí, por acá acá hay como 4 comentarios diciendo, muestren a Orly, ¿dónde está Orly? Que Orly se deje ver.
1: Es que yo
0: lo están solicitando.
1: Yo lo hice famoso, pero él ahorita ya no aguanta su famoso.
6: Que salga Pana. Orly. Que salga
1: Se
6: Orly.
1: Se esconde dice. Detrás del tablao. Detrás de bambalinas, Nico.
2: Exactamente. Tras bastidores. Tras bastidores.
6: Que salga del bastidor.
0: Por aquí dice Poller, de las chicas Bond del programa, creo que Dani va ganando en churra y carisma. ¿Qué opinas tú?
6: No, James, ¿qué dices?
1: Me parece que está muy churra.
0: Poller.
1: Aquí han pasado mujeres muy bellas.
2: Sí.
0: O sea, sí.
1: La competencia es grande.
0: Sí.
1: Pero tú estás generando un punto distinto porque eres delgada. Eres como, hablas mucho de hombres, hablas mucho de humedades.
6: Es que le está diciendo como gordas a las otras que estaban en el
1: No,
6: programa.
1: Pero hablas mucho de humedades, de vainas, ¿no?
2: Humectación.
1: Sigue.
0: A
6: eres
0: ver.
6: Delgada. ¿Qué tal? Eres delgada, a diferencia de las otras que pasaron por el programa. No, Jaime, no puedes decir eso.
0: Carlos Alberto Gómez Roa lleva escribiendo hace como una hora.
2: ¿Y qué dice?
0: Que estoy pálida. Y dice, léeme, Daniela, sin miedo.
2: Bueno, léelo. Estoy pálida.
0: Sí.
2: Listo.
0: Ya.
1: Bueno, pero es que estás pálida. Yo no.
6: Sí,
0: soy así de blanca. ¿Qué quieres que haga? ¿Renazco en Sudáfrica o no, cuál es la solución
6: no, es
0: para ti?
6: La luz del.
1: Pero óigame la calentada. ¿Qué quieres que haga? ¿Renazco en Sudáfrica o cuál es
2: la... Y mirando esa cámara, casi la daña, ¿oyó? Le tiro rayos la gamma. Le tiro rayos bueno, gamma a esa cámara.
6: Elon Musk es sudafricano.
0: Ay,
6: más
0: no.
6: pálido que tú.
0: No sí. sé, aquí Perdona. Alguien nos dijo, les envío una rosita Charlie de donación.
2: Ay, qué bueno.
0: Ellos están, ay, gracias.
2: Qué bueno.
0: Pero ¿cómo te llamas? Porque no me sale el nombre. Bella dice, yo amo a Jaime, el mejor director. Besos, estoy completamente enamorada.
2: Ay, no, está dirigiendo
6: muy bien.
2: Aunque
6: a mí me parece que Nico es mejor director.
1: Ahora, la cámara que me pusieron está mirando allá a la esquina, ¿no?
0: María claro. Fernanda Gómez dice, yo sí quiero verlos todos los días.
2: Qué bueno.
0: Ricardo Velasco dice, gracias por alegrarme las tardes del regreso a casa originales. Y la voz de Dani Pinto, uff.
2: Pero se ve como dice, gracias por alegrarme. Y la voz de Dani Pinto, excelente.
0: Uff.
1: Pero el regreso a casa es, ¿cómo se llama ese programa?
2: La hora del bostezo.
1: La hora del bostezo.
6: Pero ya se acabó.
0: A ver.
2: Sí.
0: Por aquí alguien dice, Juanca dice, Troller me lo imaginaba diferente, calvo y con gafas. ¿Qué?
2: No, ese soy yo.
0: Creo que los confundieron.
2: Ese soy yo, sí. ¿Cómo se imaginaba a Nicolás Canoso?
0: Butterfly dice, extraño cuando recibían llamadas y cómo olvidar a José el Costeño con los temas del día.
1: José era tremendo.
2: Ah, sí.
1: No lo callaba.
6: Uy, era buenísimo.
1: Bueno, listos. Sí,
2: me acuerdo.
1: Estamos listos.
2: No, pero tranquilo.
1: No, pero es que no podemos leer 400.
2: Pero pues hay que leerlos porque hace rato no los tenemos.
0: Ah, bueno,
2: en cuenta.
0: Acá hay Andrés Alvarado. Dice, saludos desde Medellín. Saludos a todos. En especial a Dani, muy hermosa.
2: Ve, pero es que Dani, yo creo que todos nos saludan por igual.
6: ¿Cuál es el tema del día?
2: Claro, sí. El tema del día es la ovación más grande que recibiste alguna vez.
0: Creo que la estoy recibiendo.
1: Bueno, pero no sé.
2: ¿Despega
1: sí.
2: o qué?
1: No, pongo una cancioncita.
2: Y no, bueno.
0: ¿Puedo leer el último?
1: Claro, puedes leer.
2: Dani es divina, más. TQM.
0: Señor Carl Troller, recordándolo desde los 90s. Nico y Jaime, saludos nada más.
1: ¿Estamos finitos?
0: Ya.
1: Bueno, vámonos con.
2: Muy bien, Jenny.
1: Anderson .Paak y Justin Timberlake, Don't Slack.